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1: Hola, hola. Linda tarde. Ya arrancamos. Adelante, adelante, madrina.
2: Pues muy buenas tardes, mi gente querida de todo el mundo. Bienvenidos con todo el alma y con toda la alegría del radio, culturizando entre palabras y sentidos. Una vez más aquí junto a ustedes. Hoy les traemos un tema hermosísimo. Estoy acompañada, hermoso, claro que sí, de mi gran ahijado, el excelente locutor Mario Rasta, y una servidora, su morenita Norma Blas, de siempre. Y aquí andamos listos para compartir.
1: Es correcto, aplausos, besos. Buenísimo, gracias igual. Agradezco la compañía de la morenita Norma Blas desde Tizimín, Yucatán, y un servidor, Mario Rasta Chan, desde acá, desde San Antonio, Tetzit, Yucatán. Siempre en Yucatán, cada quien por su lado, pero acá andamos ahora en Radio Culturizando.
2: Así es, hay que estar juntos, pero no revueltos, como dicen.
1: Es correcto. ¿En qué radios? Vamos a agradecer a las radios que nos están dando la oportunidad, madrina, por favor.
2: Creo que sí, vamos a empezar con la radio. A ver, déjame checar dónde estoy porque ya me perdí, Mario.
1: No va a ser.
2: Ya perdida.
1: No manches. ¿Por qué? ¿Por qué? ¿Por qué?
2: Estoy en la computadora. Bueno, pues estamos en Radio Infinita Frecuencia. Gracias, sí. Gracias a todos los directores, ¿no? De todas las radios que voy a mencionar. La Radio de los Monos, Amor por Amor, de Santiago de Chile. También para Radio Z. Qué bueno, gracias a todos los que nos están escuchando por esas hermosas radios. Luna FM, claro que sí. Y también estamos por Electromoon.
1: Es correcto.
2: Y también por Pasión por la Radio. La radio que te apasiona. Con esa querida Claudia, ¿verdad?
1: Es correcto, madrina Claudia.
2: Y también por Altavoz, Radio Colombia, que también nos están escuchando allá en Pasto, Colombia. También estamos por Radio Nova, inspirando la radio. Y la última, pero no por ser la última, es la que no escuchan. Claro que sí, nos escuchan ahí. Carpo Usuario Radio, para todos ustedes.

0: mundo, porque como esto es radio en línea, esto llega a varios lugares, a todo el mundo, literalmente. Yo creo que hasta más allá también, todo lo que tenga internet se puede conectar y participar también. Hoy un gran tema, un tema que creo que nos concierne a todos. De hecho, siempre intentamos tener ese tema, un tema que concierne a todos, que todos podemos opinar, comentar, que son las vacaciones, madrina.
1: Fíjate que el tema es muy interesante, porque pues no nada más son vacaciones por vacaciones. Las vacaciones siempre traen muchas cosas a su alrededor, y una de las cosas y a las que nosotros también nos dedicamos pues para difundir es la música, Mario.
0: Es correcto. De hecho, le estaba sugiriendo iniciar esto como si fuera un viaje, ¿no? Vamos a salir acompáñenos, únanse con nosotros, vamos a salir de vacaciones. Y quiero que nos sugieran ahí a la banda, que nos sugieran qué rola nos, o sea, que se imaginen que estamos en un auto, en el carro taxi colorado, si quiere usted. Aquí estamos todos achocados. Y usted nos va a pedir su rola, su canción, su tema favorito que le gustaría escuchar para el camino. ¿Qué nos recomiendan? ¿Qué canción para el camino a estas vacaciones en Radio Culturizando?
1: ¡Claro! Hoy nos vamos de paseo. Hoy el alma se nos va de viaje. Imaginemos, claro, por un momento, que empacamos todo lo bueno que tenemos. La alegría, las ganas, los sueños. Y junto con todo eso, empaquemos también nuestra música. Que es lo esencial, que el día de hoy, pues claro, vamos a ver qué clase de música te gusta. Y claro, debe uno saber si está de buen humor, de mal humor, porque hay gente que sale de vacaciones de mal humor y se la amarga, y hay gente que no, sale muy buena vibra y se la pasa súper bien, ¿no crees?
0: ¿Tú crees? Bueno, no sé si a alguien no les guste las vacaciones. Yo creo que, bueno, es que depende, ¿no? Depende de qué vacaciones. Yo tuve unas vacaciones, digámoslo de alguna manera, pero porque no podía trabajar en lo del taxi. Sí, tuve unas vacaciones, no las pasé tan bien. De hecho, prefiero estar trabajando, porque yo, si trabajo, genero, si no trabajo, pues nomás no. Así que, tienes razón, no siempre las vacaciones son a gusto.
1: ¡Oh, no! Así es, mira, yo te puedo decir, no puede faltar, ¿verdad? Son esas cosas que nos acompañan en cada camino, cuando viajamos, a lo mejor en auto, cantando a todo pulmón, porque pues vamos con las ventanillas abiertas, que es lo más normal para que te dé el aire, ¿verdad? Cuando vamos en el autobús, a lo mejor vamos en el autobús, traemos nuestros audífonos, o mirando el paisaje pasar mientras suena esa melodía que nos encanta, o que nos enamora, o que simplemente nos pone así como diciendo, ¡ay, viene lo bueno! ¿Verdad? Cuando pedaleamos alegremente nuestra bicicleta, a lo mejor hay gente que, yo he sabido de gente que se va de vacaciones en bicicleta. ¿Y tú?
0: De vacaciones en bicicleta. Yo creo que así realmente no, uno sale de vacaciones, puede hacer lo que quiera. Hay muchas formas, por decir, los que van en lugares cercanos, obviamente se puede hacer en bicicleta también, salir a pasear en bicicleta. Está genial, ¿no? Ese tipo de viajes. Ahora que lo mencionas, de ir en el autobús, en la ventanilla, eso me trae muchos recuerdos. De hecho, yo voy a empezar con mi rola. Yo voy a empezar con mi rola, porque sí, recuerdo cuando me iba a Campeche. Yo tengo familia en Campeche, quiero saludar a toda la familia de Campeche. Ahí, me gustaba poner mis audífonos, como dices, y dejarme llevar en el viaje, viajando, estar escuchando rolas. Y lo que me vino el recuerdo fue la música de Los Pericos. De hecho, la última vez que me fui, escuchaba mucho Los Pericos, la música de Los Pericos, que es reggae, entre reggae, ska. Y la verdad que sí, mucha banda disfruta de esos viajes tan largos, porque a veces lo que no es que no nos guste las vacaciones, sino el proceso, porque a lo mejor nos vamos muy lejos y estar tanto tiempo en el autobús, en el avión, o en un barco, o hasta en la bicicleta, a lo mejor sí suele estar un poco pesado.
1: Pues sí. Pues échate esa rolita y vamos a seguir comentando. Y los que quieran, claro, los que quieran

0: pues comunicarse con nosotros, tenemos nuestros teléfonos. ¿Qué te parece si los doy?
1: Eso le iba a decir, madrita, eso.
0: Muy bien, pues el de mi querido Mario Rasta es el +52 990 201 6305. Y también aquí el de la morenita Norma Blas es el +52 986 144 8315. Vía WhatsApp, acuérdense, mensajito, audio, foto, no sé, lo que ustedes nos quieran decir acerca de esta, de estas vacaciones. Radio Culturizando, entre palabras y sentidos.
1: Es correcto. Antes de ir con la música, igual podemos comentar lo que trae las vacaciones, ¿no? Porque hay vacaciones, nos podemos ir a muchos lugares, a varios lugares, podemos ir a la playa, no sé, al bosque, a algún poblado cercano, a alguna ciudad que le gustaría visitar o país ahí, o nomás de visita a la familia, a los amigos, quedarse en casa sin hacer nada y disfrutar el descanso, tal vez.
0: Rasgándose tu tuche.
1: Rasgándose el tuche, ¿no?
0: Diles que es el tuche.
1: El tuche, para que no vayan a estar pensando mal, por favor, ¿no? El tuche fue ayer, madre mía. El día tuche. El tuche en maya significa ombligo. Para que vean eso, que luego andan, se quedan sin hacer nada, están en su casa nomás rascándose el ombligo o el touch. También se vale. Digo, son vacaciones. Igual se puede ir a lugares, por decir, los parques, un parque zoológico, acuarios, zonas arqueológicas, como usted comprenderá, madrina. Usted fue a visitar una zona arqueológica. Mira, ahí puedes sacarle el chisme, tal vez.
0: Pues sí, pero ¿qué te parece regresando para que, bueno, salga el chisme mejor?
1: Perfecto, entonces vamos con música. Recuerden comunicarse y hacer y ser parte de este viaje de vacaciones que estamos ahorita en Radio Culturizando. Díganos su canción que le gustaría que nos acompañe en este viaje de vacaciones.
0: Así es.
1: Se quedan nada más ni nada menos que con Los Pericos, con su tema
0: con Los Pericos.
1: Sin cadenas, porque yo creo que eso debía ser, ¿no? Es una forma de decir, ¿no? No tenemos cadenas, ya estamos de vacaciones, podemos hacer lo que queramos.
0: Muy bien.
1: Vamos entonces con la música, ¿por qué no?

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0: Regresamos.
1: Oye, qué buena rola, ¿eh? Bueno, yo...
2: Bueno, sí, claro, hay gente que le gusta los temas de reggae. Sí, claro que sí, todas las canciones son buenas.
1: Es correcto. Es correcto, madrina. Ahora sí, al tema... Ah, pero antes de entrar al tema, quiero saludar y agradecer a mi querida... Madrina 13, Jazz Masin, por estar avisando ahí a los escuchas, avisando en el grupo, avisando a toda la banda. Muchas gracias por el apoyo y la difusión. Madrina 13, Jazz Masin, por favor, aplausos, besos. Aluches. Ahora sí, entremos al tema, madrina.
2: Claro que sí. Bueno, pues mira, déjame comentarte, creo que se nos pasó cuando te decía yo que íbamos pues a lo mejor en bicicleta, ¿no? Hay muchas personas que, como dices tú, van y visitan a sus familiares. El hecho de tener algo para moverte, pues un vehículo, en este caso pues una bicicleta, quiere decir mucho. Fíjate, cuánto amor han de tener a las personas que hacen su esfuerzo pues para ir a visitarla, ¿no? Suena así como que muy bonito. También pues es un gran esfuerzo cuando vamos en el autobús mirando pues el paisaje para mientras suena alguna melodía hermosa en nuestros oídos. Cuando hacemos esto, no sé, a lo mejor nos recordamos de alguien, ¿verdad? Viendo en cualquier momento su carita. O yo tenía una amiga que iba, cuando estábamos de vacaciones, ella vivía del lado norte de la ciudad y yo vivía al lado sur, pero íbamos a la misma escuela. Y a veces me venía a visitar, y me venía a visitar con patines. Venía patinando a verme y jugar un rato. Claro que no se quedaba mucho tiempo porque pues sí estaba un poco retirada de su casa, pero venía y me visitaba. Y sabes que eso es muy emocionante, ¿eh? Es muy bueno, porque ahí te das cuenta quién te quiere, quién no te quiere, cerca o lejos, ¿no? Y está muy relacionado con esto de las canciones, porque pues es reír, es disfrutar, es tener recuerdos hermosos que hacen que cada kilómetro recorrido valga la pena, o cada metro, o cada cuadra, o cada monumento que pases o así, valga la pena, porque pues bueno, vas con tus grandes amigos en estas vacaciones. Y ya decía, fíjate, Bertrand Russell, filósofo y premio Nobel de literatura. Esto lo saqué yo del libro Elogio de la Ociosidad. Defiende que el descanso y el ocio no son pereza, sino necesidades del alma. Dice que necesitamos pausar para recuperar la claridad, la creatividad y el equilibrio interior. Sin descanso no hay plenitud. He dicho.
1: Qué buena. Es que la verdad sí, luego uno merece el descanso. Digo, por eso obviamente a los trabajadores, a los estudiantes, sí, se les da vacaciones, ¿no? Para que tengan su descanso. Hay mucha banda, mucha gente que prefiere descansar, visitar amigos, visitar familia. Y la verdad que sí. Y como dices, ¿no? Todo el camino, el sacrificio que uno hace para llegar de un lado a otro, para ir de visita, ese es muy chido, es muy, muy, muy bonito de su parte. Oye, y hablando de andar en bicicleta, en patines, quiero saludar a mi querido Geku Urane del Estado de México, que es uno de los locutores de Radio Bacán. Él tiene su programa del Búnker ahí, muy chido. Él se moviliza ahí en la Ciudad de México mediante su bicicleta. Bueno, he visto que comparte sus estados, que anda en bicicleta ahí escuchando música. Yo creo que la trayectoria en cualquier vehículo, escuchando música, se disfruta más, ¿no? Aunque también hay que tener precaución, hay que tener su debida precaución cuando están en un vehículo. Si están escuchando música, tratar de estar alertas y atentos también, porque para evitar los accidentes que podrían suscitarse en el transcurso del camino, madrina?
2: Claro, eso indudablemente siempre va a haber riesgos en todo momento. Pero dime una cosa, si te vas a ir de vacaciones y vas a estar pensando en todo lo malo que te pueda pasar, yo creo que no vas a disfrutar tus vacaciones.
1: No, pero me refiero a ir en bicicleta o en patines, si estás escuchando música, no preocuparte por las cosas malas, sino por el ambiente que te rodea, porque una de esas te atropellan, te chocan. A eso me refería, madrina.
2: Ah, bueno, estaba yo leyendo otra cosa. ¿Tú sabes que nos están mandando saludos por Maribel?
1: Ah, ¿qué dice Maribel? ¿Qué dice Maribeluchis?
2: No, solamente muchas felicidades, el programa está chévere y yo sí me he ido de vacaciones.
1: Ay, qué rico.
2: Y lo he disfrutado y me gusta mucho la música de Karol G. Vamos a poner una canción también, ¿verdad? De Karol G.
1: Sí, de hecho creo que sí, había, bueno, ¿podemos checar esa primera?
2: No, espérame, porque tengo otro mensajito. aquí tengo el mensaje de nuestro director general, Mauricio Rivera, que pues bueno, también nos está diciendo que va a tener un programa al ratito, ¿no? Y bueno, pero aquí tengo uno que me gustó y me encantó, mi querido Osvaldo de Coahuila. Él dice, yo cuando voy con mis papás, con mi mamá y mi papá, son personas de campo, Mario. Ellos viven en Coahuila, tienen un ranchito. Entonces dice que cuando van de paseo, dice, yo cuando voy de paseo con mi mamá y con mi papá, dice, nos gusta música muy mexicana, porque así sentimos realmente pues nuestros valores, y la verdad, a mí me encanta la música mexicana. Así es que un saludo para Osvaldo de allá de Coahuila.
1: Osvaldo,
2: muchísimas gracias.
1: Hasta Coahuila,
2: vamos a poner una bien mexicana.
1: Y de hecho, está programada también, mira, las dos que había sugerido la madrina Norma Blas, están yendo a corre, estamos conectados de alguna manera con la banda. Bueno, usted está conectada con la banda. Ahí, porque tenemos listo a Jorge Negrete y también a Karol G también, ¿no? Igual le hacemos un 2-1, ¿por qué no?
2: Tengo también a Julio Rock desde Argentina. Dice, hola, buenas tardes, amiguita, ¿cómo estás? Saludos, un abrazo grande para ti y otro para Mario.
1: Gracias.
2: Nos estamos escuchando. Ay, muchísimas gracias. Y bueno, él es también para ti.
1: No, pero ¿quién es? ¿Cómo se llama?
2: Julio Rock, así se llama.
1: Julio
2: Rock. Bueno, así lo tengo yo registrado. Julio Rock.
1: Julio Rock, órale, Julio Rock. Un abrazote, mi hermano, gracias.
2: Está también María Dolores de España, que nos está mandando un muchísimas gracias, que estamos en sintonía, porque ella difícilmente nos escucha, porque ahorita ya es de noche y ellos ya se van a dormir.
1: Sí, creo que son, bueno, depende de la zona, deben de ser 7 u 8 horas de diferencia.
2: Sí, tengo aquí uno, pero no sé quién es. Dice Afira, es que está en tiene un triángulo y luego tiene una KRF y otro triángulo, no sé qué dice. Chuli, chula, ¿te atreverías a mandarme un saludo y 3 besotes, porfa? Ah, caray, ya me confundieron con la pezucona.
1: Pero cúmplale, madrina, cúmplale, ¿por qué no?
2: Ay, Dios santo, a mí no me salen los besucones como
1: le salgan, nada. Como le salgan.
2: Pues ahí están 3 besotes para ese, no sé, realmente ni sé quién es.
1: Besos de los aluches también.
2: Ahí está, besos, claro que sí.
1: No importa quién sea, madrina, de hecho, pregúntele quién es y no se quede con la duda.
2: Ya le pregunté.
1: Saludos para esa persona. A ver, que nos diga su nombre para que vaya directamente ahí los besos, los 3 besos que mandó la madrina.
2: Y bueno, un saludo para él directamente, ¿verdad? Oye, Ángel García Oz también nos está escuchando. Dice, muchas
1: gracias. Puerto.
2: Así es, mi tía Guilla allá en Tlaxcala. Ay, qué hermoso. ¿Te acuerdas de la tía Guille?
1: Sí.
2: Ah, pues ahí está la tía Guille.
1: Saludos, tía.
2: Para Lupita de acá de Tizimín y para Luna de allá de Colombia, donde hubo el temblor, ojalá que esté muy bien.
1: Sí, unión, fuerza y todo el apoyo para nuestros hermanos colombianos.
2: A aunque no quisieron ayuda, pero sí, ahí estamos.
1: Bueno, es que
2: no quisieron ayuda de México.
1: Bueno, es que hay de dichos a dichos. Yo le pregunté directamente a una chica de Colombia, uh-huh, por lo que se había, es que varia información llega acá en México, como también de México llega a otros países. Luego, ajá, no podemos estar tan seguros de que sean cierto. Ahí luego las fake news y todo eso. A ella me respondió con un video que se supone que no lo estén aceptando, sino que se están organizando, pero pues igual antes de decir que se están organizando también estaban comentando que ellos cuentan con el grupo de rescatistas de élite y que no sé qué, que son los mejores del mundo o uno de los mejores del mundo, que y tal vez por esa razón no quieren apoyo, pero yo digo que el apoyo nunca es suficiente, ¿no? Y sobre todo en tragedias como de esta magnitud.
2: Así es, y bueno, es válido, ¿no? Es válido que digan también, nosotros tenemos bajo control todo, ¿no? Ojalá que sea cierto y para adelante, ¿verdad? Oye, un saludo para Soco, también para Isa TM allá en donde dicen Pura Vida, Costa Rica, ¿verdad? Un saludo para ella, para Ocus en Perú,
1: saludos,
2: para
1: saludos.
2: Oscar, para Oscar, el Pela Rodríguez.
1: Ah, mira qué chido.
2: Para mi querida Pelucita, Argentina, que anda ocupada mi Pelucita, pero nos está escuchando.
1: Es correcto. Es lo bueno de la radio, hasta estando ocupados, pueden disfrutar de la radio, pueden estar haciendo lo que sea, hasta de vacaciones si quieren.
2: Oye, tengo un saludo de Gustavo Cantú. ¿Te acuerdas de Gustavo Cantú?
1: No, pero sí.
2: Creo que o a lo mejor estoy confundiendo.
1: No me acuerdo ni lo que hice ayer, madrina. No me acuerdo la evidencia.
2: Ay, Dios santo. Bueno, voy a ponerle hola.
1: Gustavo, bueno. Cantú, saludos. Un abrazo, y discúlpame por no acordarme, pero pues te digo que soy muy malo, soy muy malo para recordar nombres, muy malo, de hecho hasta por eso saludo a todos, porque luego mira cómo estuvo eso, mira, antes hola, saludaba y esperaba el saludo que me corresponde. Ajá, el saludo, pero cuando de repente veo que no me lo corresponden y yo quedo como tonto ahí esperando que me responda y nada. Así que dejé de saludar. Sí, de repente me dicen, oye, ¿por qué no me saludaste? Te vi donde no. ¿Y por qué no me di? Oye, no me. Así que dije, ya sé qué voy a hacer. Voy a saludar a todos, pero sin esperar nada. O sea, yo saludo y ya. No espero que me devuelvan el saludo. Si me lo devuelven bien, y si no, pues ya ni me di cuenta. Yo ya saludé.
2: Ahí está. Ya me devolvió el saludo a mi querido Gustavo Cantú. Ya me acordé de él. Guapísimo Gustavo Cantú. Dice: hola, te estoy escuchando. Ja, ja, ja. Sí, soy Gustavo Cantú, mi vida. Gracias por estar escuchando.
1: Ya me acordé del guapísimo.
2: No. Okay. Está guapo.
1: No, pero, usted, madrina, le dice guapo a todos, menos a mí, ya lo vi.
2: Tú eres mi hijado. A ti no te puedo decir guapo, a ti te puedo decir
1: ¿Eso quiere decir que todos sus ahijados están feos o qué? Escúchenlo, hijados, escúchenlo.
2: Porque te diga guapo tu esposa, con eso basta.
1: Es correcto.
2: Vámonos con... Yo quiero esta canción para darle gusto a mi querido... ¿dónde está? Yo estoy con Gustavo. Osvaldo de Coahuila.
1: Hasta Coahuila se ve esta rolita.
2: Ya me acordé de Gustavo, por eso.
1: Es otro guapísimo, seguro, ¿no?
2: Osvaldo, que dijo que cuando sale de vacaciones con sus papás, en su camioneta Cheyenne.
1: ¿Cuáles?
2: No te digo que son dueños de un rancho.
1: Ah, caray.
2: No, es pura gente de billete, allá en Coahuila. Y no escucho música mexicana. Así es que, ¿qué te parece? Vamos a escuchar algo mexicano, pero bien mexicano hasta las cachas, ¿no?
1: Va que va. Y no hay más mexicano que Jorge Negrete.
2: Órale. No, pues eso sí.
1: Y su tema de México lindo y querido es el tema que sugirió la madrina. Así que vamos a darle el gusto hasta Coahuila. Y quiero saludar también a mi hermano que anda por ahí en Coahuila, en Torreón. Y va. Vamos con una ranchera.
2: Fernando Chávez, ¿no? También el magnate Labarcel, también, que es de allá.
1: El magnate, otro guapísimo seguro, ¿no?
2: Sí, él está más guapo porque
1: es magnate. ¿Es más guapo que los otros o cómo?
2: No, él está más guapo porque es de la, es, él ya es un señor grande y es el dueño de la Labarcel.
1: Ah, bueno, entonces si son dueños de algo, son más guapos, entonces, ya entiendo. Ya entiendo cómo funciona su nivel de guapura de usted, madrina. Como yo no tengo nada, estoy por eso no. Ya entendí.
2: Cálmate, tranquilo.
1: Vámonos. Vamos con música entonces. Regresamos a Radio Culturizando, entre palabras y sentidos.
2: Sí, sentidos. Sentidos.

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3: México lindo y querido, qué hermosa canción. Déjame contarte algo súper sensacional. Está corto y te lo voy a contar. Dice, había una vez una familia que cada año sin falta empacaba su viaje en su auto y salían a recorrer México. Iban de pueblo en pueblo viendo sus montañas, sus mares, sus campos llenos de magia. Y cada camino sonaba siempre la misma canción. México lindo y querido, como la que acabamos de escuchar. El abuelo con voz emocionada decía, canten fuerte que esta canción es nuestro corazón cantador. Y todos cantaban mientras pasaban los paisajes hermosos que Dios nos dio. Un día una niña preguntó, abuelo, ¿por qué México es tan lindo? Y él respondió con una sonrisa, no es lindo nada más por sus ríos, sus flores o su sol. Es lindo por su gente, por su cariño, por llevarlo siempre en el corazón. Y así, entre canciones y caminos, comprendieron que donde quiera que vayan, México va con ellos. Porque México, lindo y querido, no es solo un lugar, es lo que llevamos dentro.
4: ¡Ay, qué chido! Es la verdad, México, lindo y querido. Bueno, hablando de México, con todas las partes del mundo, todos los países tienen lugares hermosísimos. Obviamente nosotros solo podemos hablar de lo, bueno, de lo que conocemos, lo que vemos acá en México, acá en Yucatán. Acá en Yucatán es uno de los lugares más turísticos de toda la República, sobre todo, bueno, toda la península de Yucatán, incluyendo lo que es Quintana Roo, por su Riviera Maya. La parte de Campeche también.
3: Claro, sí. todos los estados, déjame decirte que todos los estados tienen algo muy hermoso y muy característico, y definitivamente, bueno, yo te puedo decir, allá en Tamaulipas, porque pues yo nací en Tamaulipas, está el cielo, así se le llama un lugar de bosque, de para meditar, hay ríos, que cosas que acá no hay, bueno, sí hay, son ríos profundos, que son ríos de aguas cristalinas y su vegetación, donde todavía hay osos, donde todavía hay algunas panteras, donde se escuchan pájaros que todavía no están en extinción. Y déjame cerrar esto con, había un romano llamado Cicerón, filósofo romano, y él decía, el tiempo libre es la mejor de todas las adquisiciones. Wow. ¿Cómo la ves?
4: Va a ser otro guapísimo también.
3: Pues no lo sé, no lo conocí, hace mucho que se murió.
4: Bueno, no será guapo, pero sabio, sí que lo es.
3: Ah, eso sí, hay mucha gente sabia que disfruta todo esto con gran orgullo, pero sobre todo con gran corazón. Y bueno, dime tú.
4: Tú.
3: ¿El viajero viaja por querer viajar o viaja por necesidad? Tú dímelo.
4: Yo creo que hay de ambas partes, ¿no? Hay que viaja por necesidad, ya sea por el trabajo o por alguna situación tal vez. Hay que se dan el lujo de viajar. Por si, ahora que lo mencionas, fíjate que yo no, yo de la República Mexicana no te puedo hablar de mucho, yo no, casi no he salido de la península. Sí conozco un poco de Campeche, un poco de Quintana Roo, y también me fui casi una semana a la Ciudad de México también. Y ahora que mencionas que la necesidad, mira, he ido a Campeche por paseo, por gusto, a Quintana Roo también de paseo y por gusto, pero a la Ciudad de México fue por necesidad. Esa vez que fui, no, de hecho no fui a pasear, fui a apoyar a mi jefe, bueno, en sus últimos días de vida, porque ahí se supone que nos iban a ayudar más, pero pues nomás no, ya no se pudo. Pero pues ahí, como dice la canción, ¿no? México lindo y querido, si muero lejos de ti, así estaba mi jefe, y así quería también. No quería ir de entrada, no quería ir hasta allá, porque él quería que lo enterremos aquí en su tierra, acá donde estoy transmitiendo, que es San Antonio Tetzitz. Así que pues lo tuvimos que regresarlo igual, ¿no? Ya después de haber pasado, de haber no logrado ganar la batalla, pues logramos regresarlo gracias al apoyo de mi familia, de un primo que tengo ahí en Cancún. De hecho fue escala, nos llevaron primero a Cancún, ahí esperamos al jefe y ya él con la facilidad que tiene, porque es dueño de una funeraria, y sus contactos, pues ya lo logramos traer hasta acá en Yucatán y enterrarlo acá en su pueblito lindo de San Antonio Tetzitz. Madrina. Eso es al respecto.
3: Qué duro, qué difícil, ¿no? Para ti, toda esta situación que todavía la recuerdas, me da un poco de sentimiento porque es algo que te marcó muchísimo, ¿no? Demasiado. Y no precisamente por el hecho de que te fuiste a pasear, sino por la necesidad que tuviste para poder hacerlo, ¿no? Afortunadamente, pues bueno, yo no he pasado por algo así, ¿no? Pero pues sí te puedo decir las cosas, a las partes donde yo he ido a Palenque,
4: Chiapas.
3: He ido a Chiapas, exacto, también a Tabasco. También he ido aquí mismo en Yucatán, he tratado de visitar todos los lugares, sobre todo las ruinas arqueológicas. Y bueno, como dijiste, antes de verte a ti, pasé a Uxmal, la verdad, yo había tenido la experiencia, pues es la ruta Puc, que le llaman, sí. Donde también están los monasterios, pero pues fue el fin de semana y una de las cosas que tenemos nosotros acá en Yucatán, que afortunadamente tenemos, ¿no? Es que los fines de semana para los yucatecos o los mexicanos es gratis. Gratis
4: la entrada.
3: Zonas. Habla tantito, Mario, porque me están hablando acá. Vale, hablo un momento.
4: Bueno, hablando sobre las zonas arqueológicas, muy, muy, muy atinada mi madrina. Acá en Yucatán contamos con una infinidad. De hecho, hay lugares que no son o no se han descubierto prácticamente. Hay lugares que ya se descubrieron, pero pues no están tan tal vez reservados como lo son los grandes asentamientos, como lo es Uxmal, Chichen Itza, toda la ruta Puc, pero hay también que son muy accesibles, como por ejemplo uno que está muy céntrico, que está acá cerca del, bueno, en el oriente de la ciudad de Mérida, ahí cerca de donde yo vivía, en la Fidel Velázquez, en el fraccionamiento del parque. Hay un asentamiento maya que es muchísimo más antiguo que el de Chichen Itza. Y no está cerrado al público, está abierto totalmente, te puedes hasta subir a las pirámides ahí. A lo mejor no fueron reconstruidas, no estaban tal cual, pero los vestigios ahí estaban. De hecho, recuerdo ese lugar, estaba lleno de cerros, pero nunca se nos cruzó en la mente que eran pirámides. Y hasta que hubo el mantenimiento, ya se reconstruyó y quedaron, pero geniales. Y así hay otros lugares, dicen que en las Américas igual ya han descubierto. Acá, me sorprendió acá en San Antonio Tetzitz, en vivo, igual hay un par de cerros. Yo la verdad nunca los había visto, siempre mi jefe me había platicado sobre ellos, porque hay una leyenda respecto al santo patrono de aquí, que es San Antonio, y me decía que ahí lo encontraron, ahí encontraron la imagen de San Antonio, y muchas leyendas sobre eso, pero me lo platicaba como cerros y cerros. A lo mejor sí pasé por ahí, pero vi el cerro y no me llamó la atención, hasta que un paisano, amigo en común con los mecas de Humán, los mecas 420, que son los mecánicos, a ellos les platicaron porque han venido de visita, yo los he llevado a los cenotes, acá en San Antonio Tetis contamos con 2 cenotes, cenotes subterráneos, son venas de agua que corren bajo el suelo yucateco, casi en toda la península de Yucatán existen. Bueno, pues acá hay 2 y yo los llevo ahí cuando vienen y hay el tiempo, pues los llevo ahí a echarse un chapuzón. Bueno, este amigo en común le dijo a esos cuates que habían unas pirámides acá. Y yo, ¿unas pirámides? Eso no lo sabía. Digo, ¿pirámides? Pues yo no. Hasta donde llega mi conocimiento, acá no hay pirámides, pero ya luego él lo relacionó con lo de los cerros. Hasta que se dio la oportunidad hace como, ¿qué será? Como 2-3 semanas, decidimos ir a conocerlas con estos cuates. Nos animamos y me quedé totalmente sorprendido con esos. Bueno, a primera vista pues se ven que son cerros, pero obviamente tienen la forma de 2 pirámides. De hecho, podría ser 2 pirámides conectadas, porque al subir a la más grande se ve que había una explanada y luego sigue esa y luego como una, ¿cómo decir? Como una bajadita, ¿no? Se ve, sí. Pero genial. Yo creo que a lo mejor hace muchos años, a lo mejor sí fue un lugar arqueológico, una pirámide, tal vez, y sí, la verdad que no me cabe duda, porque igual en la parte de atrás habían como 2 cámaras, alcancé a ver como 2 cámaras o 2 huecos, de hecho, ahí estando ahí no le busqué relación, pero ya luego me dijeron que era de esos huecos donde habían sacado las imágenes de San Antonio. Y otras leyendas, la verdad que hay muchas leyendas en torno a la arqueología, a la historia acá en Yucatán, muchas leyendas y muchos lugares chidos, tanto para visitar, que ya están explorados, ya están ahora sí que a la vista del público, como otros que están totalmente en espera de que alguien llegue a explorarlos o a darles mantenimiento. Y usted me dice cuando termine de hablar, madre, pues yo le voy a seguir habla, pues yo me arranco.
3: Acá nos menciona, cálmate, acá nos menciona en el grupo de WhatsApp inspiradas por la radio, nuestro querido director Mauricio Rivera.
4: Saludos,
3: que
4: Mauricio.
3: También hay viajes por trabajo. Y eso definitivamente es algo que dices tú, bueno, pues es que entro al hotel, salgo y no alcanzo a ver qué tantas cosas hay, ¿no? Y eso es un desperdicio de tiempo, ¿no? Para poder también disfrutar un momentito de los paisajes, de las cosas o de la gente, porque es tanto nuestro apuro de estar y trabajar en ese lugar que a veces pues no le tomamos tanta importancia a lo bonito, ¿no? De ese día. A lo mejor nos podemos llevar hasta un mal sabor de boca de ese estado o de ese poblado o de esa ciudad, porque pues bueno, la premura nos tiene como que sujeto, ¿no? ¿Cómo ves?
4: Es correcto, la verdad que sí. Por decir, cuando fui a la Ciudad de México, uno de los recuerdos que tengo es que estaban atrás de mí 2 malandros. Me tuve que meter a un restaurante, creo que yo les vi intención de asaltarme, pero no sé, son suposiciones mías.
3: Pues seguro que era.
4: O a lo mejor sí, no les di chance nomás.
3: Allá en México, pues sí, agárrate, ¿no? Porque definitivamente, pues sí, no es que digamos que todos o no, porque la verdad hay mucha gente buenísima onda en México. Exacto. Yo conozco mucha gente en México. Ahí está, yo tengo un amigo que es se llama Ricardo González, como Sopillín. sí, se llama Ricardo González y es un Shifu, Ricardo Shifu, desde la comunidad de artes marciales, es el maestro representante de la comunidad de artes marciales allá en China. Y es una eminencia, que es buenísima persona y es mexicano. Él pasó una temporada allá en China, con los monjes tibetanos, y haz de cuenta que él se graduó de Shifu. Por eso es el representante de acá, de México. Oye, tengo la fortuna de conocer mucha gente muy interesante, de verdad, muy interesante, porque son personas que aparte de tener un gran corazón, siempre hacen algo por la comunidad, ¿no? Y te menciono esto porque también acá en Cuernavaca, Morelos, tengo un amigo que se llama Marco Antonio, y él es líder de la AA allá, que le llaman sus padrinos, ¿verdad? A los de la AA, él es uno de los que ayuda muchísimo a mucha gente, ¿no? Y pues bueno, se sabe que todas estas personas que están en la AA, pues tuvieron en un determinado momento problemas de alcoholismo o de alguna otra sustancia, ¿no? Pero siempre a mí lo que me admira de todas las personas es la voluntad de querer salir adelante pese a lo que pase y a lo que pesa.
4: Es correcto, aplausos para él. Ahora sí, caer en adicciones prácticamente es una enfermedad, ¿no? El no aceptar que ya eres un adicto, el perder el control de lo que haces, y si se necesita ayuda, hay que aceptar la ayuda también, porque luego uno es necio, ¿no? Pero si ya te diste cuenta que eres un borrachín o eres un adicto, pues haz todo lo posible por dejarte ayudar, más que nada, ¿no?
3: Así es. Y bueno, aquí nos sigue diciendo nuestro amigo Mauricio Rivera, director general de Radio Nova, que yo conozco desde Chetumal hasta Hermosillo por carretera. Viaje de trabajo. Ay, qué emoción, ¿no? Qué bueno, la interacción con la gente, el comer, porque hay diferentes comidas deliciosas en cada una de las entidades, o de las ciudades, o de los pueblos, o de las partes donde va la gente, que definitivamente eso es parte del enamoramiento para que te sientas a gusto, ¿no?
4: Es correcto, Madrid. A mí me tocó llegar, cuando fui a la Ciudad de México, nos fuimos en autobús un día completo, ahí atravesando varios estados de la República, del que me acuerdo que hicimos una pausa, una parada ahí en Puebla. Ahí nos bajamos a medio estirarnos y todo, a comer algo, y sí, ver diferentes lugares, diferentes paisajes, es una experiencia que por lo menos a mí me encantó el estar viajando, atravesando, ¿no? Yendo de Yucatán hasta la Ciudad de México en autobús. Un poco cansado, sí. Ahora es que 24 horas estar sentado en el autobús, pero pues ahí te distraes, porque pues tienes tele y te vas distrayendo, ¿no?
3: Así es. Oye, un saludo para mi querida Eli Saavedra. ¡Eli! De allá, de Sinfinito Frecuencia, por favor. Claro,
4: de la Ciudad de México.
3: Para nuestra querida ¿quién es esta chica? Cayet Sandoval. Cayet Sandoval, ¿la conoces? Bueno, me imagino que
4: claro,
3: sí la conoces.
4: Claro que sí, claro que sí.
3: También para mi querida Jazz, claro que
4: Jazz
3: sí.
4: Masín, Jalapa, Veracruz. Quiero saludar también yo aquí por interno a mi querido Jorge Alberto Domínguez, él es de Champotón, Campeche, mira. Quiero saludar también a Joker, que si no me equivoco, él debe estar en la Ciudad de México. ¿Ya está lista?
3: Ahí está.
4: Carol G, madrina.
3: Espérame, déjame mandar saludos, dale. Para mi prima Narce en Guadalajara, que nos está escuchando, mi vida, gracias. Hasta mucho, el enfermero Muñiz, también para Galen Pérez, para Luis Elías, él es mi ex alumno de preescolar, pero su hermana lo pone para que me escuche.
4: Qué buena
3: para
4: onda.
3: Para Jesús el Cherokee allá en Oaxaca, también para la maestra Ingrid Ramírez, para Andresito Mosh, también para Reina de Argentina, para Óptica Novels, que a ver si me dan mi descuento cada vez que digo Óptica Novels. Para Lucera y sus buenos tiempos, claro que sí, y para Leandro.
4: Es correcto, ¿no? ¿Así? ¿Podemos a Karol G?
3: Oh, sí.
4: Vamos con Karol G, ahora regresamos.
3: Ahí está.
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0: Bueno, pues ya estamos aquí y déjame comentarte, Mario, que quiero mandar un saludo así mucho, muy especial, muy bonito, muy hermoso para mi querido David Ortiz. ¿Cómo estás, corazón
1: David,
0: de melón? Que
1: saludos.
0: seguro que ya llegó allá a casita y dice, ya en sintonía, escuchando radio, culturizando. Un saludo para el padrino Rasta Chan y a toda la bandita que ya está en sintonía. Así es que, hubo para todos. Muchísimas gracias, mi querido David. Yo te puedo decir que lo quiero un montón porque él es mi fans number one.
1: Órale, otro guapetón entonces.
0: No, él no es guapetón,
1: Ay,
0: él
1: qué
0: es
1: león.
0: así re guapetón.
1: Ya me habías asustado, digo, ah, qué onda.
0: ¿Hay saludos, Mario?
1: Sí, ahí sí hay.
0: Pues a darle con los saludos.
1: Por acá quiero saludar a mi querido Ángel García Voz, que también
0: Un
1: me
0: saludo
1: mandó
0: para
1: interno.
0: vos.
1: Dice, ya en sintonía, saludos a Jazz Masin y a Norma Blas.
0: Ay,
1: Igual
0: mi
1: nos
0: vida, qué
1: comenta
0: lindo.
1: Geku
0: Saludo para su
1: Gani.
0: reinita.
1: Saludos para la reina, para toda su familia, toda la banda de Veracruz Puerto, de Jalapa, pues de todo Veracruz, porque Veracruz es de ellos.
0: Tati.
1: Quiero saludar
0: Porque
1: también.
0: solo Veracruz es bello. ¿Cómo que sabe? Solo Veracruz es bello. Termínelo.
1: Dije todo Veracruz es bello.
0: Ah, bueno, está bien.
1: Gekurani de la Ciudad de México dice, desde la trabajación, mira, banda que está trabajando ahí. Él está muy muy apegado a lo del AIFA, si no me equivoco. Ahí está en el aeropuerto del AIFA. Él ve muchos vacacionistas. Ahí nos puede comentar alguna experiencia. Quiero saludar al grupo también de Solo Amigos, a la gatita del Salvador, a John, ahí por aquí, a Inspirados por la Radio, a todos los inspirados por la radio, ahí con los comentarios del padrino. Y
0: David.
1: en Radio Sinfinito Frecuencia, Eli dice que anda escuchando, gracias por los saludos, está agradeciendo Morenita, en el grupo de Radio Sinfinito Frecuencia. Y también en el grupo de Radio Fusión Explosiva, mi querido DJ Marco dice, aquí en sintonía, mi Mario, excelente. Mira, y me mandó un sticker ahí donde está Homero tomándose una latita de esas, ay, de esas amargas.
0: Ay, Dios santo, bueno, para la calor, ¿no?
1: Tenemos un audio del Eslamero. A ver, vamos a ponerlo para escuchar qué nos comenta, qué nos dice. Ah, pero antes igual quiero decirles que hoy el Radio Culturizando va a ser express. Nos queda aproximadamente como media hora, así para que no le vayan pensando tanto si quieren alguna rolita.
0: Sí,
1: Ya es momento
0: hoy
1: de...
0: tenemos cosas mucho muy importantes también que hay que hacer.
1: Es correcto. Escuchemos a mi querido Slamero. A ver. ¿Qué pasó a Lush? Aquí me está fallando la luz de los micrófonos. Ahora sí, escuchemos.
2: Usted padrino Rasta, en sintonía, radio culturizando.
1: Es
2: Usted
1: correcto.
2: padrino Rasta.
1: Gracias a mi querido. Es la

0: el centro de acopio que se encuentra en la Ciudad de México, centro autorizado, es en la calle Magistrados número 75, Colonia Ampliación El Sifón de Iztapalapa. Ahí con el código postal 09180 de la Ciudad de México. CDMX, ahí en un horario de 10 de la mañana a 8 de la noche. Gracias ahí por el dato, mi querido Gekko Urani. Respecto a lo que habíamos comentado, ¿no?, sobre la situación que está pasando ahora nuestros hermanos de Colombia. Y por otra parte, dice, gracias por el saludo, también nos comenta nuestro querido Gekko Urani allá en la Ciudad de México.
1: Ahí está. Pues yo te quiero citar otro gran escritor que tengo por acá.
0: Adelante.
1: Se llama Roberto Orben. Él dice en uno de sus libros, en unas buenas vacaciones no tienes nada que hacer y tienes todo el día para hacerlo. Eso es que, ¿cómo la ves?
0: Oy, es que la verdad, bueno que nos dan vacaciones, pero hay muchas cosas para hacer en las vacaciones, tenemos todo el tiempo. Luego nos quejamos porque estamos, es que no tengo tiempo, es que no me da tiempo. Y cuando tienes las vacaciones, en vez de que lo aproveches, igual ahí te quedas echando la hueva, ¿no?
1: Hay otra que me gustaría también, ella es psicóloga de la música, se llama Tía Benora. Tiene un libro donde dice, la música en la vida cotidiana y la música como refugio, bienestar a través de la música. O sea, explica científicamente que la música regula nuestras emociones y nos da calma, nos da energía y nos acompaña en cada momento. No es solo entretenimiento, es medicina para el espíritu.
0: Es correcto. Por eso nos sentimos tan bien cuando estamos en un viaje, nos ponemos a escuchar la música que nos gusta. De hecho, ahorita, si no nos llega alguna sugerencia, voy a poner uno de mis temas que me gusta escuchar cuando estoy en carretera, cuando salgo de viaje, me gusta escuchar mucho. Y ya cambiando un poquito el mood, aunque mi querido Slamero estaba gozando ya con Karol G, voy a hacer el cambio ahorita, voy a poner algo de rock, algo de metal.
1: Ah, pues está perfecto.
0: Ahí dedicándoselo a las radios rockeras. Que tal vez ahora se sorprendieron por la presencia de Karol G, pero a mí me dijeron, nomás cumbia, no.
1: Ah, ¿cómo va a ser? Yo te tengo otra cita que viene muy relacionada a todo esto que vas a poner.
0: Adelante.
1: ¿Cómo decir?
0: Sí,
1: es un investigador y profesor de piano, pues tú sabes bien que de ahí viene prácticamente todo, ¿no? Se llama Jordi A. Joset, sacado de su libro Sonidos para tu Bienestar, y dice, la música y los sonidos afectan directamente nuestro sistema nervioso, nos ayudan a manejar el estrés y nos conectan con nuestra paz interior.
0: Ay, qué chido, qué buenas frases. Aplausos, por favor, a Luces Aplaudidores. ¿Algo más que quieran?
1: Bueno, no sé, no, tengo más citas, pero pues, ¿qué te parece? No sé, pon la canción que vayas a poner, o quieres que veamos, no, realmente ahorita no tengo ya mensajes, ya los mensajes que te iba a decir, pues ya te los dije.
0: Voy a preguntarle a mi querido Lorenzo sobre los lugares más visitados acá en Yucatán.
1: Ándale.
0: A ver, pues, qué información nos trae.
1: Ajá. Realmente los lugares pues más famosos, ¿no? Son Chichen Itza, la Ruta Puc, que le llaman, que es Uxmal, Cava, los templos.
0: Vamos a escuchar a Lorenzo, a ver qué nos dice al respecto, claro, y ya pues, indagamos en eso.
1: Así es.
0: A ver. Lorenzo, por favor, acércate el micrófono. Por favor. A ver. Les comento para aquellos que se andan conectando, Lorenzo es mi alush investigador y es el que nos da la información. A ver, ahora sí, dinos, mi querido Lorenzo, sobre los lugares más visitados acá en Yucatán.
2: Los lugares más visitados en Yucatán incluyen la zona arqueológica de Chichen Itza, la capital colonial de Mérida, la ciudad amarilla de Izamal.

0: la joya colonial de Valladolid, las ruinas mayas de Uxmal y los santuarios naturales de Celestún y Las Coloradas. Zonas arqueológicas e historia. 1. Chichén Itzá, una de las nuevas 7 maravillas del mundo moderno, famosa por la pirámide de Kukulcán. 2. Uxmal, impresionante sitio arqueológico de la cultura maya con la majestuosa pirámide del adivino, parte de la ruta Puc. Y 3. Mayapán, una ciudad amurallada importante con estructuras inspiradas en Chichén Itzá. Ciudades y pueblos mágicos. 1. Mérida, la capital del estado, ideal para caminar por el Paseo Montejo, visitar la Plaza Grande y disfrutar de su gastronomía. 2. Izamal, el famoso pueblo mágico, pintado de amarillo, conocido por el Gran Convento de San Antonio de Padua. Y 3. Valladolid, ciudad colonial con calles coloridas, el convento de San Bernardino de Siena y el cenote Sasí en su interior. Naturaleza y cenotes. 1. Cenotes, Iqquil, Canquirixché, Samulá, entre otros, pozos naturales de agua cristalina sagrados para los mayas. 2. Ría Celestún y Río Lagartos, reservas de la biosfera donde es posible ver cientos de flamencos rosados en libertad. 3. Las Coloradas, los famosos estanques de aguas rosadas localizados en la costa oriente del estado. Y 4. Puerto Progreso, el puerto principal con un malecón muy concurrido cerca de Mérida. Si te interesa planear un recorrido, dime, ¿cuántos días durará tu viaje? ¿Viajas en auto o transporte público? Te puedo sugerir un itinerario adaptado a tus tiempos.
1: Gracias, mi querido Lorenzo, con eso es suficiente. Con eso es suficiente. ¿Tú qué es? ¿Quieres llevarte todo el programa? Ya, no, no. Aquí estamos, los titulares somos yo y la morenita. Gracias de todos modos. Aplausos para Lorenzo.
2: Se dice la morenita.
1: Por eso digo que eso. Bueno, de esos lugares conoce madrina. Vamos a ver. Vamos a hacer un repaso.
2: Sí, ya he tenido la fortuna de poder estar en algunos de ellos. Te comento, en Palenque estuve, en Pueblo Mágico, en Uxmal hace poquito, Ekbalam, y también estuve en Quequén, también fui a Quequén, Chichén Itzá, Progreso, no se diga, Tikul, Tulum, este no sé cómo se pronuncia, a ver, Silvil Chantún,
1: Chichaltún, Chichaltún.
2: Y fui a Guadalajara también el año pasado con mis primas.
1: Pero estamos hablando también de Yucatán, madrina.
2: Ay, bueno, pues ahorita tengo que presumir que fui a Guadalajara.
1: Ahorita vamos a hablar de los demás estados, tranquilo.
2: He ido a varios lugares y la verdad, me ha gustado, me han encantado, sobre todo su comida, el que así te dejó así como que muy impactada, fue ese de que dice que pintaron las murallas de color amarillo, ¿cómo se llama?
1: Izamal.
2: Izamal, ese lugar de verdad está muy hermoso, de verdad, muy hermoso, vale la pena ir a verlo.
1: Bueno, yo de estos lugares que comentó Lorenzo, por ejemplo, Chichén Itzá sí lo conozco, lo he paseado, aunque dicen que está inmenso, está dividido en dos partes, Chichén Itzá antiguo y el Chichén Itzá nuevo o algo así. Ahí sí he visitado, he paseado también en Uxmal, en Mayapán, no, ahí sí no he llegado. Bueno, la Blanca Media, obviamente sí conozco, y lo que dijo que el Paseo Montejo, la Plaza Grande, ahí sí.
2: El monumento a la bandera, ¿verdad? ¿Lo conoces?
1: Sí, sí, claro que sí, por supuesto. Ahí es donde van todos a festejar triunfos, por decir, de México y todo ese rollo. A ver, ¿qué otro? Izamal creo que solamente de pasada, no he tenido el agrado de pasearlo, nada más. Ahora sí que solo de pasada, no me bajé, no lo visité tal cual. Valladolid tampoco he tenido la suerte. ¿Y qué más? Bueno, los cenotes, ahí no, la verdad, esos cenotes famosos no los he podido ir a visitar. Celestún, obviamente, me queda muy cerca, ahí sí he ido. Río Lagartos también ya fui a dar la vuelta. Las Coloradas, no llegué hasta donde se ve que está el Mar Rojo, ¿no? Que dicen. El puerto de Progreso, yo creo que es uno de los puertos más visitados de todos los paisanos yucatecos. Ese sí, obviamente ya fui también.
2: Sí, la verdad que Yucatán para visitar está muy hermoso. Pero no se queden, que se vayan a su lugar de origen, ¿verdad? Sí, porque se pierde la magia después, ya. Uno quiera comprar tampoco, tampoco quieran comprar.
1: Es un poco contradictorio lo que está diciendo, ¿ah?
2: ¿Sabes qué pasa? Hay mucha gente, somos muchos, ¿no? Pero también hay más necesidades, hay la infraestructura todavía, podemos decir que hace falta, ¿no? Hace falta todavía para el pueblo, porque la verdad, para sí. Los hoteles y todo eso, para las grandes lugares, está la infraestructura muy bonita, pero para que se queden ya a vivir y todo, pues que mejoren su lugar de donde son.
1: Sí, y luego se quieren quedar y como no tienen dónde, andan invadiendo terrenos y luego cuando sacan, arman su relajo acá en medio, andan cerrando calles, quemando llantas, sí. Se pone muy loco, no manches.
2: Y déjame decirte que los yucatecos no somos así. Bueno, yo me considero yucateca también, ¿no?
1: Pero por eso decía que era contradictorio lo que dice.
2: Los yucatecos no son así como que de andar quemando cosas. No pasa del chisme nada más.
1: Somos muy pacíficos, la verdad. Bueno, hay de gente a gente también, ¿no? He conocido también a alguna gente medio locochona.
2: ¿Cómo?
1: ¿Cómo?
2: La gente que viene de otro lugar es la gente que empieza a hacer, arma su relajo y todo. Pero,
1: ay, eso está terrible.
2: Ah, sí, hay mucha gente, pero también, o sea, los queremos, los necesitamos,
1: Yucatán, ¿verdad? Yucatán lo recibe con los brazos abiertos. Pero,
2: claro,
1: pues,
2: pero también que se regresen a su lugar.
1: Que vengan, que traigan paz, que traigan dinero, sobre todo.
2: Exacto, la derrama económica. No, bienvenidos de todos, todos son bienvenidos, son chéveres, son bonito. Nosotros siempre estamos ahí conmigo porque ya falta.
1: Oye, ahí, como que está.
2: Y les vamos a decir cuando se tengan felices viajes.
1: Como que se distorsionó lo último que dijo, madrina.
2: No, sí, es definitivamente. Es que los sueños, para que sea como un sueño, para que sea como una ilusión, vuelvan a regresar, vean la diferencia y evolución de nuestra cultura.
1: Es correcto. Visitantes, todos los que quieran venir a visitarnos, a pasear, como bien lo recalcó la madrina, no se vayan a quedar nomás. Aunque luego, uno con tanta cosa bonita, con tanta cosa bella, ¿cómo no se va a querer quedar? Y bueno, y si se queda, pues tampoco arme su relajo aquí también, ¿no?
2: Ah, no, pero que se porten bien.
1: Que se porten bien, es correcto. Que busquen a su pareja, así como lo hizo mi madrina, que buscó al padrino Freddy.
2: Ah, bueno.
1: Y la yucaterizamos.
2: Ándale.
1: Vamos con música entonces.
2: Los hombres yucatecos son muy fieles, son muy atentos, son muy amables, son muy cordiales, te quieren un montón. Y bueno, eso es.
1: Y guapos no. Ah, okay. Ah, ok, está bien, Marina. Ya no sé.
2: Oh, no. Como mi esposo, que es bien guapo porque tiene su ranchito.
1: Ya. Por eso digo que. Rayos.
2: No, de verdad que no sé.
1: Ya entiendo mi situación, entonces.
2: No me tosías, es la que es
1: la cosa. Vámonos con algo de rock and roll, de heavy metal. Se viene AC/DC con Highway to Hell, que en español viene siendo como carretera o autopista hacia el infierno.
2: Oh, wow.
1: Vamos a hacer el cambio. Después de haber escuchado a Karol G, ahora sí, vamos a ponernos locochones con esto.
2: Está bien, vámonos.

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1: Sí, estamos de regreso, Radio Culturizando, ya en el segmento final. Tenemos acá unos mensajes, madrina, de Ángel. A ver, un audio, escuchemos
2: adelante,
1: el audio, escuchemos
2: adelante,
1: el audio.
2: Vamos a escucharlo.
3: Buenas noches, mi estimado, buenas noches.
1: Buenas noches, hermano.
3: Saludos en sintonía desde el puerto Jarocho.
1: Jarochos.
3: Ahí si puedes, si se está dentro del género hipócritas de secta.
1: ¡Oh, hipócritas! Claro que sí, vamos a ponerlo. Nos agrega, ¿quién invadió terrenos? Ah, mira. Hablando de hipócritas, digo, no, ese es otro rollo, ¿no? Dice, ¿quién invadió terrenos? No hay disponible alguno. Dice, ay, quieren venir a invadir terreno también acá. Dice, vacaciones, lo máximo.
2: ¿Quieren saber el chisme?
1: Oye, es que la verdad sí, esos que vinieron a invadir, es que hay muchas teorías al respecto. Ahorita vamos a poner su rolita, ya, de hecho, vamos a ponerla ya de último, ya para terminar. La de hipócritas, y hablando de los vecinos invasores, no más el video de una señora diciendo que todavía invaden los terrenos con sacrificio y trabajo, no más. Y se los vienen a quitar, no.
2: Ah, sí.
1: Ay,
2: Dios santo.
1: Madrina, ¿algo más que quiera agregar? Ya nos vamos.
2: Pues nada más citar a estas personalidades, porque no nada más sacamos el tema por sacarlo. Grandes pensadores y estudiosos de todos los tiempos han dicho lo que ya sabemos en el corazón. Las vacaciones no son un lujo, son necesidad, como decía la filosofía de Bernard Ruth. Necesitamos pausas para recuperar el alma, y nada mejor que acompañado a ese descanso con música, ¿no crees? Y la mejor pausa para recuperar el alma, y nada mejor que acompañado, pues eso, así con la música. Como nos enseña la de Nora, porque la música regula nuestras emociones y nos da paz. Y cuando salimos de nuestra rutina, como nos recordó Marcelo Pauch también, que también un gran escritor, no vemos solo lugares nuevos. Miramos con ojos nuevos. Viajar, descansar, escuchar música y todo eso nos quita tiempo. No, nos devuelve la vida con más fuerza.
1: Ay, qué chido, qué buenas frases. Y estoy totalmente de acuerdo también.
2: Así es, Mario. Y bueno, no sé si ya estamos ahora sí como que en la recta final de esto. Me gustaría mandar saludos pues para todos los que nos están escuchando en todas las radios, que son 9 radios las que nos están sintonizando. Muchísimas gracias por el aguante, pero sobre todo muchísimas gracias por estar aquí con nosotros y sobre todo haciendo esa interacción tan hermosa, que se los agradecemos de verdad en el alma, tanto mi ahijado Mario como una servidora Norma Blas, la morenita. Estamos siempre muy contentos y esperemos que este Radio Culturizando pues llegue un poquito más de 3 o 4 programas.
1: Es correcto. De hecho, este tema de las vacaciones, todavía mucho que comentar. A lo mejor se arma una segunda parte, armamos otro
2: más adelante, claro momento. Que sí.
1: Sí, porque pues por decir, nos quedó faltando mencionar los lugares más visitados de México y los lugares más visitados del mundo también.
2: Así es.
1: Luego también las experiencias de que cuando uno va de vacaciones, que se lleva hasta el perro, el perico y quién sabe qué más.
2: Porque también tienen derecho, Mario.
1: Sí, no, dije que no.
2: Bueno,
1: yo conozco muchos amigos que se llevan el perico, la verdad.
2: ¿Verdad? Ah, bueno, perico adulto, perico qué cosa.
4: Oh, no.
2: Ah, no, perico animal o perico cosa, ¿eh? Bueno, me gustaría despedirme, ¿qué te parece?
1: Vamos a despedirnos, madrina.
2: Bueno, pues ya, Radio Culturizando. Así llegamos al final de este encuentro, donde compartimos todo sobre las vacaciones y esa música que nos acompaña, nos alegra y nos hace viajar, aunque estamos quietos, porque somos y vivimos hoy y viajamos y descansamos y escuchamos buenas canciones, y esto nos alimenta el alma. Muchísimas gracias a ustedes por estar ahí sintonizándonos y dejando que nos entremos a su corazón. Gracias también a mi querido ahijado, gracias Mario por dejarme estar aquí contigo, hacer este magnífico programa, y pues bueno, ya saben, me despido con mi corazón eternamente agradecido por todos y con el cariño de siempre. Que disfruten, que descansen, que canten y que vivan cada día como si fuera pues una hermosa vacación.
1: A mí no me queda más que agregar que disfruten, como dice la madrina, que se tomen ese tiempo de vacaciones, de descanso tal vez, que no se... Yo sé que es muy necesario el trabajo, es muy necesario luego estar al pendiente de muchas cosas, pero yo creo que todos merecemos el descanso, así que propóngaselo, disfrútelo, sea donde sea que vaya, cuídese mucho, pórtese bien, y si no se porta bien, se porta mal y anda cerca de Yucatán, pues nos puede pasar a visitar, ¿no? Entonces nos despedimos con esta rolita que nos pidió Ángel García Oz de Secta Core. Hipócritas. Nos escuchamos.
2: Chao,
1: hasta la próxima semana en un nuevo capítulo de Radio Culturizando. Entre palabras
2: y sentidos.
1: Es correcto. Adiós. Cambio y fuera.
2: Bye bye.

0: ¡Hipócritas! ¡Son hipócritas!
1: Ya las 8 cerramos. Ya las 8 cerramos. Morenita y Rasta te desean estupenda noche. Nos encontramos la próxima semana, jueves, jueves, de 6 a 8. Y seguimos culturizando, entre palabras y sentidos, con todo el gusto y la alegría de siempre.
2: Aplauso a ellos, enorme.
3: ¡Venga!

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Hola, hola, hola, hola, muy buenos días, buenos días, buenos días, buenos días. Buenos días, Chile. Sí, señor. Criaturas madrugadoras, digo. Bienvenidos a la sintonía de la radio de los monos. Amor por amor. Son las 7 y un poquito más, 7:04. Porque aquí nunca hacemos nada exactamente en punto, no, pues. Y estamos comenzando este viernes 21 de agosto con las antenas arriba, el cafecito caliente, el chocolatito espeso y las noticias listas para ponerlas sobre la mesa. Esto es Ay, sí, te levantas, sí, señor. Vamos con el resumen del resumen del resumen de las noticias. A ver, el matinal donde despertamos con información, música y un poquito de ruido, porque para el silencio ya tuvimos toda la noche. Y atención, porque Chile amanece en movimiento, política y seguridad. Sigue fuerte la discusión por las nuevas herramientas para enfrentar la delincuencia y el crimen organizado. Gobierno y oposición buscan espacios de acuerdo en una agenda donde las facultades policiales y los límites del uso de la fuerza continúan generando debate. Y justamente hablando de carabineros, desde ahora baja a 17 años la edad mínima para postular a la institución, una de las medidas con las que se busca ampliar la futura dotación policial. En el bolsillo, ojito, ojito, quienes tienen que llenar el estanque. Esta semana subieron las bencinas y el diésel. Las gasolinas aumentaron 34.8 por litro. Ey, 34 pesos, ¿eh? 34.8 pesos. Y mientras el diésel tuvo un alza mucho más potente, cerca de 900, no, 900, no, perdón, 97 pesos por litro. Todavía estoy dormida. Influida por la tensión internacional y los precios del petróleo. Pero hay una cara bastante más amable para Chile. El cobre sigue siendo el protagonista mundial. La demanda internacional está disparada y el metal rojo se mueve en niveles extraordinariamente altos, impulsado, entre otras cosas, por la transición energética y el gigantesco crecimiento de la infraestructura para la inteligencia artificial. Bien por el cobre aquí en Chilito. Y en cultura, todo lo que no puede ser política, plata y delincuencia, este fin de semana viene cargadito. El barrio Yungay recibe nuevamente Mercado Colores, con emprendimientos, gastronomía y actividades gratuitas. Asómese por el barrio Yungay, que está entretenidísimo. Además, desde mañana llega el GAM, o sea, llega al GAM, la obra Tormenta, espectáculo de circo contemporáneo creado por la compañía valdiviana inspirada nada menos que en la lluvia del sur de Chile. Y respecto al tiempo, seguimos oficialmente en invierno, sí señor, así es que no se agranden todavía, no guarden ni los pandaguas, ni los gorritos, ni las parquitas, nada de eso. La dirección meteorológica mantiene condiciones plenamente invernales en buena parte del país, con mañanas frías en la zona central y temperaturas bajo cero en sectores cordilleranos del extremo norte. Valor, valor, valor. Así que usted ya sabe, vamos con un chocolatito o un cafecito en la mano, la radio en la otra, el volumen arriba, póngase los audífonos porque sobrevivimos al lunes, al martes, al miércoles, al jueves y el viernes no nos va a ganar. No, señor. Yo soy Icy, en Icy te levantas y desde este momento le ponemos rock and roll a la mañana. Saludamos al elenco estable que tempranito está despertando. Mi querido Rey dice, oiga, no te atrases, que hoy diriges la medi. Hoy sí, hoy día dirijo la meditación, tengo que irme ligerito. Buenos días, Carlita, María Nelita y toda la monada. Feliz viernes, toda la monada. Vamos con Tuti. Y María Nela Bella dice, hola, buenos días, Carlita. Yo estoy caminando en estos momentos hacia el CESFAM. Cariños a toda la gente que nos escucha ahí, porque tengo hora de exámenes a las 7 de la mañana. Pondré la radio igual, pero no te podré escribir. No importa, mi preciosa. Lo importante es que estés allí. Te envío un cariñoso saludo para ti, junto a tu amado transportador, tus hijos, a nuestros queridos Rey Carlos, Chelito, Telito, Cristi, Black y a toda la monada. Sí, señor. Vine por mi revisión técnica, dice ella. Oye, ojalá que te vaya bien en tu revisión técnica. Yo hice la mía hace poquito. Espero pasarla, dice. Sobre todo por el líquido de frenos y la combustión interna, ya que el chasis ya está medio oxidado y muy abordada la carcasa. Pobrecita, vamos que se puede. Siempre un enchulamiento viene bien. Y estoy en sintonía con la radio de los monos. Habemos varios pacientes en el CESFAM Isla Centro. Insisto, cariñitos para todos los que nos están escuchando en el CESFAM Isla Centro. Nuestro amor por amor va hasta allá con todas nuestras buenas vibras. Y para partir, ¿qué le parece si nos tomamos otra tacita de té? Vamos y volvemos con todo lo que trae. Ahí sí te levantas.

Qué linda es esa melodía, nunca me canso de escucharla, me encanta. Amo, amo, amo. Otra tacita de té. Ya. Entonces, partimos como flecha con el clima en Santiago. Perdona a los que nos están escuchando en Isla de Maipo, ¿no? Pero vamos a partir con. Después, más adelantito, viene el clima para todo el país. Vamos entonces con la temperatura. Mínima 4, máxima 23. Hoy día va a haber un agradable solcito entre nubes. Va a estar medio abochornado, como decía mi mamá. Pero va a estar rico. Mañana 6 con 22, otra vez nubecinas por ahí. Y el domingo 8 con 20. El lunes va a estar nublado. Vienen las nubes así, pum, pum, pum, pum, pum, pum, pum, pum. Y martes, miércoles, jueves, lluvia, lluvia, lluvia, lluvia, según tutiempo.net. Veamos qué tan así es. Y vamos con la salida del sol. Va a ser en 3 minutos más, a las 7:16. La puesta del sol a las 18:16. ¡Oh! Mira, la salida del sol va a ser a las 7:16 y la puesta del sol a las 18:16. ¡Oh! Ok. Y la fase lunar está a miti miti, 55.88% de luminosidad. Esta señorita va a salir al mediodía con 17 minutos y se va a ir a la camita a las 2 de la mañana con 37 minutos. ¿Ven? Si cuando crece se pone callejera la luna. Así es. La velocidad del viento, 6 kilómetros por hora, dirección oeste. Por eso vienen las nubes, así, pum, pum, pum, pum. Bueno, la presión atmosférica, 1020 hectopascales, la humedad relativa, 100%. El punto de rocío, 5 grados. Y la sensación térmica varía, depende de donde usted esté, entre los 3 y los 5 grados. El índice UV es de 5. Así es que usted, por favor, cuídese, cuídese, cuídese. No se olvide de poner protector solar en su carita y en sus manitos. Ahí. Luego, ¿qué dicen los noruegos? Los noruegos dicen que efectivamente va a estar los días así como con solcito, pero medio bochornado, como decía, con domingos, viernes, sábado y domingo. Las mínimas van a variar entre los 8 y los 11 grados y las máximas entre los 21 y los 24 grados. Estamos ricos en una semana así como, como anticipando la primavera, ¿no? ¿Han visto? Bueno, ¿han visto dos cosas lindas? Que está amaneciendo más temprano y que los arbolitos ya tienen sus brotecitos bellos, especialmente los duraznos y los ciruelos. Sí, señor. Vamos con el Metro de Santiago. Anuncia a las 6 de la mañana que todo está en modo metro. Y partimos con, mira, el Metro de Santiago dice, hashtag, tu viaje interno nos importa. Queremos acompañarte para cuidar tu bienestar. En este sitio encontrarás ejercicios de respiración, mindfulness, meditaciones guiadas y otros recursos para relajarte un momento de pausa cuando lo necesites. Mira, así que busquen ahí el hashtag, tu viaje interno nos importa. Muy bien, bien ahí los chicos del metro. Y a las 7 de la mañana anunciaron la hora punta con toda la red disponible. Y como siempre, para tener viajes más seguros, manténganse alejados de la línea amarilla hasta que el tren se detenga totalmente. Vamos con... Ay, a ver, dice Metro de Santiago, cerramos... No cerramos la jornada. ¿Cómo que cerramos la jornada, amigos, si es la hora punta? ¡Oh! Oye, están súper mezclados aquí. Algo les pasó a los chicos del metro. Buenos días, dice. Si van saliendo de casa, te contamos que toda la red se encuentra disponible a esta hora, a las 7 con 16 minutos. Y para tener viajes más seguros, usted ya sabe, como siempre, manténgase alejado de la línea amarilla hasta que el tren se detenga. Eso es todo el desorden de saludos en la mañana. Algo le pasó, se quedaron dormidos los chiquillos del metro. Vamos con Transporte Informa. La actividad del aeropuerto a las 9:08 despega el LAN 009 rumbo a Concepción saliendo por la puerta B2. A las 9:18 despega el JetSmart 012 rumbo a Iquique, es programado para salir por la puerta A16. A las 9:22 el LAN 049 rumbo a Osorno saliendo por la puerta A3. A las 9:38 el JetSmart 151 rumbo a Temuco, programado para salir por la puerta A9. A las 9:45 despega el JetSmart 051 rumbo a Antofagasta. Pero ojo, atenti, está retrasado. Así que usted, si está en la puerta A12, siga esperando nomás con una tacita de té. ¡Ja! Luego a las 9:46 el Sky 2611 rumbo a Puerto Natales está saliendo a punto y programado por la puerta A13.
Finalmente a las 9:50 despega el LAN hermoso, el 104 que va a la bella ciudad de La Serena, programado para salir por la puerta B3. Accidente. Se mantiene restricción de pista derecha en ruta 78 hacia la costa, kilómetro 54, debido a incendio de vehículo tras choque contra estructuras de la autopista. ¡Ay, valor! Debido a persona fallecida, el CIA trabaja en el lugar. Considere restricción por una hora más, al menos, ahí en el monte. ¡Ay, qué pena! Pobrecita persona. Todo nuestro amor para ella o para él. Vamos con los semáforos apagados en Ezequiel Fernández con Escuela Agrícola en Macul y Gran Avenida con Santa Marta en San Bernardo. Conduzca la defensiva hacia esas intersecciones. A ver, ya, F, atención, pasajeros del servicio F. Se informa, a las 6:50 estaban informando que debido a ajuste operacional, el servicio San Fernando Alameda se encuentra suprimido. Lamentamos los inconvenientes. Ojalá que ahora esté recuperadito. A las 7:08 se informa tránsito suspendido en Avenida Pedro Aguirre Cerda hacia Santiago, pasado el enlace de Américo Vespucio debido a procedimiento policial a la altura del 7784. Todo el flujo vehicular desviado por Américo Vespucio, considere mucho, ahí dice, mucho tiempo extra en el desplazamiento en Maipú. ¡Ay, valor! Ya, en Maipú y en Cerrillos, ojo ahí. Así es que tenga paciencia, si usted está en las inmediaciones de esas comunas, ¡ay, tome su tejido y póngase a tejer! Eso, vamos entonces con Tuti. Vamos a escuchar otro regalito sónico que nos hicieron llegar por ahí. Right as rain. Recto o correcto como la lluvia. Vamos y volvemos con las noticias que a nadie le importan. Usted ya sabe.

Ya, y ahí estamos con... perdón por interrumpir el tema. Estaba muy bonito Riders Reign. Pero bueno, tenemos que partir con... a ver, vamos viendo la galletita aquí. Espérate, vamos a hacer una magia. ¡Pip! Porque en realidad está como rarito el tema este. A ver, vamos con las noticias que a nadie le importan, por supuesto. Con Tuti. Vamos a poner aquí... a ver. Ahí está Riders Reign otra vez. Ya, ahí está. Riders Reign, lo vamos a dejar correr, a ver. Ahí va. ¿Por qué parte más allá? Eso no sé. Ok, ya, lo vamos a dejar así, quizás porque está. Listo, entonces, chiquilines y chiquilinas, vamos con el resumen del resumen otra vez de las noticias que a nadie le importan en el boletín informativo de la Radio de los Monos. Nos vamos a saltar la política y la seguridad.

Magallanes, frío, frío, frío como el agua del río. Austral, viento y temperaturas bajas continúan marcando la jornada. La Dirección Meteorológica mantiene además vigilancia sobre precipitaciones heladas y temperaturas mínimas en distintas regiones del país. La economía. El cobre sigue sacando pecho. El principal producto de exportación chileno viene de alcanzar valores récord. Recientemente cerró en torno a los $6.59 la libra en Londres, impulsado por la alta demanda internacional y menores expectativas de producción. En el escenario mejoran las perspectivas fiscales chilenas y ayudan a amortiguar parte del impacto que ha tenido los elevados precios internacionales de los combustibles. En cultura y panoramas, aquí vamos. GAM en Santiago. Mañana sábado comienza Tormenta, propuesta de circo y teatro familiar en la compañía El Límite de lo Propio, inspirada justamente en truenos, lluvia y viento y ese clima sureño que conocemos tan bien. Se presentará entre el 22 y el 30 de agosto. Continúa además FanFest 2026 con una amplia cartelera dedicada especialmente a niños, niñas y familias. Art Santiago 2026. Este sábado 22 y domingo 23, el GAM recibe Art Santiago o Art STGO. Encuentro dedicado al arte contemporáneo desde las 11 de la mañana. También sigue cartelera Sirenas, mientras durante las próximas semanas llegarán nuevas propuestas como Sismo, La Pérgola de las Flores y Tres Marías y una Rosa. ¡Oh, mira! Esa novela es bien bonita. Así que vamos a estar atentos ahí a la producción en el escenario. Valparaíso, en el Centex, continúa en el Centex. Durante agosto y septiembre, los talleres gratuitos dedicados al arte tradicional del volantín chileno, dirigidos por el maestro Boris Prado, Patrimonio, Oficio y Cultura Popular, preparándose ya en septiembre. Los Ríos se crea, mantiene hoy viernes actividades creativas y de lectura para niños y jóvenes, incluyendo sesiones virtuales de exploración y un club de lectura que trabaja obras de autores regionales. Listo. Y en el cierre vamos con la programación para este viernes. ¿Qué tenemos en la radio? A las 7 partimos con el Ay si te levanta, a las 9 los monos al aire. La repetición de las 11 de la mañana, no sé qué es lo que hay. ¡Sorpresa! A las 14 horas me haces tanto bien. A las 16 el reprise, la repetición de Ay si te levanta. Buenas tardes, amigo, amiga, si usted está aquí en la tardecita en la radio de los monos. A las 17 la repetición de monos al aire. Y a la medianoche viene Moloch con Marito Rastachán para bailar y mover el esqueleto. Sí, señor. Así que Chile viene discutiendo seguridad, el cobre poniéndole la capa de superhéroe a la economía, el petróleo complicado y la cartelera cultural llenándose de panoramas entretenidísimos y el clima haciendo lo que es mejor. Mantenernos vestidos en capas como cebolla, porque nadie sabe lo que puede pasar en el día. Y eso es real, esto de que uno no sabe qué ponerse. Así es que abríguese temprano. Lleve una mochila grande, disfrute del solcito al mediodía, haga sus panoramas y recuerde, las noticias pueden venir pasadas, pero nosotros le ponemos música. Esto fue Ay si te levanta en este día viernes. Un besito. Me alegro muchísimo, muchísimo de que estén ya terminando la semana tan agotadora. ¿Vamos a descansar? Sí. Nosotros nos escuchamos, nos leemos, nos contamos historias a partir del lunes de la próxima semana. Que tengan un gran fin de besos, abrazos y saltitos. Chau, chau.

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tal, amigos? ¿Cómo están, amigos queridos de toda América Latina? Estamos acá comenzando este programa de hoy llamado Monos al Aire, acá en la radio de los monos. Qué chévere lo está sonando ahora a continuación. Sí, claro que sí. Es el sonido del señor Conway. Sí, claro que sí. Estadounidense que está cumpleaños en el día de hoy, y por eso que estamos entrando en materia musical con todos ustedes acá en toda América. Gracias por estar acá. Sí, estamos comenzando este programa de hoy. Conway, director de orquesta y pianista estadounidense de jazz, ya está con nosotros sonando acá. Sonido chévere a esta hora acá en Monos al Aire. A continuación dejo con ustedes al animador principal de este programa, que es el señor Tero Damos, teniente Tero Damos, para que empiece con esto que se llama Monos al Aire. Cariños tremendos para toda la sintonía de esta hora que está escuchando. Arranca Monos al Aire acá en la radio de los monos. Justamente está sonando Conway, sí, director de orquesta, pianista, jazzista, que estaría de cumpleaños en el día de hoy. ¡Arranca Monos al Aire! 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

Ahí está Count Basie, que a todo esto trabajó mucho tiempo con Frank Sinatra, ¿eh? Sí, era una especie de orquesta favorita de Frank Sinatra. De Fran, po. Fran el bueno, ¿no? Como este ocho. ¡Arranca! ¡Comienza Monos al Aire acá en la radio de los monos! ¡Al fin tengo el carajillo acá! ¡Ah, qué rico! Oye, nos atrasamos en todos lados, ¿eh? Porque estábamos viendo unos detalles acá internos. Pero salimos a la hora, dijimos 9:10, 9:10 salimos. Lo que pasa es que hay una publicación que falta en Instagram, ¿eh? ¿La hago mientras estamos acá? ¿No? Oye, qué bonita esta. Tan grande que está. ¿Cuánto cumple? 25 años. Las armas las carga el diablo. Las armas las carga el diablo. Recuerda. Perdón, es que estoy viendo acá a la hija de una mía. Entonces, che, se madre, oye, ¿cómo hace el tiempo? Dios mío, las armas las carga el diablo. Ya. Pero, ¿estoy acá en la cuenta mía o en la cuenta de la radio? No, la cuenta de la radio, parece que. No, la cuenta de la radio. Ya. Mientras tanto, saludos a todas las personas que están en sintonía. ¿Hay gente en sintonía esta hora? Con esta cosa empezar a las 9:05, 9:10, a las 9. Están los fieles, obviamente, pero fuera de eso, voy a revisar inmediatamente, ¿eh? Mientras tanto, les voy adelantando que vamos a preguntar en el tema central para más ratito, en el segundo bloque. Vamos a preguntar si por cosas de la vida, porque la vida es media. Ah, estamos reguleque la culeque, ya, muy bien. Entonces voy a enunciar nomás el tema, ¿ya? Y de ahí nos vamos a una canción. Y me tomo el carajillo. Decía yo que si por cosas de la vida tú estás desempeñando un trabajo X, porque estudiaste para aquello, porque te perfeccionaste, hiciste un MBA, bueno, no sé, un CEO, round the world, la cuestión que sea. O por último, tiene la expertise. Pues no necesariamente puede ser un profesional, un técnico, puede ser un oficio, pero que estás, siempre te dedicaste a eso. Pero por cosas de la vida, insisto. Y las cosas de la vida las podemos analizar después. Quedas sin poder trabajar en ello. Tendrías que ver otra cosa. ¿Y has pensado tú, o tienes la capacidad de decir, yo haría esto otro? Y esto, ¿cómo se llama? Trae cola de unas declaraciones de la ministra de Ciencias. Si usted no está al tanto, o no está revisando las redes sociales porque no lo hace, o porque no ve las noticias, que yo tampoco las vería. Solamente escucho lo que hay en la radio. Soy hombre de radio. Si usted después, cuando entremos en el tema, vamos a ser más acucioso con eso, pero ¿usted tiene la posibilidad de estar o elaborar otro trabajo? Incluso preguntaría extra, cosa que no está en las preguntas, si acaso usted se sentiría bien con eso. En una vez hay gente que se reinventa o se adapta y dirá, no, si yo estoy bien, me gusta esto. ¿Ya? ¿En verdad te gusta eso después de haber pasado todo un tiempo con otro y no haber pasado nada y etcétera, etcétera, etcétera, etcétera, etcétera, etcétera, etcétera, etcétera, etcétera? ¿En serio? Como tal vez hay gente que realmente se va a sentir muy mal porque ya incluso cuando comienzas tu aventura laboral, puede pasar, y cuántos cesantes ilustrados existen en el planeta y en este país llamado Chile, país de emergencia, que no se te da la oportunidad y tienes que trabajar en otra cosa. Y cuando digo trabajar en otra cosa, no es que hayas aprendido otra cosa, sino que te metes en algo en que no sabías. Y has tenido que empezar a aprender. Incluso hay mucha gente que estudió algo y al final toda la vida trabajó en otra cosa. De eso vamos a hablar. Gracias, ministra Lincolao. Hoy día, como siempre, que es viernes, la tía Gladys me tiene que vuelvan los lentos. Por supuesto, Fran Sinatra con su joya musical. Y anda a saber tú de dónde la sacó. Nuestra banda El Vertedero, siempre atento a cada jugada. La
La tía Gladys también, como editora periodística, nos tiene un lote de cumpleañeros, algunos muy extraños. ¿Puedo adelantar algo? Adelantemos algo. Hoy día es el día de la aviación civil, así que saludos a todos los aviadores y a los volados. Hay gente volada que pasa volando. Maguila, saludos para ti. Y también, y atento todo un bolo, que yo te lo... No lo voy a decir dos veces, una sola vez en el programa. No, dos veces lo vamos a decir en el programa. Al principio y al final. ¿Ya? Hoy día es el Día Nacional del Trap. Cinco segundos de silencio por este día. Muchas gracias. Que más no se merece el Día Nacional del Trap, weón. ¿Qué más homenaje le vamos a hacer? Ya, con la gente que hay, se van a tener que esperar porque todavía... Yo he dicho siempre, empecé a las 9:30, porfiado. El señor Glenn Hughes, músico británico, está de cumpleaños, lo saludamos desde acá, que estuvo en la banda Deep Purple, que ayer tocamos al compañero principal, que era el vocalista, pero también pertenecía a Black Sabbath, y en honor al mago Juan Tamariz y a todos los magos, ¡Sabra Cadabra! Con Black Sabbath. Comienza Monos al Aire acá en la Radio de los Monos. A la vuelta, no tengo idea por dónde. ¿Titulares? ¿La banda del vertedero? ¿Fran Siniestro? ¿Su opinión? No sé.

Titulares hasta ahora acá en Monos al Aire, en la radio de los monos, amor por amor, 10 años junto a ti. Las informaciones de Chile y el mundo en titulares, en el espectáculo, en el deporte, en la economía, en la actualidad, en la política, en todo lo que sea. Tía Gladys ya me tiene todo listo y preparado. Está, pero como ningún día de la semana. ¿Será porque es viernes? ¿Pillina, pillina? Un 74% aprueba venta de cannabis medicinal pese a que la mitad considera que facilita el comercio ilícito. Un 24% respalda la legalización total de la marihuana. Saludos a Maguila, que está feliz. Balacera deja 3 heridos en el bosque. Fue en el mismo sector donde se decomisaron armas. Carabineros junto a la Fiscalía Koch trabajan en el lugar. La empresa debe ser un lugar donde se experimente la equidad. ¿Quién dijo esto? El mensaje del cardenal Chomalí que va a dar a empresarios. ¿Le harán caso? Rescatan 15 perros de criadero ilegal. Malditos malacatosos. 5 eran galgos y estaban en malas condiciones. Y yo me río solamente por los fundamentos que dieron en el Congreso algunos honorables. La PDI constató hacinamiento y falta de refugio térmico. Aluviones en Tocopilla, daños en casi 4.900 propiedades. Podrían superar los 237 millones de dólares. Pudo ser peor. El balance también de las piscinas aluvionales. El ministro Quiroz debe estar... Chile nombra cónsul en Caracas y Cancillería destaca renovada etapa con Venezuela. El diplomático Felipe Orellana asumirá sus funciones. No quiero ser pesado, pero ¿me podrían averiguar quién es Felipe Orellana? No lo vaya a salir con un pastel y después hay que sacarlo. Corte Suprema cuestiona doble condición de imputado y víctima de menores en proyecto contra reclutamiento criminal. A conversar.

Tras últimas nevadas, centros de esquí alistan extensión de temporada hasta octubre. Esperan compensar el menor flujo de visitantes al inicio. No hay nada más caro, sí, que ir a la nieve. Y van a seguir hasta octubre. ¡Aguanten los brasileros! Daban información a narcos. Formalizan y dejan en prisión a dos ex carabineros. Fueron vinculados con agrupaciones criminales de la región metropolitana. Cuéntate una nueva. Comillas, no nos vamos a disculpar por ser de izquierda ni por tener convicciones, cierre de comillas. El mensaje del expresidente Boric, que según la diputada Constanzo Hue, ¿quién le da el derecho para opinar? Ya. Seguimos con los titulares acá en Monos al Aire, también nos vamos al mundo. Y en el mundo dice que Estados Unidos despliega operaciones militares contra grupos narco en el norte de Ecuador. ¡Ahora vamos a huellar Ecuador! Balance en Perú. Sismo dejó 3 heridos y daños en colegios y centros asistenciales. Los servicios de atención sanitaria se mantienen operativos. ¿Viste un hotel que se movía? ¿Cómo se movía? ¿Cómo se movía? ¿Cómo se movía? Ahora, a todo esto, perdón. Ya, déjame hacer comentario antes del último titular entre internacional y nacional. Marcelo Lagos creo que dijo que no tiene nada que ver esto que vayan como los terremotos dándose así para llegar a Chile. ¿Sí? Porque todos están diciendo, fue en Venezuela, después en Colombia, ahora en Perú, ahora en Chile, y después para abajo en la Antártica. No sé. Podemos leer a Marcelo Lagos para definir bien qué es lo que precisa. Por la información. Ya, eso. Y por último, la ONU, Van Claveren, dice que si se confirma escenario adverso, habrá que evaluar continuidad de candidatura de Michelle Bachelet. Los miembros realizarán hoy una nueva consulta preliminar. Ya les dije, hay un argentino que anda picando por el lado. No sé si Milei lo apoya, pero... Por el lado.

En materia deportiva, antes de entrar al titular que dejó tía Gladys, yo estoy viendo en una escena. ¿Quién fue Rosario Central ante Corinthians? Dejaron la cagada en el estadio, weón. No saben perder, weón, los argentinos. ¿Qué onda? Bueno, pasa eso. En la Copa. En la Copa. Oye, deja. Espera un poco. Ahora sí. Las Diablas perdieron por goleada contra Inglaterra y ya no pueden mejorar lo hecho en el Mundial anterior. Fue 4-1 a favor del equipo europeo. Oh, las Diablas, ya no son tan Diablas como antes, ya, bueno. Ronaldinho, presentado en su nuevo equipo, revela por qué vuelve al fútbol después de más de una década. Dice, me siento bien, declaró ante las preguntas por su estado físico. Es que, a ver, yo no quiero ligar esto con el tema de hoy central, pero si Ronaldinho no fuera futbolista, ¿qué otra cosa daría? No sé, weón, capaz que no, weón, capaz que no sepa ni una weá en la vida qué hacer. Y lo único que le sabe es como el... ¿Cómo se llama el de 31 minutos? El Chico Terrera. Es que soy bueno para la pelota. Es que yo he jugado a la pelota. ¿Qué haces tú? No, yo he jugado a la pelota. Capaz que sea lo único que sabe hacer Ronaldinho. Alexis Sánchez va por la misma, ¿eh? Dice que se siente físicamente bien y que podría seguir jugando hasta el día de la corneta. Juega contra Colo Colo. La gran duda que hay en la U con Asadi y la reacción de Pizarro en la posible partida del jugador. Horas clave para el futuro del oriundo de Puente Alto. Y Carla Guerrero anuncia su retiro del fútbol profesional. El sentido del mensaje que publicó y la reacción de sus compañeras. Jugó un mundial y unos Juegos Olímpicos con la selección. Grande Carla Guerrero.

Imagino, tía Gladys, que en materia de espectáculos no me va a meter el atado culiao ese, weón, entre Gala, weón, Luis Jiménez, la Cote López, weón, ahora Pinilla. ¡Por favor! Que no esté eso. Aparte que yo estaba publicando en la mañana en Twitter, en X, publicaba y decía, a ver, ¿qué novedad hay, weón? ¿Cuándo? A ver. Yo sé que esto no es monosexual, pero lo vamos a hablar, yo creo, monosexual con Alejandra Fuente el próximo martes. De seguir esta teleserie. Dígame, ¿quién de los que están acá en la audiencia y partiendo por el equipo? A ti te hablo, Torombolo. Tía Gladys. No sé si... Profesor Méndez. No sé si Black. Black es más extraño. No sé si Juanito P. No sé si el director de la radio. ¿Quién les habla acá? No ha tenido un remember con la ex por cosas de la vida. Ahora, penca es si ya estáis con otra pareja y resulta que te venís con la ex, porque da la casualidad que es la mamá de tus hijos, que tenéis que verla siempre y que, entre comillas, tienen una relación civilizada, bla bla bla bla bla bla bla bla bla bla bla bla. Pero ¿quién no ha caído en un remember? A eso voy. Torombo lo dice. Recuerda, ¿tres remember? Ya. Por Dios, ¿eh? Ahora, ¿qué es una cosa que los pillaron chanchito ahí? Ya, pero pongámoslos también en el escenario, po. O sea, si tú te llevas tan buena onda con tu ex, yo, perdónenme, pero yo entro a sospechar, weón. Yo sé que mi opinión no es popular porque debe haber mucha gente en la audiencia que dice, ay, es que hay que llevarse muy bien con la ex o con el ex, porque más que mal es el padre o la madre de tus hijos, y tienes que conversar con él, y hay que tener un montón de cosas, y hay que llevarse bien. ¡Pamplinas, weón! ¡Pamplinas! ¿Por qué me separé, weón? Por la cresta del mono, ¿por qué me separé? ¿Porque era buena onda me separé? Ah, es que hay gente que llega a la cordialidad. Está bien que llegues a la cordialidad, no tengo problema en eso. Pero de ahí a que metáis y hagáis un remember delante de la otra cara, weón. No, weón. Ahora, hay gente que está con Gala, hay gente, weón, le he leído, hay gente que está con la Cote López, weón. Y peor, hay un porcentaje, aunque mínimo que he leído, que está con el Mago Jiménez, weón. Y con Pinilla, ¿quién está con Pinilla? Ya. Pero de eso no vamos a hablar acá en este programa, no vamos a hablar de eso. Por ejemplo, la tía Gladys está en elevada en sus titulares. Callum Turner sobre su matrimonio con Dua Lipa. Fue increíble y fue el día más bonito de mi vida. Es bonito encontrar a alguien a quien amas y que te ama y con quien quieres estar todo el tiempo, sostuvo el actor. Mira qué lindo el amor. ¿Ve? Esto es amor, no la otra weá que están haciendo. Esto es amor. Aunque tía Gladys, usted me pega en los cachos porque usted me manda un titular de Dua Lipa y usted sabe que con Dua Lipa a mí me estremezco, me vienen poluciones nocturnas. Marca de cosméticos admite haber hecho sentir desamparada a Hayden Panettiere tras hablar sobre depresión postparto. Esta es la actriz que murió. Esto es delicado, ¿ah? Qué delicado esto, ¿ah? ¿Qué hacemos? Saltémoslo. Y por último, la actriz Sandra Bullock se refiere por primera vez a la muerte de su pareja en el año 2023. Empecé a llorar 4 años antes. 4 años antes. No sé la historia de tía Gladys. La tía Gladys es como editora de la revista, ¿cómo se llama? Vanidades, como Caras. Me pone temas del jet set muy elevados para mí, weón. Yo no... Tendría que empezar a... Vamos a tener que... ¿Qué? Ah, claro, es que lo voy a hacer la tía Gladys como tea. Porque yo le dije la otra vez, no publiquemos temas como que... ¡Ay, que la Virgen Vergara era abogado! No era abogado y anduvo hablando por ella. De ese tipo de ¡Ay, que la engañó, que hizo un triunvirato! No, de esa weón no hablemos. Pero en cambio la tía Gladys se me va al otro lado. Y empieza a hablar
¿Cuándo fue? Ayer, ayer, ayer dijo, volvía el príncipe Harry a Inglaterra. Mira, qué elevado. Ya. Basta por hoy. Estos fueron los titulares para que te pongas al día y sepas qué es lo que está pasando en Chile y en el mundo en muchos aspectos. E incluso hasta yo me enchufo porque yo no pesco mucho antes. No, no, si estoy informado. Pero la tía Gladys me sorprende, siempre me sorprende. Les recuerdo que estamos hablando hoy día en el siguiente bloque sobre qué pasaría si ya dejaras de trabajar en lo que estudiaste, tal vez, o que lo que te especializaste, tu expertise, por cosas de la vida. Porque la cosa de la vida se puede reflejar en necesidades de la empresa, ya no hay más campo laboral, etcétera, etcétera. O la IA, porque la IA, que es lo que convocó a la ministra Lincolao a decir esas grandes frases, tal vez puede haberte dejado de lado y decir, ¿y ahora qué hago? Como el pez de Nemo. ¿Y ahora qué hacemos? ¿Y ahora qué? ¿Tienes pensado o has pensado, o tal vez tienes, porque en una de esas yo te aplaudo, tienes otra acción que hacer porque no te cuesta, porque eres bueno para la pega? De eso estamos hablando en el siguiente bloque. Feliz cumpleaños Liam Howlett, músico británico de la banda The Prodigy. Y llega acá con Brett. Esto es Monos al Aire, en la radio de los monos. A la vuelta, no sabemos qué viene. ¿Hay sintonía? No tenemos idea. ¡Pero es viernes!

0: 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Está sonando Maurice Jarre en una suite. Yo no sé si alguien se acuerda de esta película. ¿Alguien se acuerda de esta película? Si no, se la recuerdo yo, porque un día como hoy también está de cumpleaños el señor Peter Weir, gran director de cine australiano. Muchas películas. Yo quise destacar esta porque yo creo que esta es una de las que más me identifica en muchos aspectos y también un montón de otras cosas. Igual la seguidilla de películas de él, como La Costa Mosquito, no sé, Un Testigo en Peligro, o The Truman Show, o Matrimonio por Conveniencia, en fin, hay un listado. Master and the Commander también, gran película. Pero yo creo que el Club de los Poetas Muertos, la Sociedad de los Poetas Muertos, es una de las películas que a mí más me fascina, me identifica. Y hasta diría me trae nostalgia. Entonces, en el día de hoy del cumpleaños de Peter Weir, lo saludamos y estamos escuchando a Maurice Jarre con la suite de esta película. Y a la vez, acá Torombolo me indica que el doctor Garrido quiere hablar antes de las 10. Y como nosotros tenemos nuestra pauta, en general abrimos las líneas después de las 10, pero no sé qué, desconocemos qué es ¿por qué el apuro? ¿Por qué? ¿O acaso le va a mandar un saludo cariñoso y fraterno al mago Jiménez? No lo sé.
1: Buen día, Telito, conectado. Me demoro como una hora a llegar a la pega, así que más o menos hasta las 10 voy a estar conectado.
0: Ah, por eso ya.
1: Eso. ¿Ya? Feliz viernes, saludo a todos y un gran saludo afectuoso para Sergio Matador. Muy feliz cumpleaños. Muy feliz cumpleaños, Sergio Matador.
0: ¿Se anticipó?
1: Te quiero, weón, te quiero. Ya, abrazo rock para todas y todos. ¡Show!
0: ¡Eso era!
1: Hola, Telito, bueno, seguimos manejando, vamos a mitad camino. Pucha, yo estudié contabilidad, contador general con mención en computación. Hice varios cursos de capacitación en la Escuela de Contadores de Chile.
0: Ya.
1: Recursos humanos, ya. Impuestos, leyes laborales, me especialicé, trabajé para grandes empresas y renuncié. Me dediqué a la limpieza de los vidrios, un trabajo que a mí me encanta, me fascina. Bueno, la pandemia, ya toda sabes la historia, me mató, llegaron los extranjeros, cagué, me fui a la mierda, he hecho miles de trabajo, he trabajado en construcción, de chofer, que es lo que estoy haciendo ahora, y actualmente también los días libres, como los miércoles y viernes que tengo libre, trabajo acá en Calera de Tango, ayudando a hacer un cobertizo, digamos como carpintero, he hecho pintura de todas las weas. Y cuando uno queda sin trabajo, o por alguna otra razón se te cierran las puertas en algo que te hay dedicado años, y llega la desesperación, uno puede decir, no, yo voy a hacer lo que sea, voy a trabajar en lo que sea, voy incluso a limpiar baños. Ya, pues yo también limpié baños, pues weón. Los baños químicos, también trabajé en eso. Pero ya las puertas, a solo semanas de las puertas de mis 51 años, todavía no encuentro un trabajo que me permita decir, ya sabéis que me voy a dedicar a esto ahora y esto me gusta, me afirma. Uno no habla de ganar mucha plata, pero sí vivir tranquilo, sobrevivir. Y no, todavía sigo en la búsqueda, todavía seguimos en la búsqueda. Ya, amigo, te dejo, sigo manejando. Chao.

Estamos acá en Monos al Aire, en la radio de los monos. Se lo anticipó, nosotros en el bloque con la gente cuando hablamos íbamos a saludar a Matador. Pero mató la fiesta. Doctor Garrido se anticipó. ¿Y qué hacemos nosotros entonces? Nos unimos. Bueno, feliz cumpleaños, Matador. Sergio Mata Morales, feliz cumpleaños desde la radio de los monos. Un año más de vida. ¿Hasta cuándo voy a seguir viviendo? No, voy a empezar. No, un año más de vida. Demos gracias a Dios y a la Virgen del Carmen, que sigue dándole la vida. Así que pásela bien, disfrute hoy día, ¿eh? Haga algo bueno. Una por mí a la noche. Ya, oye, Isabel, que mira, yo sé que vamos a hablar al siguiente bloque de esto, pero el doctor Garrido, si hay algo que le admiro, es esta cosa de ser multifacético, porque no todas las personas lo son. Y yo lo admiro, en ese sentido. Yo después voy a hablar de lo mío, pero insisto, hay muchas personas que lamentablemente, porque la vida se fue dando así, cada uno tiene una realidad, pasó tal vez a, entre comillas, al porcentaje se sentía y de repente se encontró diciendo, bueno, ¿y qué hago ahora? Es complejo el tema. Y hay que tener empatía frente a eso. Y no tantas declaraciones medias como indolentes o insensibles, como la de la ministra Lincoln Lau. Que en el fondo tiene razón en los conceptos que estamos hablando acá. Si el problema es el prisma de cómo llegar y mandarse al pecho a los profesores. Pero pero insisto, hay mucha gente que hace dualidad de trabajos y empleos, o que se va por la misma línea tal vez, y está bien. Y tal vez hay gente que hace cosas totalmente opuestas. Si no, vean cuánta gente en Uber hay que cuando tú le preguntas, ¿y usted qué hace en la vida? Y te salen con un titulazo, o te salen con un gran oficio. Pero dadas las situaciones de cada país, y lo digo de cada país, ¿eh? Porque yo he estado también en otras partes donde de repente preguntas tú, porque a uno le gusta preguntar al taxista, le gusta preguntar al kiosquero, lo que sea, y te salen a veces con la cuestión de que ellos son otra cosa, y están ahí. En fin. Ya. ¡Oh, capitán, mi capitán! Ya, queríamos saludar a Peter Wayne, y se nos juntó con esto. Entonces, en este momento estoy como en la super duda. ¿Qué hago? Se nos la tía Gladys me dice, ¡estamos descompaginados! Ya, se lo digo a la gente. ¡Estamos descompaginados! ¡Nos vamos a morir! ¡Ah! Y el estudio interesante, tía Gladys, el día de la corneta va a ser, es como la sección de del deporte, de la vez mundial de Iván Van Vader, o la romántica del doctor Garrido. No tenemos nada. No, vamos con la banda del vertedero mejor. Sí, la banda del vertedero nos va a entregar una información. Usted sabe, las informaciones de la banda del vertedero, con el profesor Méndez, con Black y con Juanito P, nos va a salvar este momento, que es un momento bonito igual, de compartir las experiencias y de saludar también a Matador. Nadie más lo va a saludar en el día. Nosotros no. Adelante, la banda del vertedero.

Ya, estamos con la banda como siempre. A todo esto, perdona. Torombolo, como son muchos los... Yo creo que son muchos los musicales hoy día. Si querés, cuélgate pa' una. Ah, eso no más tengo. Basta. Las informaciones que entrega la banda El Vertedero a cargo del profesor Méndez, académico, profesor, que yo me imagino que si le va mal al profesor Méndez, se va a dedicar a vender Herbalife. Supongo yo. Supongo. Bueno, aquellas personas que están ahí haciendo el aguante con el profesor Méndez son Black. Usted sabe, Black, el yin y el yang de la opinión. Un hombre también, igual que el doctor Garrido, muy multifacético, viajado, que le gusta ir a recitales, que lo acuchillan. Y también Juanito P., el esclavo, el birmano de esta radio, sometido ante los deseos lujuriosos de Odín. También forma parte de la banda El Vertedero. Y nos llega la siguiente información, que no sabemos cómo catalogarla, porque a veces la banda El Vertedero se va al chancho con la estupidez, a veces se va al chancho con el sexismo, a veces se va al chancho con la cosificación, y a veces se va al chancho con... ¿cómo le podríamos llamar? Con el morbo. O bien, la nostalgia. Es tan amplia la banda El Vertedero. ¿Qué hacer con ellos? Nada. Simplemente creerlos. La información dice lo siguiente. Madre asegura haber encontrado a su hijo desaparecido en exposición de cadáveres en Las Vegas. Esa onda. ¿Cómo? Le vamos a explicar. Una visita a una exhibición en Las Vegas terminó convirtiéndose en una experiencia desgarradora para Kim Schmidt, una mujer estadounidense que asegura haber reconocido a su hijo desaparecido hace más de una década en una muestra de cadáveres disecados. ¡Oh! Según relató, el cuerpo en cuestión formaba parte de la exposición Real Bodies, un espectáculo itinerante que muestra cuerpos humanos preservados mediante técnicas científicas con fines educativos. Perdón, ¿eso no estuvo acá en Chile? ¿Por casualidad? Creo haberlo visto acá, ¿sí? Schmidt identificó la figura bautizada como El Pensador como el posible cuerpo de su hijo Christopher Todd Eric, desaparecido en noviembre del 2012. Tenía entonces 23 años. Según su madre, el cuerpo exhibido presenta marcas, cicatrices y una complexión física idéntica a la de su hijo. Dice, no es solo su rostro, son las marcas en el cuerpo. Estoy segura de que es él, declaró ante las lágrimas. Christopher fue reportado como desaparecido el 12 de noviembre del 2012. Días después, las autoridades le informaron a la familia que el joven había muerto por envenenamiento con cianuro y que se trataba de un aparente suicidio. El cuerpo, según la versión oficial, fue incinerado y las cenizas entregadas al padre del joven, quien se negó a mostrar a Kim el cuerpo, supuestamente para evitarle más sufrimiento. ¡Ay! Sin embargo, desde un inicio, Kim Schmidt dudó del informe oficial. Alegaba que había muchas inconsistencias en la investigación y que nunca tuvo acceso a los restos para confirmar su identidad. Esta incertidumbre se mantuvo más de una década, hasta que el rostro de su hijo, según ella, volvió a aparecer en un contexto impensado como parte de una atracción anatómica. La muestra Real Bodies, alojada en el Hotel Horseshoe de Las Vegas, ha sido presentada en diferentes partes del mundo. Se promociona como una exposición educativa que muestra más de 200 cuerpos y órganos humanos reales, disecados mediante técnicas avanzadas de preservación. Sí, ¿ves? Sí, yo estoy seguro. El caso ha provocado un creciente interés público y reavivado cuestionamientos sobre el origen y trazabilidad de los cuerpos utilizados en este tipo de muestras. Críticos y defensores de los derechos humanos han alertado en el pasado por posibles abusos, incluyendo el uso de cadáveres de personas no identificadas o incluso prisioneros sin consentimiento previo documentado. Kim Schmidt ha solicitado formalmente que se le practique una prueba de ADN al cuerpo que observó en la exposición. Para ella no se trata de una búsqueda mediática, sino de una compensación económica. Solo quiero saber la verdad. Si ese cuerpo es de mi hijo, quiero que descanse en paz y no expuesto como un objeto. Oye, igual fuerte el... fuerte el asunto. Además, exige que se reabra la investigación del caso, que nunca fue cerrado oficialmente, y que el cuerpo sea retirado de la muestra hasta que resuelva su identificación. Por ahora, ninguna de esas solicitudes ha sido respondida por el museo ni por las autoridades locales. Hasta el momento, ni la administración de Real Bodies ni los forenses locales han emitido un comunicado oficial sobre el caso. El silencio ha generado
aún más sospechas y alimentado teorías en redes sociales del tráfico de cuerpos, negligencia institucional o irregularidades en los procesos de donación. Todos están calladitos. Diversos usuarios han compartido historias personales similares o expresado inquietud respecto al manejo ético de los restos humanos en muestras públicas. Para Kenny Smith, el hallazgo ha sido devastador. La exposición, que prometía ser educativa, se convirtió en un escenario de duelo inconcluso. El paso de Christopher Todd Eric, ahora ha revitalizado por esta extraña coincidencia, y que está lejos de cerrarse, este caso ha sido parte del debate. Mientras espera una respuesta oficial, que todavía es cri-cri-cri-cri, y un posible análisis de ADN, la historia ha puesto entredicho una industria que, pese a sus fines didácticos, podría ocultar más de una historia olvidada. Estoy anonadado, patidifuso y perplejo. O sea, igual es súper complicado esto. Porque te topas con esto y dices, ¡bah! Yo conozco esa cicatriz. Porque uno conoce las cicatrices, o por lo menos los cuerpos, entre comillas, de nuestros hijos, o todo lo que tenga. ¿Cómo? Claro, hay heridas de chico, de cabrón chico. Cuando pasó algo, estuvo por un... pasó por un momento complicado. No, y a mí lo que me llama la atención de este caso es que... Como que, bueno, esto se puede dar en todos los ámbitos, pero nadie da una respuesta coherente y se mantienen callados. Eso me da lata. Porque, o sea, por último, ¿sabes qué? Vamos a investigar el caso, vamos a tomar carta en el asunto, no se preocupe, señora. Se está trabajando, el café se está acabando. Le vamos a decir, ¿sabe qué? Vamos a averiguar, estamos haciendo las diligencias necesarias, creemos que el caso amerita esto, amerita la investigación. Usted no se preocupe, señora, nosotros vamos a velar por esto, vamos a velar por esto. Nada. Esto es lo mismo que pasa con algunos casos en donde nadie dice nada. Hay un ostracismo. Y la investigación que se lleve a curso. Ya eso va por otro carril. Pero complicado esto, ¿eh? Que te topes así de repente. Una marca. Yo tenía una amiga que tenía una marca que yo, si por casualidad se fuera más allá y la veo en una exposición, diría, esa marca de ahí yo la conozco. No, en serio, estoy hablando en serio, güey. Estoy hablando en serio. Porque hay cosas que te identifican, pero hay cosas que tú te miras y dices, pero si eso lo tenía Juan Pérez, o lo tenía mi marido, así. Mi marido lo tenía así. Digo la marca, no otra cosa. Oye, complejo el tema, complejo el tema. La banda del vertedero siempre poniéndonos en jaque, poniéndonos a pensar. Pero insisto, perdón, pero insisto, a mí lo que más me da como rabia es que si te pillan en la cuestión, si ven que está hay cierta evidencia, no tengo idea, o algo, que no digan nada. Dame una aspirina, que sea, un paracetamol, un ibuprofeno, dame algo para calmarme. Y luego investiguen y asuman, que es lo principal. Me carga el silencio. Sonido de los tres hasta ahora. A la vuelta, les juro que empieza este programa. Silencio.

0: Estamos de vuelta acá en Monos al Aire, en la radio de los monos, en este día viernes 21 de agosto del 2026. Hoy día está flojo el viernes, ¿eh? ¿O no? ¿Idea mía? Déjame revisar. Estoy seguro que está flojo el viernes, no sé por qué. No revisamos delante, ¿eh? Vamos a revisar ahora. Ya. ¿Puedo mientras reviso escuchar a la ministra Lincolao, ¿no? ¿La podemos escuchar? ¿Está como para escucharse, no? ¿Ah? Pregunto yo. Usted me dice. Sí, usted me dice. Usted me dice más y yo. Ah, tengo que. Ah, ¿me estáis buscando la? Chao. Búsquela, pues, hombre, entonces. ¿Ah? Ah, sí, está ahí. Es una de. No. De la... Ay, qué porfiado. De la otra. No, es la otra. Ya, esa. Ya. Mientras tanto, déjame meterme acá. Que sé que me voy a meter acá. Siento que está flojo el viernes, no sé por qué. Usted sabe, Torombolo, que cuando yo calculo esto, generalmente la... ¿Ves? Te dije. Ya, ok. Tranquilo, papá. Tranquilo, papá. Sí, yo lo estoy diciendo, ya. ¿Quieres escuchar a la ministra? ¿Eh? ¿Sí puedo escuchar a la ministra?
1: Y los profesores también tienen mucha oportunidad de convertirse en vendedores o servicio al cliente, porque al entrenar a los que compran, ¿no? Hoy en día con inteligencia artificial tú tienes que ayudar a repensar. Hay toda un área de la inteligencia artificial que es de lenguaje y también Systems Prompt, que es la sistema que se hace para entrenar a los modelos y o afinarlo, hacer un fine tuning, requiere lenguaje y requiere una persona que lea y que lea, que entienda lo que lee y que lo escriba bien y que lo ponga versión 1, 2, 3, 100, 200. Entonces hay trabajo específicamente para personas que tienen mucho dominio del lenguaje, aunque hayan estudiado otra cosa o que tengan mucho dominio de cómo comprender hasta dónde puede llegar una herramienta. Entonces hay carreras de filosofía, de historia, de lenguaje. Y los profesores también tienen mucha oportunidad de convertirse en vendedores o servicio al cliente, porque al...
0: Ok, ministro. Ya saben, futuros profesores, en cualquier momento la IA los deja medio de lado, entonces van a tener que darle a la venta. Insisto. Avon te espera. Natura te espera. Herbalife te espera. Cursos de inglés también te esperan. Ya, yo sé, insisto, voy a volver a lo central que hablé hace un rato, que dije yo que el trasfondo habla de reinventarse, porque tal vez algunas profesiones pueden ser que la IA se las mande a guardar. Ya, está bien. Pero la gente está preparada para eso o no, eso es otro punto también que hay que ver. Por eso estábamos planteando acá, el doctor Garrido cuando habló hace en el bloque anterior, porque tenía que hacerlo antes de las 10, manifiesta que él estudió una cosa, pero empezó a elaborar otras cosas, y más encima es capaz de hacer otras cosas. Esto yo lo vi también, ¿cuándo fue? Ayer, antes de un reportaje en Argentina, en donde de repente los oficios escaseaban. O sea, escaseaba la gente para poder ir a hacer el servicio. Porque los técnicos están ocupados en un montón de cosas, pero falta gente técnica. La gran mayoría son intelectuales, profesionales de un nivel elevado, con una calidad distinta, pero que está sobrepoblado. Entonces, no tengo nada contra oficios menores, entre comillas, como un recepcionista, o un conserje, o una persona que está encargada del aseo, o una, etcétera, etcétera. Pero lamentablemente puede ser que pase eso con la IA en ciertas labores. Ahora, yo no sé si el cuerpo docente se encontró bastante como simpaticón a frente a las palabras de la ministra, porque decirle a un profesor o a un docente que tal vez la IA te va a dejar de lado, y ahí viene la pregunta, ¿eres capaz de hacer una profesión o tener otra profesión? ¿O tener otro oficio? Yo lo he dicho, yo soy técnico en turismo titulado, ejercí el turismo durante, yo diría, casi una década. Pero después también me saturé, sentí que no eran, sentí que tenía una, un me sentía como medio apretado con el tiempo, porque más que mal la gente que trabaja en turismo trabaja al revés de los cristianos, mientras tú te diviertes, el turismo está trabajando, en vez de estar descansando. Y después se te fueron cerrando las puertas, porque se van cerrando las puertas, y paralelamente estaba haciendo radio. Pero también son cosas que son medias parecidas, no más, medias nomás. Luego estuve de administrativo. O sea, soy un gran estafeta. Un gran junior. No, y yo soy de esos que entraba a las 2, un minuto al banco. Hacete esa, po, weón. Recorrer las sucursales. Pero después dije yo, quiero volver a la prensa. Y ahí después logré estar en una agencia de noticias clasificada, la cual todavía estoy. Pero también paralelamente hice trabajo de radio, producción, después me dio por animar. ¿A quién le da esa weá? A mí no. Pero actualmente, si yo quedara sin trabajo por cosas de la vida, tanto por aquí o por allá, te juro que no tengo, o sea, con suerte clavo de clavar de martillo, weón. Pero creo que una vez lo dije como talla acá y no es talla. Yo voy a empaquetar la manzana al jumbo. Aseo y ornato de mi comuna, que me den una pega, porque soy bueno para barrer. ¡Oh, que soy bueno para barrer yo! Pero no es mucho lo que tengo. No le manejo a lo eléctrico, no le manejo al albañil, cero. Claro, hago algunos arreglos medio champurreados, pero más que eso no lo soy. Entonces, hay mucha gente que de repente fue, no sé, voy a decir cualquier cosa que se venga a la mente. No sé, contador, auditor, toda su vida, y de repente quedó sin pega, y no le dan pega incluso hasta por la edad, puede ser. Porque es súper distinto a que perdáis la pega a los 20, a los 25, a los 30, cuando tenéis tiempo para recuperarte. Pero cuando ya estáis pasados los 50, entrando ya a la curva de los 60, cuesta un poco el asunto de la pega. Entonces, que la ministra venga y nos diga así, y ojo, no la quiero sepultar ni nada por esto, hay gente que ya la ha sepultado, pero yo quiero decir que no es fácil decirle a una persona, bueno, ahora, tanto que capacitó vendedores, venda. Tal vez esa persona no tiene el ánimo de vender. Maneja la teoría. Por ejemplo, a mí muchas veces me han dicho, oye, ¿por qué no soy vendedor? Porque tenés labia. No, si no es tan solo tener labia, weón. Hay una presión de por medio. Las metas que te ponen, weón. A mí nunca me han puesto metas. Me han puesto horarios, todo lo que queráis, rigidez en ciertas cosas, rigurosidad, pero no metas, weón. Y yo me imagino que la gente que se siente con esas cosas de la meta, que tenéis que tener esto, porque si no, no ganáis plata, pues, weón. Tenéis que hacerte tantas cosas para poder tener la plata, para poder llegar al sustento de la casa. No es fácil, weón. ¿Hay gente que lo logra? Sí. ¿Hay otra gente que no lo logra? También. Estamos en los dos ámbitos. Entonces, por eso lo planteamos ahora. Tal vez por eso estamos planteando esto, debido a lo que comentó la ministra, pero fuera de eso también es una realidad. ¿Para día viernes? Se dio nomás. Ya, si hay algo que leer... Oye, tenemos que volverlo lento, ¿eh? Perdón, ¿qué es esto? ¿De cuándo es esto? Espérate. Ah, ya, yo pensé que era de la radio acá. No, perdón, pensé que era de la radio. No, es de otra radio. Una radio amiga. Ya. Voy a WhatsApp Infernal de los Monos. ¿Qué hay ahí? Hay algo, ¿no? Voy a leer acá, buenas noches, no, buenas noches, nadie quiere buenas noches. ¿Qué es esto? Buenas noches, un gusto saludarte. Esto que me manda Norma Blas, no sé si el año pasado fue lo igual, pero yo me inscribí y no me llegó ni un mensaje. Lo anticipo, Norma.
2: Buenas noches, disculpen que los...
0: Sí, buenas noches, disculpen. Perdón, no, ese audio de anoche, pero yo no... Yo me inscribí el año pasado y no me llegó ninguna cuestión a mi correo. Así que algo pasó. Saludos a Pato Catini, también a don Walter Langenbach. Buenos días a Miguel Ángel, tiempo que no aparecía. Qué bien, ¿cómo está usted? Buenos días. Piernas Locas Craig me escribe y dice, así parte su así. Yo no pude seguir siendo profe por el bajo sueldo. Me dediqué a ser guía de turismo, secretaria, asesora de muchos temas, coach y ahora tejedora. Me he pasado la vida reinventándome. Es un claro ejemplo, ¿eh? Así que, ministra, aquí hay alguien que la entiende. Pena el loco Craig. Dice, oye, Tilo, ¿tuviste algún remember con la innombrable? No. Digo, por lo que has comentado siempre. No, no. No. Toxicidad en grado...

0: Buena pregunta.
1: Bueno, ahora estoy de taxista,
0: Ya.
1: eso es lo que me quiero dedicar, pero pues mendigo, para un taxi colorado no queda. No
0: Ya.
1: queda el 100, y mientras estamos de vacaciones otra vez, ojalá ya hoy quede al tiro, se
0: Ya.
1: pueda trabajar. ¿Qué otro podría hacer? No lo sé. De hecho, también estoy buscando algún extra o un trabajo fijo,
0: Me parece muy bien.
1: ya que el carro taxi no está jalando como debería de ser. Así que pues yo creo que cualquier cosa donde podría estar calificado. De hecho, me están ofreciendo uno para vigilante en una playa,
0: ¿Sí? ¿Nudista?
1: en una construcción, pero es mucho tiempo, una semana completa, 7 días por 7 días, pero estar ahí una semana. Bueno, eso es todo. Cambio fuera, monada. Muy buen día.
0: Buen día, Mario. Mario, pero defíname, porque si una playa puede ser una playa nudista. Ahí te la encargo, ¿ah? ¿Eh? Te la encargo. Alberelli me escribe y me dice, excelente pregunta, realmente no lo sé. Mira, hay gente que cuando le haces la pregunta tampoco se cuestiona. Es lo mismo que me pasó a mí un poco. No sabría qué hacer al principio. Él dice, tal vez viviría simplemente de mi jubilación que me daría mi AFP por vida. Y pone la marca de la AFP. Pero Albert Eli. Pero, ¿esto del profesor Méndez es para acá o es para allá? ¿Eh?
2: Hola, don Telo. Oiga,
0: Ah, acá.
2: su pregunta me trajo hartos recuerdos. Si yo pudiera hacer alguna otra cosa a la que hago
0: ¿Ya?
2: diferente,
0: ¿Ya?
2: volvería a ser vendedor. Escucha que me entretuve con esa pega. Lo único malo eran las comisiones, muy ratonas. A
0: Ah,
2: menos que uno trabajara en farmacéutica o
0: claro.
2: venta de equipo muy sofisticado.
0: Mira, pues Méndez.
2: Pero la encontré una pega muy entretenida y aprendí mucho, mucho y conocí gente muy, muy, muy buena ahí, fíjese usted.
0: Mira.
2: Así que si yo pudiera y tuviese las condiciones de salario, yo volvería a ventas.
0: Mira. Profesor Méndez dice eso. Minicha Lincolao no está sola. Gracias, profesor Méndez. Mire. Perdón, Albert le dice que con su jubilación viajaría por todo el mundo. ¿En serio? ¿Cuánto te vas a jubilar? ¿De cuánto estamos hablando? Y si me queda una cola con mi jubilación, compraría un boleto Blue Origin para verlos desde el espacio. Alberelli está en otra palabra, está como en Júpiter. Ay, Dios mío. ¿Por qué leer a esta gente? Esta gente que viene y dice cosas como esa. Ya. Está bien. Oye, gracias por las opiniones vertidas, ¿eh? Hasta ahora, ¿eh? Desde que se anticipó. ¿Qué pasa, Fititín? ¿Fititín? ¿Necesita ir a pelear? Voy al tiro. Ya. Trombolo, súbeme la cortina que tengo que ir a dejar a Fititín. ¿Cómo se llama? En la pelea. Que le guste, que. ¿Cómo se llama? ¡Qué veleidoso este perro! ¿Hasta cuándo? Deja la veleidad.

0: y el chico lloró. Perdón, todavía me queda un poquito de tos que se va a acabar mañana. No me dieron más detalles de la playa, dice Mario. Ah, entonces está complicado. Oye, recién llegó Matador, weón. Dice, recién me levanté. Dice, ya no quiero trabajar más, nunca más. Bueno, como este programa se retransmite a las 5 de la tarde, a esa hora que escuche Matador, los saludos del Dr. Garrido, de este programa, etcétera, etcétera, porque no lo vamos a repetir más. Sigue el programa, sigue escuchando a la gente, a Don Ignorante. ¿Qué me dice Don Ignorante acá? El móvil presenta sus saludos al miembro fundador de nuestra organización, Sergio Matador Salas, alias Pupi, en el día de su cumpleaños. El móvil, weón. Ya. Se fue la chancha ya. Don Ignorante, dígame.
1: Buen día, compañero ignorante. Reinventarse, te lo digo, cuando he estado sin pega, weón, casi he sido puto. Es lo único que me falta.
0: ¿Ah, sí?
1: Pero a esta altura de la vida ya no, ya. ¿Quién va a pagar por una wea como esta? Pero sí, hemos trabajado de camionero de...

0: Publicidad, trabajé, fui supervisor en una ETV, la cuestión de los motores. Ahora aquí cuando en Aut de Portones la cosa está mala y no hay pega, pesco el tomate y salgo a hacer Uber y todo. O sea, hay que tener plata de alguna forma y me reinvento, ¿no? Hay que seguir, hay que seguir, hay que seguir. Yo, puta, soy electricista y ando soldando portones y ando haciendo weas que tuve que aprender en el camino por lo mismo. Así que si hay que reinventarse, vaya vamos.
1: Ministra Lincolao, no está sola. Admiro también a Don Ignorante, ¿ves? La gente es así.

Bueno, Don Radoslav Menge me dice que si yo tuviera que hacer otra cosa, me dedico al tráfico de meteoritos. ¿Qué es eso? ¿Qué es eso? Ay, el que tenemos claro, o sea, más o menos claro, que si tuviera que reinventarse en los trabajos, ya dejar de ser productor musical, cantante, no sé quién dijo que era cantante, productor, decía, de espectáculos, en este Día Nacional del Trap, que yo imagino que Fran Sinestro lo va a celebrar, no sé cómo, pero dice, tal vez lo celebra. Me costaría pensar, ¿qué otra cosa sabe hacer Fran Sinestro? ¿Alguien sabe qué otra cosa o qué tipo de trabajo de darle a Fran Sinestro? Yo al menos si pasara algo con la vida de Fran Sinestro y tuviera que reinventarse, yo lo mandaría a trabajar a la Farfana. A Wandina tiene ahí unos estanques. Allá mandaría a Fran Sinestro a buscar trabajo. Si es que ya no pudiera hacerle a este otro. Es viernes de Fran Sinestro.

0: Es día viernes y el viernes, salvo cuando venga ahora que vuelvan los lentos, no lo voy a retar porque supongo que el que vuelvan los lentos se puso normal, ¿no? Espero. Adelante, Fran.
1: Bueno, ¿qué va a ser visto? ¿Cómo están este día viernes con solcito? El avión a Concepción sale a las 11 y cuarto. La luna va a salir tarde por esta callejera.
0: ¿Está dando dato?
2: La Carla Priscila en la mañana estaba pelando a la luna.
0: ¡La Carla se mira pelando a la luna! ¡Déjela!
1: Estaba comprando en la feria el día miércoles.
0: ¿Ya?
1: Y se me acercaron unos viejitos. Estaban para el loli.
0: Viejitos
1: abuelitos del cermito.
0: ¿Ya?
1: Y me dijeron, ¡hey, chabolillo! Tú eres el famoso que nos presenta y hace famoso a la gente que
0: Chile.
1: Y yo le dije, pues sí, ¿qué queréis?
0: ¿Qué queréis?
2: Se pega el acento rápido. ¿Cómo lo que Ana Mendoza el fin de semana y vienen con el acento argentino? Se me...
1: me dijeron, nosotros somos una banda que se llama Barón Rojo. Yo sé que ustedes se nos llenan los ojos de lágrimas, se miento pensando que son los que iban a tomarse el café con el
0: minuto. No, por... no, por favor.
1: Pero no, ellos me dijo que son un grupo de heavy metal y hard rock más importante.
0: ¡No imite!
1: Internacional de la historia de España, considerado por la revista Rolling Stone como la 18 ABBA, mejor banda de rock en español del mundo. Por allá abajo del perro. ¿Tú te tomas el nombre no me elegido legendario y ahora levante la Primera Guerra Mundial, Manfred von Richthofen?
0: Ya.
1: Conocido como el Barón Rojo. Ahí él se que le corría balazo a los ingleses.
0: Pero por favor.
1: La historia del Barón comienza en 1980 cuando el hermano Armando
0: ¿de quién?
1: Y Carlos de Castro, proveniente del grupo Cosur, en el bajista y cantante José Luis Campuzano, no es el que ha dicho, no, usted no lo diga, no, o sea, eso,
0: ¡es el profesor Campuzano!
1: Llegó a dirigir uruguayo Hermes Calabria para formar la banda. Así, originalmente, se consideró la banda más mítica que definiría el sonido y la personalidad del grupo durante su vida. Si no se tapó, ay, los viejitos, cualquier letra de este ambiente le pusieron a la vida que inventaron. Fue un debut larga vida al rock and roll, un éxito rotundo. Y el primer sencillo con botas sucias, ay, no es el mismo que las patas negras, don Servito.
0: ¿Perdón?
1: Se convirtió en inmediato y el disco obtuvo disco de oro, catapultando a la banda fama internacional, se dieron vueltas por todos lados.
0: ¡Cualquier fama!
1: Entonces, impulsado por ese éxito, viajaron a Londres para grabar su segundo álbum, Volumen Brutal, y que se grabó en 2 semanas en el estudio Kingsman. ¿Cómo es la película? No, Kingsway.
0: No sé, estúpido,
1: señor. El cantante del Deep Purple. ¿Qué? Este disco fue un paso gigante en su carrera y fue editado en versiones en castellano e inglés y le abrió las puertas al mercado internacional. Su consagración internacional llegó en el 82 cuando actuó en el mítico festival de Reading, compartiendo cartel con leyendas como Iron Maiden, Twisted Sister y Gary Moore. En el 83 publicaron Metamorfosis, que es su tercer álbum, también grabado en Londres. Incluía éxitos como Casi Me Mato, Hiroshima, El Malo y la emotiva balada Siempre Estáis Allí. Aunque existía en la serie una versión en inglés, la distribuidora quebró. ¡Ay, sonaron dos servientes! En 84 vio la luz, subió el disco en directo, Barón al Rojo Vivo, grabado en el pabellón del Real Madrid. Ahí donde usted le gustaría jugar a la pelota, dos servientes.
0: No,
1: incluía temas nuevos como Campo con Concentración, El Mundo Puede Ser Diferente, un año después. Y llegó en un lugar de la marcha, con clásicos como Cuerdas de Acero, Los Hijos de Caín. No, hombre, la vi. Sí, me seguían tratando de comprometer para que yo le
0: presentara. ¡No seas estúpido!
1: Bueno, ya están a todos lados, para que seamos famosos aquí en Chile. Y así, no sabía todo el cabrón viejo insistente. En el 89 la relación...
0: ¡Lea bien!
1: Para variar, los miembros se habían deteriorado y Chet y Andy se mandaron a cambiar y se pusieron a pelar también dos amigos. Me dijeron los viejitos que quedaban, que son los hermanos de Castro. Poniendo fin a la formación original que había creado la leyenda.
0: La leyenda.
1: Los hermanos de Castro decidieron continuar con el nombre Barón Rojo, reclutando nuevos músicos y publicando discos como Desafío, Arma Secreta. Y aunque a pesar de los constantes cambios,
0: claro
1: que los cabrones, los Castro, no entendí que eran cabrones. Yo me dije, nosotros somos cabronados.
0: No imite.
1: La banda mantuvo su esencia y continuó girando por todo el mundo. En el 2009 lo hicieron una gira aniversario y lograron una de las reuniones más esperadas, volviendo a juntar a los 4 miembros originales por una serie de conciertos y un documental.
0: Veo que no es con neta esta biografía larga.
1: En 2019 con la gira El Último Vuelo, aunque han continuado con acciones esporádicas, volando igual del miento y haciendo minutos libres. Con una carrera de más de 4 décadas y unas decenas de álbumes. ¡Oh, los viejitos chapullentos!
0: ¿Y usted?
1: No solo es una banda, sino que un símbolo de rock.
2: En castellano, junto a los grupos August, Ángeles de Infierno,
3: y se salen las bandas
2: del heavy metal en España, demostrando que se podía hacer rotumbo en su primer nivel. Ay, todo el cuento se metió todo al final, los viejos lateros.
0: ¿Perdón?
2: ¿Sabes? Todo el cassette, me dijo. Pues que toma este cassette, muchacho, chavalillo, y lo lleva a la radio. Yo dije, bueno, ya pasa para acá, muchacho. Y
0: ya
2: me dijeron, ¿cuál es esta canción que se llama Los Hijos de Caín?
0: Ahí está.
2: Yo no sé qué significa eso, el mito del hijo de Caín, Caín y Abel, el de la Biblia, se pusieron bíblicos, los locos ya.
3: ¡Arrepiéntete!
2: Lo dejo ahí con los hijos de Caín, escúchenlo, hágalo famoso y díganle que sí, para que no se moleste, porque si no después van a ir, tienen que volver triste al geriátrico. ¡Lo dejo en el mito!
0: ¡Dios mío! Balón Rojo llega acá, Hijos de Caín. ¿Y los hijos de Abel? ¿Quién la canta? Bueno, en fin. Sonidos españoles hasta ahora, la joya musical de Fran Siniestro con Barón Rojo y Hijos de Caín. Hijos de Caín, perdón.

0: Estamos de vuelta acá en Monos al Aire, entrando en nuestra sección de los días lunes y viernes, que vuelvan los lentos. El momento en que cada uno de los integrantes de este programa te regalan a ti, a ti, a ti, a ti, una canción que puede ser para justamente lo que estábamos hablando hace un rato al principio, incluso dedicado a Luchito, a Cotetita, y a Galita, y a Pinillita, de un Remember, por ejemplo. En una fiesta, en un momento dado, la música suave y entran los compases, los acordes de una canción que puede traerte recuerdos, como también te puede traer lindas experiencias que pasaron por ese cuerpo candente y ardiente en aquel lugar, en aquella fecha, bajo ese espejo de ese motel. En fin, inmediatamente vamos con esto. Y tía Gladys dice que aprovechemos de hacer un doblete, es decir, un lento y un cumpleañero, porque un día como hoy, este señor está de cumpleaños. You decorate my life. Este es el señor Kenny Rogers. Que vuelvan los lentos.
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You Decorated My Life. Ahí está Kenny Rogers. Tía Gladys dice un tremendo, un sex symbol también en su momento. También dedicado a la música country, ¿eh? Kenny Rogers. Y ahí está, adornando la vida. Kenny Rogers acá en Que Vuelvan los Lentos. Mientras suena Kenny Rogers, saludos a todas las personas que ya están en la audiencia hace rato y tratando de pasarla bien en este programa de día viernes 21 de agosto del 2026. Torombolo me dice que le quiere dedicar esta canción a Matador. ¿Por qué le quiere dedicar esta canción? No vacilemos al cumpleañero. ¿Por qué? Usted no tiene por qué dedicar canciones. Usted simplemente diga si esa canción le trajo algo, no. Ya, me dice que también le trajo algo como a tanta gente que vio la película. Sí. Recuerdo esa escena. No tienes para qué decírmela. Por favor. Esto es el señor Boy George que canta The Crying Game. Ay, ay, ay. Ay, ay, ay.

Ahí está The Crying Game. Sí, que Boy George. No recordemos la escena. Y no se lo dedica a matar a otros. ¿Cómo se le ocurre? ¿Cómo se le ocurre? Está de cumpleaños. Ya. Estamos acá en Que Vuelvan los Lentos, la sección de Monos al Aire, los días lunes y viernes, para terminar la semana o pensar en un fin de semana calientito. Voy a hacer mi aporte, que en realidad tenía ganas de escuchar algo en español. Y no tengo idea por qué me lo topé el otro día, por alguna razón, a Álvaro Scaramelli. ¿Sí? Y cuando estaba en los tiempos de cinema, sonaba esto. Tom y Jerry.

0: Ahí está sonando Cinema con Álvaro Escaramelli, el quemado. Ya no está tan quemado, creo. Ahora está a mejorar. Plantó unas rudas en su casa. De los tipos de rock latino, ahí está Tony Jordi con Cinema. Y Fran Siniestro, que aprendió la lección, como ustedes saben, el día lunes pasado, impresentable, el día de hoy vuelve a la al riel, al carril, al callejón de los recuerdos. Y trae a Buddy Richard.
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0: Balada de la tristeza.

Ahí está sonando Buddy Richard con Balada de la Tristeza, acá en Que Vuelvan los Lentos. Gracias, Fran Siniestro, esta vez le achuntaste, menos mal. Y comenzando la semana, ¿qué día fue, tía Gladys? ¿El martes, el miércoles, no sé, el lunes? Ya no me acuerdo. Estaba el cumpleaños Patrick Swayze y dijimos que llegando el día viernes íbamos a celebrar al cumpleañero de esta semana también, Patrick Swayze, que donde esté, cariños enormes y eternos. ¿Cómo no recordar esta canción? Dirty Dancing. Qué gran película. No sé qué tanto, pero marcó una época. She Likes the Wind. Esto es Patrick Swayze. Que vuelvan los lentos.

0: ¿Están listos, chicos?
1: ¡Sí, capitán! ¡Estamos listos!
0: ¡No los escucho!
1: ¡Sí, capitán! ¡Estamos listos!

0: Bob Esponja.
1: Dios mío, Bob Esponja, weón. Es que Stephen Hillenburg, animador, productor y biólogo estadounidense, ¿ustedes saben que era biólogo? El creador de Bob Esponja está de cumpleaños. Mi hija le encanta Bob Esponja. A mí al principio me pateaba Bob Esponja. Me daban ganas de patearlo, pero bueno, con el tiempo fui aprendiendo que no hay que hacer eso. ¿Para qué? Si es una esponjita. Así que feliz cumpleaños para Stephen Hillenburg, donde quiera que estés, en la esfera que estés. ¿Qué cosa? No, pues es otra cosa, bueno, no tiene nada que ver con... Es una piña, bueno, no es una botella. Es tonto, ¿ah? ¿Eh? Qué tonto, qué tonto, qué tonto. El señor Serge Tankian, músico libanés de la banda System of a Down, está de cumpleaños.

0: Y mientras suena System of a Down, saludamos a Usain Bolt, que está de cumpleaños. El gran atleta jamaicano. ¿Qué es de él? Ah, eso es lo otro también, ¿eh? Hablando de lo que estamos hablando de reinventarse, bueno, a través de las palabras de la ministra Licolado, claro está. Me imagino que el camino es que si eres atleta, después serás entrenador de atletas. Es como el futbolista se retira, será entrenador, o será preparador físico, no sé, o estará a cargo de una división. Supongo que seguirán el mismo hilo, ¿no? No es malo eso, no es malo. También está de cumpleaños Gilberto Santa Rosa, cantante puertorriqueño, música que acá no va a sonar porque eso, para eso está el Me Haces Tanto Bien a las 14 horas. Con Patricio Eguiluz. Ahí está él, ¿ah? Para que sepa usted. ¿Qué suena ahora? Oh, Sex and the City. Lo que pasa es que hoy día está de cumpleaños la más caliente. No, pero espera. Lo que pasa es que Sex and the City la muestra así, ya más mayor y todo el asunto. Pero Kim Cattrall, la actriz estadounidense que está de cumpleaños, yo me enganché con ella en un film que se llamaba, ojo, es muy antiguo, y es más, no está ni en ninguna plataforma esa película, y yo hace tiempo que quería verla, que se llamaba Torque 182. No va a decir de qué se trata la película, de un bombero que sale a su hermano a defender y después deja la zona con el alcalde. Y la polola de este cabro, Timothy Hutton, es Kim Cattrall. Y ahí la conocí y dije, uy, qué guapa. Después la seguí en otra película que se llamaba Mannequin. Sí. Y después apareció hasta en Lo que hay en la policía. Pero yo a ella de... Ahora, después cuando usted está más grande y haciendo estas cosas tan califa... mayorcita ya... No, con mayor razón. O sea, Kim Cattrall la tengo dentro de mi listado. ¡Feliz cumpleaños! A ver, ya saludamos a todos, ¿no? Sí, también tocamos la música al principio, sí, también, ¿no? Están todos. Y dijimos que era el Día Nacional de... Ya, mejor ni lo digamos de qué Día Nacional de Idea. ¿Para qué? ¿Con qué fin? Nada más. Me dice Mario Rastechan que hoy día hay Molosh 420. Fantástico. Medianoche en Chile, Molosh 420 con Mario Rastechan. Usted que está escuchando la retransmisión, más ratito llega Molosh 420 de la medianoche con Mario Rastechan. Lamentablemente no pudo hacer el Radio Culturizando ayer con Norma Blas, que está media delicadita. ¿Ya? De cutis. Así que le mandamos un saludo cariñoso a ella, para que sepa, ¿ya?
1: Oh, hay un remember, quedaría por un remember. ¿Usted sabe con qué puta que le voy a decir? Ya. Ay, quedaría por eso.
0: Dios mío. No sé por qué sospeché que iba para allá la cosa y que después iba a salir con lo mismo y me caga la psique. Me gusta, don ignorante, ponerme así en jaque. Ya. ¿Algo más por acá? ¿Por este lado? ¿Alguno que hice? ¿Alguno que hice? No, eso no es que... Eso no es de acá. Perdón, me he equivocado. Espérate, no creo que... Don Mauricio Palacio esta semana estuvo full reuniones y se fue a otra radio. Entonces por eso no lo escribió más. Y es entendible. Si este programa no tiene que ser monedita de oro para nadie. ¿Por qué tenemos que ser malos? Ay, lo más escuchado. No somos los más escuchados, pues. No escucha la gente que quiere escuchar nomás, pues. ¿Qué? Desbloquear estadística. ¿Qué es esto? Desbloquear estadística. Nada que ver. Estoy mirando otra cosa que nada que ver. Ah, qué buena. Pero, ¿esto es del Twitter de la radio? Ah, ¿en serio me contaría? Todo este rato. Y en eso gastaste agua. Espérate, que tengo un comentario acá de la radio. ¿De quién es coneja enmascarada? No, no encapuchada. Gastaste agua en eso. Me está diciendo. Es que lo que pasa es que estaba con la cosa entre la Cote López. Entonces alguien se enojó. porque subí una publicación que no la hice yo, obviamente, de inteligencia artificial. Saludos a la ministra Lincoln la otra vez. Entonces está creyendo que yo la subí, entonces me dice, y en eso gastaste agua. Entonces yo como radio como mono con navaja, él lo hizo, claro. No, bueno, es que lo hizo, claro. ¿Cierto? Y le respondimos. Estamos veleidosos con esto, sí, estoy respondiendo acá de puro pesado. No, no. A nosotros don Mauricio parece toda la semana, estamos leseándolo hoy día nomás. Ya. Ya. Ah, no, pero espérate. Pero la emisión. Ah, no estaba, po, ¿viste? Te dije, no estaba reposteado. Tarde la cuestión, sí, ya pasé, lo si estamos terminando el programa, po. Ya. Ahí está, po. Todo lo que dijimos está listo para la retransmisión de la tarde. Saludos a la gente en la tarde. Y usted, si está en la mañana, ya estamos terminando este programa. Y siga la sintonía que se viene Radio Culturizando, si es que no lo escuchó. Vamos con eso, ¿cierto? Ya. Acá en la radio de los monos. Listo. Eso fue todo. Chao. Chao, dije.

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Gracias a todos por estar acá en la sintonía. Y revisamos las últimas notas.

0: Happy birthday to you. Happy birthday, dear Matador.
1: Listo, no se diga más, po.
2: Oiga, compañero, cuando dijo que estaba cumpleaños la más caliente, yo ya estaba saludando a Carla Sibila.
1: ¿Pero cómo se le ocurre decir eso? Ya, nos vamos con el cumpleañero final. Y esto fue Monos al Aire acá en la Radio de los Monos. Hasta el próximo lunes, buen fin de semana, pásenla bien. Y usted que está en la retransmisión, siga que Molosh 4:20 a la medianoche con Mario Restrechan. Muchas gracias por todo. Se pasaron. Honores y vítores para el cumpleañero final. Y no necesariamente es Matador. Porque que no crea que es el único que cumple año hoy día. Honores y vítores, donde quiera que estés, al músico y cantante británico de origen turco, Joel Strummer, de esta gran banda que se llama The Clash, Rob the Cashman. Chau, chau, chau, chau, chau, chau, chau, chau, y felicidades al manfinflero, dice Juan Gutiérrez. Qué pesado, no le diga eso, Matador. ¡Chau!

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0: Hola, hola, linda tarde. Ya arrancamos. Adelante, adelante, madrina.
1: Pues muy buenas tardes, mi gente querida de todo el mundo. Bienvenidos con todo el alma y con toda la alegría del radio, culturizando entre palabras y sentidos. Una vez más aquí junto a ustedes. Hoy les traemos un tema hermosísimo. Estoy acompañada, hermoso, claro que sí, de mi gran ahijado, el excelente locutor Mario Rasta, y una servidora, su morenita Norma Blas, de siempre. Y aquí andamos listas para compartir.
0: Es correcto, aplausos, besos. Buenísimo, gracias. Igual agradezco la compañía de la morenita Norma Blas desde Tizimín, Yucatán, y un servidor, Mario Rasta Chan, desde acá, desde San Antonio Tetzit, Yucatán. Siempre en Yucatán, cada quien por su lado, pero acá andamos ahora en Radio Culturizando.
1: Así es, hay que estar juntos, pero no revueltos, como dicen.
0: Es correcto. ¿En qué radios? Vamos a agradecer a las radios que nos están dando la oportunidad, madrina, por favor.
1: Creo que sí, vamos a empezar con la radio. A ver, déjame checar dónde estoy porque ya me perdí, Mario.
0: No va a ser.
1: Ya perdida.
0: No manches. ¿Por qué? ¿Por qué? ¿Por qué?
1: Estoy en la computadora. Bueno, pues estamos en Radio Infinita Frecuencia. Gracias, sí. Gracias a todos los directores, ¿no? De todas las radios que voy a mencionar. La Radio de los Monos, Amor por Amor, de Santiago de Chile. También para Radio Z. Qué bueno, gracias a todos los que nos están escuchando por esas hermosas radios. Luna FM, claro que sí. Y también estamos por Electromoon.
0: Es correcto.
1: Y también por Pasión por la Radio. La radio que te apasiona. Con esa querida Claudia, ¿verdad?
0: Es correcto, madrina Claudia.
1: Y también por Altavoz, Radio Colombia, que también nos están escuchando allá en Pasto, Colombia. También estamos por Radio Nova, Inspirando la Radio. Y la última, pero no por ser la última, es la que no escuchan. Claro que sí, nos escuchan ahí. ¡Carposaurio Radio! Para todos ustedes.
0: ¡Carposaurio Radio Argentina! Ahí a mi querido Ferchi Campos, padrino, hoy ya me dio la autorización de estar en su radio. Ahora,
1: ay, qué bueno.
0: Recién Nadia terminó con un super programa también, muy bueno, ahí hablando sobre unos asuntos que están pasando en Argentina. Yo creo que en todo el mundo, nomás que luego a uno no le gusta hablar de eso. Bueno, pero eso es tela de otro.
1: Sí.
0: Estamos también agradeciendo a toda la banda de todo el mundo, porque como esto es radio en línea, esto llega a varios lugares, a todo el mundo, literalmente. Yo creo que hasta más allá también, todo lo que tenga internet se puede conectar y participar también. Hoy un tema que creo que nos concierne a todos. De hecho, siempre intentamos tener ese tema, un tema que concierne a todos, que todos podemos opinar, comentar, que son las vacaciones, madrina.
1: Fíjate que el tema es muy interesante porque, pues, no nada más son vacaciones por vacaciones. Las vacaciones siempre traen muchas cosas a su alrededor.

0: Di su rola, su canción, su tema favorito que le gustaría escuchar para el camino. ¿Qué nos recomiendan? ¿Qué canción para el camino a estas vacaciones en Radio Culturizando?
1: Claro, hoy nos vamos de paseo, hoy el alma se nos va de viaje. Imaginemos, claro, por un momento que empacamos todo lo bueno que tenemos, la alegría, las ganas, los sueños, y junto con todo eso empaquemos también nuestra música, que es lo esencial, que el día de hoy, pues claro, vamos a ver qué clase de música te gusta. Y claro, debe uno saber si está de buen humor, de mal humor, porque hay gente que sale de vacaciones de mal humor y se la amarga, y hay gente que no, sale muy con mucho, muy buena vibra y se la pasa súper bien, ¿no crees?
0: ¿Tú crees? Bueno, no sé si a alguien no les guste las vacaciones. Yo creo que, bueno, es que depende, ¿no? Depende de qué vacaciones. Yo tuve unas vacaciones, digámoslo de alguna manera, pero porque no podía trabajar en lo del taxi. Y sí, tuve unas vacaciones, no las pasé tan bien. De hecho, prefiero estar trabajando, porque yo, si trabajo, genero, si no trabajo, pues nomás no. Así que, tienes razón, no siempre las vacaciones son a gusto.
2: ¡Oh, no!
1: Así es, mira, yo te puedo decir, no puede faltar, ¿verdad? Son esas cosas que nos acompañan en cada camino, cuando viajamos, a lo mejor en auto, cantando a todo pulmón, porque pues vamos con las ventanillas abiertas, que es lo más normal para que te dé el aire, ¿verdad? Cuando vamos en el autobús, a lo mejor vamos en el autobús y traemos nuestros audífonos, o mirando el paisaje pasar mientras suena esa melodía que nos encanta, o que nos enamora, o que simplemente nos pone así como diciendo, ¡ay, viene lo bueno! ¿Verdad? Cuando pedaleamos alegremente en nuestra bicicleta, a lo mejor hay gente que, yo he sabido de gente que se va de vacaciones en bicicleta. ¿Y tú?
0: De vacaciones en bicicleta. Yo creo que, así, realmente no, uno sale de vacaciones, puede hacer lo que quiera. Hay muchas formas, por decir, los que van en lugares cercanos, obviamente se puede hacer en bicicleta también, salir a pasear en bicicleta. Está genial, ¿no? Ese tipo de viajes. Ahora que lo mencionas, de ir en el autobús, en la ventanilla, eso me trae muchos recuerdos. De hecho, yo voy a empezar con mi rola, porque sí, recuerdo cuando me iba a Campeche. Yo tengo familia en Campeche, quiero saludar a toda la familia de Campeche. Ahí, me gustaba poner mis audífonos, como dices, y dejarme llevar en el viaje, viajando, estar escuchando rolas. Y lo que me vino el recuerdo fue la música de Los Pericos. De hecho, la última vez que me fui, escuchaba mucho Los Pericos, la música de Los Pericos, que es reggae, entre reggae, ska. Y la verdad que sí, mucha banda disfruta de esos viajes tan largos, porque a veces lo que no es que no nos guste las vacaciones, sino el proceso, porque a lo mejor nos vamos muy lejos y estar tanto tiempo en el autobús, o en el avión, o en un barco, o hasta en la bicicleta, a lo mejor sí suele estar un poco pesado.
1: Pues échanos, échate esa rolita y vamos a seguir comentando. Y los que quieran, claro, los que quieran, pues comunicarse con nosotros, tenemos nuestros teléfonos. ¿Qué te parece si los doy?
0: Eso le iba a decir, madrita, eso.
1: Muy bien, pues el de mi querido Mario Rasta es el +52 990 201 6305. Y también aquí de la morenita Norma Blas es el +52 986 144 8315. Vía WhatsApp, acuérdense, mensajito, audio, foto, no sé, lo que ustedes nos quieran decir acerca de esta, de estas vacaciones. 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
0: Es correcto. Antes de ir con la música, igual podemos comentar lo que trae las vacaciones, ¿no? Porque hay vacaciones, nos podemos ir a muchos lugares, a varios lugares, podemos ir a la playa, no sé, al bosque, a algún poblado cercano, a alguna ciudad que le gustaría visitar, o país, ahí, o nomás de visita a la familia, a los amigos. quedarse en casa sin hacer nada y disfrutar el descanso, tal vez.
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0: Rasgarnos el touch, ¿no?
1: Dile que es el touch.
0: El touch, para que no vayan a estar pensando mal, por favor, ¿no? El touch fue ayer, madrina. El día touch. El touch en maya significa ombligo. Para que vean eso que luego andan, se quedan sin hacer nada, están en su casa nomás rascándose el ombligo o el touch. También se vale. Digo, son vacaciones. Igual se puede ir a lugares, por decir, los parques, un parque zoológico, acuarios, zonas arqueológicas, como usted comprenderá, madrina. Usted fue a visitar una zona arqueológica. Mira, ahí podemos sacarle el chisme, tal vez.
1: Pues sí, pero ¿qué te parece regresando para que, bueno, salga el chisme mejor?
0: Perfecto, entonces vamos con música. Recuerden comunicarse y ser parte de este viaje de vacaciones que estamos ahorita en Radio Culturizando. Díganos su canción que le gustaría que nos acompañe en este viaje de vacaciones.
1: Así es.
0: Se quedan nada más ni nada menos que con Los Pericos, con su tema
1: con Los Pericos.
0: Sin cadenas, porque yo creo que eso debía ser, ¿no? Es una forma de decir, no, no tenemos cadenas, ya estamos de vacaciones, podemos hacer lo que queramos.
1: Muy bien.
0: Vamos entonces con la música, ¿por qué no?

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0: regresamos.
1: Oye, qué buena rola, ¿eh? Bueno, yo...
2: Bueno, sí, claro, hay gente que le gusta los temas de reggae. Sí, claro que sí, todas las canciones son buenas.
1: Es correcto. Es correcto, madrina. Ahora sí, al tema. Ah, pero antes de entrar al tema, quiero saludar y agradecer a mi querida madrina 13, Jazz Masin, por estar avisando ahí a los escuchas, avisando en el grupo, avisando a toda la banda. Muchas gracias por el apoyo y la difusión, madrina 13, Jazz Masin, por favor, aplausos, besos, aluches. Ahora sí, entremos al tema, madrina.
2: Claro que sí. Bueno, pues mira, déjame comentarte, creo que se nos pasó cuando te decía yo que íbamos pues a lo mejor en bicicleta, ¿no? Hay muchas personas que, como dices tú, van y visitan a sus familiares. El hecho de tener algo para moverte, pues un vehículo, en este caso pues una bicicleta, quiere decir mucho. Fíjate, cuánto amor han de tener a las personas que hacen su esfuerzo pues para ir a visitarla, ¿no? Suena así como que muy bonito. También pues es un gran esfuerzo cuando vamos en el autobús mirando pues el paisaje para mientras suena alguna melodía hermosa en nuestros oídos. Cuando hacemos esto, no sé, a lo mejor nos recordamos de alguien, ¿verdad? Viendo en cualquier momento su carita. O yo tenía una amiga que iba, cuando estábamos de vacaciones, ella vivía del lado norte de la ciudad y yo vivía al lado sur, pero íbamos a la misma escuela. Y a veces me venía a visitar, y me venía a visitar con patines. Venía patinando a verme y jugar un rato. Claro que no se quedaba mucho tiempo porque pues sí estaba un poco retirada de su casa, pero venía y me visitaba. Y sabes que eso es muy emocionante, ¿eh? Es muy bueno, porque ahí te das cuenta quién te quiere, quién no te quiere, cerca o lejos, ¿no? Y está muy relacionado con esto de las canciones, porque pues es reír, es disfrutar, es tener recuerdos hermosos que hacen que cada kilómetro recorrido valga la pena, o cada metro, o cada cuadra, o cada monumento que pases o así, valga la pena, porque pues bueno, vas con tus grandes amigos en estas vacaciones. Y ya decía, fíjate, Bertrand Russell, filósofo y premio Nobel de literatura. Esto lo saqué yo del libro Elogio de la ociosidad. Defiende que el descanso y el ocio no son pereza, sino necesidades del alma. Dice que necesitamos pausar para recuperar la claridad, la creatividad y el equilibrio interior. Sin descanso no hay plenitud. He dicho.
1: Oye, qué buena reflexión. Es que la verdad sí, luego uno merece el descanso. Yo digo, por eso obviamente a los trabajadores, a los estudiantes, sí, se les da vacaciones, ¿no? Para que tengan su descanso. Hay mucha banda, mucha gente que prefiere descansar, visitar amigos, visitar familia. Y la verdad que sí, sí. Y como dices, ¿no? Todo el camino, el sacrificio que uno hace para llegar de un lado a otro, para ir de visita, ese es muy chido, es muy, muy, muy bonito de su parte. Y hablando de andar en bicicleta, en patines, quiero saludar a mi querido Geku Urani del Estado de México, que es uno de los locutores de Radio Bacán. Él tiene su programa del Búnker ahí, muy chido. Él se moviliza ahí en la Ciudad de México mediante su bicicleta. Bueno, he visto que comparte sus estados, que anda en bicicleta ahí escuchando música. Yo creo que la trayectoria en cualquier vehículo, escuchando música, se disfruta más, ¿no? Aunque también hay que tener precaución, hay que tener su debida precaución cuando están en un vehículo. Si están escuchando música, tratar de estar alertas y atentos también, porque para evitar los accidentes que podrían suscitarse en el transcurso del camino, madrina?
2: Claro, eso indudablemente siempre va a haber riesgos en todo momento. Pero dime una cosa, si te vas a ir de vacaciones y vas a estar pensando en todo lo malo que te pueda pasar, yo creo que no vas a disfrutar tus vacaciones.
1: No, pero me refiero a ir en bicicleta o en patines, estás escuchando música, no preocuparte por las cosas malas, sino por el ambiente que te rodea, porque en una de esas te atropellan, te chocan. A eso me refería, madrina.
2: Ah, bueno, estaba yo leyendo otra cosa. Es que sabes que nos están mandando saludos por Maribel.
1: Ah, ¿qué dice Maribel? ¿Qué dice Maribeluchis?
2: No, solamente muchas felicidades, el programa está chévere y yo sí me he ido de vacaciones.
1: Ay, qué rico.
2: Y lo he disfrutado y me gusta mucho la música de Karol G. Vamos a poner una canción también, ¿verdad? De Karol G.
1: Sí, de hecho creo que... sí, había, bueno, ¿podemos checar esa primera?
2: No, espérame, porque tengo otro mensajito. aquí tengo el mensaje nuestro director general, Mauricio Rivera, que pues bueno, también nos está diciendo que va a tener un programa al ratito, ¿no? Y bueno, pero aquí tengo uno que me gustó y me encantó, mi querido Osvaldo de Coahuila. Él dice, yo cuando voy con mis papás, con mi mamá y mi papá, son personas de campo, Mario. Ellos viven en Coahuila, tienen un ranchito. Entonces dice que cuando van de paseo, dice, yo cuando voy de paseo con mi mamá y con mi papá, dice, nos gusta música muy mexicana, porque así sentimos realmente pues nuestros valores, y la verdad, a mí me encanta la música mexicana. Así es que un saludo para Osvaldo de allá de Coahuila.
1: Osvaldo,
2: muchísimas gracias. Claro que sí.
1: Hasta Coahuila,
2: vamos a poner una bien mexicana.
1: Y de hecho, está programada también. Mira, las dos que había sugerido la madrina Norma Blas están yendo a correr. Estamos conectados de alguna manera con la banda. Bueno, usted está conectada con la banda. Ahí, porque tenemos listo a Jorge Negrete y también a Karol G también, ¿no? Igual le hacemos un 2x1, ¿por qué no?
2: Sí. Tengo también a Julio Rock desde Argentina. Dice, hola, buenas tardes, amiguita, ¿cómo estás? Saludos, un abrazo grande para ti y otro para Mario.
1: Gracias.
2: Nos estamos escuchando. Ay, muchísimas gracias. Y bueno, él es también para ti.
1: No, pero ¿quién es? ¿Cómo se llama?
2: Julio Rock, así se llama.
1: Julio Rock.
2: Bueno, aquí lo tengo yo registrado. Julio Rock.
1: Julio Rock, órale, Julio Rock. Un abrazote, mi hermano, gracias.
2: Igual. Está también María Dolores de España, que nos está mandando un muchísimas gracias, que estamos en sintonía, porque ella difícilmente nos escucha, porque ahorita ya es de noche y ellos ya se van a dormir.
1: Sí, creo que son, bueno, depende de la zona, deben de ser 7 u 8 horas de diferencia.
2: Sí, tengo aquí uno, pero no sé quién es. Dice Afira, es que está en tiene un triángulo y luego tiene una KRF y otro triángulo, no sé qué dice. Chuli, chula, ¿te atreverías a mandarme un saludo y 3 besotes, porfa? Ah, caray, ya me confundieron con la pezucona.
1: Pero cúmplale, madrina, cúmplale, ¿por qué no?
2: Ay, Dios santo, a mí no me salen los besucones
1: como le salgan.
2: Sí. Pues ahí están 3 besotes para ese, no sé, realmente ni sé quién es.
1: Besos de los aluches también.
2: Sharp, ahí está, besos, claro que sí.
1: No importa quién sea, madrina, de hecho, pregúntele quién es y no se quede con la duda.
2: Ya le pregunté.
1: Saludos para esa persona. A ver, que nos diga su nombre para que vaya directamente ahí los besos, los 3 besos que mandó la madrina.
2: Y bueno, un saludo para él directamente, ¿verdad? Oye, Ángel García Oz también nos está escuchando, dice
1: Veracruz,
2: muchas gracias.
1: Puerto.
2: Así es, mi tía Guille allá en Tlaxcala. Ay, qué hermoso. ¿Te acuerdas de la tía Guille?
1: Sí.
2: Ah, pues ahí está la tía Guille.
1: Saludos, tía.
2: Para Lupita de acá de Tizimín y para Luna de allá donde, de Colombia, donde hubo el temblor, ojalá que esté muy bien.
1: Sí, unión, fuerza y todo el apoyo para nuestros hermanos colombianos.
2: A aunque no quisieron ayuda, pero sí, ahí estamos.
1: Bueno, es que
2: no quisieron ayuda de México.
1: Bueno, es que hay de dichos a dichos. Yo le pregunté directamente a una chica de Colombia, este, por lo que se había, es que varia información llega acá en México, como también de México llega a otros países. Luego, este, no podemos estar tan seguros de que sean cierto. Ahí luego las fake news y todo eso. Ella me respondió con un video que se supone que no es que no lo estén aceptando, sino que se están organizando, pero pues, este, igual antes de decir que se están organizando, también estaban comentando que ellos cuentan con el grupo de rescatistas de élite y que no sé qué, que son los mejores del mundo o uno de los mejores del mundo, que, y tal vez por esa razón no quieren apoyo, pero yo digo que el apoyo, este, nunca es suficiente, ¿no? Y sobre todo en tragedias como de esta magnitud.
2: Así es, y bueno, es válido, ¿no? Es válido que digan también, este, nosotros tenemos bajo control todo, ¿no? Ojalá que sea cierto. Y para adelante, ¿verdad? Oye, un saludo para Soco, también para Isa CM allá en donde dicen pura vida, Costa Rica, ¿verdad? Un saludo para ella, para Oc Us en Perú,
1: Oscar,
2: el Pela Rodríguez.
1: Ah, mira qué chido.
2: Para mi querida Pelucita, Argentina, que anda ocupada mi Pelucita, pero nos está escuchando.
1: Es correcto. Es lo bueno de la radio, hasta estando ocupados, pueden disfrutar de la radio, pueden estar haciendo lo que sea, hasta de vacaciones si quieren.
2: Oye, tengo un saludo de Gustavo Cantú, ¿te acuerdas de Gustavo Cantú?
1: No, pero sí.
2: Ay, creo que a lo mejor lo estoy confundiendo.
1: No me acuerdo ni lo que hice ayer, madrina. No me acuerdo la evidencia.
2: Ay, Dios santo. Bueno, voy a ponerle hola.
1: Gustavo, bueno. Cantú, saludos, un abrazo, y discúlpame por no acordarme, pero pues creo que soy muy malo, soy muy malo para recordar nombres, muy malo, de hecho hasta por eso saludo a todos, porque luego mira cómo estuvo eso, mira, antes hola, saludaba y esperaba el saludo que me corresponde. Ajá. El saludo, pero cuando de repente veo que no me lo corresponden y yo quedo como tonto ahí esperando que me responda y nada, así que dejé de saludar. Sí, y de repente me dicen, oye, ¿por qué no me saludaste? Te vi donde no, y ¿por qué no me di-? Oye, no me, así que dije, ya sé qué voy a hacer, voy a saludar a todos pero sin esperar nada, o sea, yo saludo y ya. No espero que me devuelvan el saludo. Si me lo devuelven bien, y si no, pues ya ni me di cuenta. Yo ya saludé.
2: Ahí está. Ya me devolvió el saludo a mi querido Gustavo Cantú. Ya me acordé de él. Guapísimo Gustavo Cantú. Dice, hola, te estoy escuchando. Sí, soy Gustavo Cantú, mi vida. Gracias por estar escuchando.
1: Ya me acordé del guapísimo.
2: Ay, no. Okay. Está guapo.
1: No, pero, usted, madrina, le dice guapo a todos, menos a mí, ya lo vi.
2: Tú eres mi hijado. A ti no te puedo decir guapo. A ti te puedo decir.
1: ¿Eso quiere decir que todos sus ahijados están feos o qué? Escúchenlo, hijados. Escúchenlo.
2: Porque te diga guapo a tu esposa, con eso basta.
1: Es correcto.
2: Vámonos con. Yo quiero esta canción para darle gusto a mi querido. ¿Dónde está? Yo estoy con Gustavo. Osvaldo de Coahuila.
1: Hasta Coahuila se ve esta rolita.
2: Ya me acordé de Gustavo, por eso.
1: Es otro guapísimo, seguro, ¿no?
2: Osvaldo, que dijo que cuando sale de vacaciones con sus papás, en su camioneta Cheyenne.
1: ¡Órale!
2: No te digo que son dueños de un rancho.
1: Ah, caray, ¿verdad?
2: No, es pura gente de billete allá en Coahuila. Y no escucho música mexicana. Así es que, ¿qué te parece? Vamos a escuchar algo mexicano, pero bien mexicano hasta las cachas, ¿no?
1: Va que va. Y no hay más mexicano que Jorge Negrete.
2: Órale. No, pues eso sí.
1: Y su tema de México lindo y querido es el tema que sugirió la madrina. Así que vamos a darle el gusto hasta Coahuila. Y quiero saludar también a mi hermano que anda por ahí en Coahuila, en Torreón. Y va. Vamos con Una ranchera.
2: Ay, pero Fernando Chávez, también el magnate Labarcel, también, que es de allá.
1: El magnate, otro guapísimo seguro, ¿no?
2: Sí, él está más guapo porque
1: es magnate. ¿Más guapo que los otros o cómo?
2: No, él está más guapo porque es de la, es, él ya es un señor grande y es el dueño de la Labarcel.
1: Ah, bueno, entonces si son dueños de algo, son más guapos, entonces, ya entiendo. Ya entiendo cómo funciona su nivel de guapura de usted, madrina. Como yo no tengo nada, estoy por eso no. Ya entendí.
2: Cálmate, tranquilo.
1: Vámonos. Vamos con música, entonces. Regresamos a Radio Culturizando, entre palabras y sentidos.
2: Y sentidos, así es.

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3: México lindo y querido, qué hermosa canción. Déjame contarte algo súper sensacional. Está corto y te lo voy a contar. Dice, había una vez una familia que cada año sin falta empacaba su viaje en su auto y salían a recorrer México. Iban de pueblo en pueblo viendo sus montañas, sus mares, sus campos llenos de magia. Y cada camino sonaba siempre la misma canción. México lindo y querido, como la que acabamos de escuchar. El abuelo con voz emocionada decía, canten fuerte que esta canción es nuestro corazón cantador. Y todos cantaban mientras pasaban los paisajes hermosos que Dios nos dio. Un día una niña preguntó, abuelo, ¿por qué México es tan lindo? Y él respondió con una sonrisa, no es lindo nada más por sus ríos, sus flores o su sol. Es lindo por su gente, por su cariño, por llevarlo siempre en el corazón. Y así, entre canciones y caminos, comprendieron que donde quiera que vayan, México va con ellos. Porque México, lindo y querido, no es solo un lugar, es lo que llevamos dentro.
4: ¡Ay, qué chido! Es la verdad, México, lindo y querido. Bueno, hablando de México, con todas las partes del mundo, todos los países tienen lugares hermosísimos. Obviamente nosotros solo podemos hablar de lo, bueno, de lo que conocemos, lo que vemos acá en México, acá en Yucatán. Acá en Yucatán es uno de los lugares más turísticos de toda la República, sobre todo, bueno, toda la península de Yucatán, incluyendo lo que es Quintana Roo, por su Riviera Maya. La parte de Campeche, bueno, también.
3: Claro, sí. todos los estados, déjame decirte que todos los estados tienen algo muy hermoso y muy característico, y definitivamente, bueno, yo te puedo decir, allá en Tamaulipas, porque pues yo nací en Tamaulipas, está el cielo, así se le llama un lugar de bosque, de para meditar, hay ríos, que cosa que acá no hay, bueno, sí hay, son ríos profundos, que son ríos de aguas cristalinas y su vegetación, donde todavía hay osos, donde todavía hay algunas panteras, donde se escuchan pájaros que todavía no están en extinción. Y déjame cerrar esto con, había un romano llamado Cicerón, filósofo romano, y él decía, el tiempo libre es la mejor de todas las adquisiciones. Wow. ¿Cómo la ves?
4: Va a ser otro guapísimo también.
3: Pues no lo sé, no lo conocí, hace mucho que murió.
4: Bueno, no será guapo, pero sabio, sí que lo es.
3: Ah, eso sí, hay mucha gente sabia que disfruta todo esto con gran orgullo, pero sobre todo con gran corazón. Y bueno, dime tú.
4: Tú.
3: ¿El viajero viaja por querer viajar o viaja por necesidad? Tú dímelo.
4: Yo creo que hay de ambas partes, ¿no? Hay que viaja por necesidad, ya sea por el trabajo o por alguna situación tal vez. Hay que se dan el lujo de viajar. Por si, ahora que lo mencionas, fíjate que yo no, yo de la República Mexicana no te puedo hablar de mucho, yo no, casi no he salido de la península. Sí conozco un poco de Campeche, un poco de Quintana Roo, y también me fui casi una semana a la Ciudad de México también. Y ahora que mencionas que la necesidad, mira, he ido a Campeche por paseo, por gusto, a Quintana Roo también de paseo y por gusto, pero a la Ciudad de México fue por necesidad. Esa vez que fui, no, de hecho no fui a pasear, fui a apoyar a mi jefe, bueno, en sus últimos días de vida, porque ahí se supone que nos iban a ayudar más, pero pues nomás no, ya no se pudo. Pero pues ahí, como dice la canción, ¿no? México lindo y querido, si muero lejos de ti, así estaba mi jefe, y así quería también. No quería ir de entrada, no quería ir hasta allá, porque él quería que lo enterremos aquí en su tierra, acá donde estoy transmitiendo, que es San Antonio Tetzitz. Así que pues lo tuvimos que regresarlo igual, ¿no? Ya después de haber pasado, de haber no logrado ganar la batalla, pues logramos regresarlo gracias al apoyo de mi familia, de un primo que tengo ahí en Cancún. De hecho fue escala, nos llevaron primero a Cancún, ahí esperamos al jefe y ya él con la facilidad que tiene, porque es dueño de una funeraria, y sus contactos, pues ya lo logramos traer hasta acá en Yucatán y enterrarlo acá en su pueblito lindo de San Antonio Tetzitz. Madrina. Eso es al respecto.
3: Qué duro, qué difícil, ¿no? Para ti, toda esta situación que todavía la recuerdas, me da un poco de sentimiento porque es algo que te marcó muchísimo, ¿no? Demasiado. Y no precisamente por el hecho de que te fuiste a pasear, sino por la necesidad que tuviste para poder hacerlo, ¿no? Afortunadamente, pues bueno, yo no he pasado por algo así, ¿no? Pero pues sí te puedo decir las cosas, a las partes donde yo he ido a Palenque,
4: Chiapas.
3: He ido a Chiapas, exacto, también a Tabasco. También he ido aquí mismo en Yucatán, he tratado de visitar todos los lugares, sobre todo las ruinas arqueológicas. Y bueno, como dijiste, antes de verte a ti, pasé a Uxmal, la verdad, yo había tenido la experiencia, pues es la ruta Puc, que le llaman, sí, donde también están los monasterios, pero pues fue el fin de semana y una de las cosas que tenemos nosotros acá en Yucatán, que afortunadamente tenemos, ¿no? Es que los fines de semana para los yucatecos o los mexicanos es gratis, gratis
4: la entrada.
3: Zonas. Habla tantito, Mario, porque me están hablando acá. Vale, hablo un momento.
4: Bueno, hablando sobre las zonas arqueológicas, muy, muy, muy atinada mi madrina. Acá en Yucatán contamos con una infinidad. De hecho, hay lugares que no son o no se han descubierto prácticamente. Hay lugares que ya se descubrieron, pero pues no están tan tal vez reservados como lo son los grandes asentamientos, como lo es Uxmal, Chichen Itza, toda la ruta Puc, pero hay también que son muy accesibles, como por ejemplo uno que está muy céntrico, que está acá cerca del, bueno, en el oriente de la ciudad de Mérida, ahí cerca de donde yo vivía, en la Fidel Velázquez, en el fraccionamiento del parque. Hay un asentamiento maya que es muchísimo más antiguo que el de Chichen Itza. Y no está cerrado al público, está abierto totalmente, te puedes hasta subir a las pirámides ahí. A lo mejor no fueron reconstruidas, no estaban tal cual, pero los vestigios ahí estaban. De hecho, recuerdo ese lugar, estaba lleno de cerros, pero nunca se nos cruzó en la mente que eran pirámides. Y hasta que hubo el mantenimiento, ya se reconstruyó y quedaron, pero geniales. Y así hay otros lugares, dicen que en las Américas igual ya han descubierto. Acá, me sorprendió acá en San Antonio Tetzitz, en vivo, igual hay un par de cerros. Yo la verdad nunca los había visto, siempre mi jefe me había platicado sobre ellos, porque hay una leyenda respecto al santo patrono de aquí, que es San Antonio, y me decía que ahí lo encontraron, ahí encontraron la imagen de San Antonio, y muchas leyendas sobre eso, pero me lo platicaba como cerros y cerros. A lo mejor sí pasé por ahí, pero vi el cerro y no me llamó la atención, hasta que un paisano, amigo en común con los mecas de Humán, los mecas 420, que son los mecánicos, a ellos les platicaron porque han venido de visita, yo los he llevado a los cenotes, acá en San Antonio Tetis contamos con 2 cenotes, cenotes subterráneos, son venas de agua que corren bajo el suelo yucateco, casi en toda la península de Yucatán existen. Bueno, pues acá hay 2 y yo los llevo ahí cuando vienen y hay el tiempo, pues los llevo ahí a echarse un chapuzón. Bueno, este amigo en común le dijo a esos cuates que habían unas pirámides acá. Y dije, ¿unas pirámides? Eso no lo sabía. Digo, ¿pirámides? Pues yo no. Hasta donde llega mi conocimiento, acá no hay pirámides, pero ya luego él lo relacionó con lo de los cerros. Hasta que se dio la oportunidad hace como, ¿qué será? Como 2-3 semanas, decidimos ir a conocerlas con estos cuates. Nos animamos y me quedé totalmente sorprendido con esos. Bueno, a primera vista pues se ven que son cerros, pero obviamente tienen la forma de 2 pirámides. De hecho, podría ser 2 pirámides conectadas, porque al subir a la más grande se ve que había una explanada y luego sigue esa y luego como una, ¿cómo decir? Como una bajadita, ¿no? Se ve, sí. Pero genial. Yo creo que a lo mejor hace muchos años, a lo mejor sí fue un lugar arqueológico, una pirámide, tal vez, y sí, la verdad que no me cabe duda, porque igual en la parte de atrás habían como 2 cámaras, alcancé a ver como 2 cámaras o 2 huecos, de hecho, ahí estando ahí no le busqué relación, pero ya luego me dijeron que era de esos huecos donde habían sacado las imágenes de San Antonio. Y otras leyendas, la verdad que hay muchas leyendas en torno a la arqueología, a la historia acá en Yucatán, muchas leyendas y muchos lugares chidos, tanto para visitar, que ya están explorados, ya están ahora sí que a la vista del público, como otros que están totalmente en espera de que alguien llegue a explorarlos o a darles mantenimiento. Y usted me dice cuando termine de hablar, madre, pues yo le voy a seguir habla, pero yo me arranco.
3: Acá nos menciona, cálmate, acá nos menciona en el grupo de WhatsApp inspiradas por la radio, nuestro querido director Mauricio Rivera.
4: Saludos, Mauricio.
3: Que también hay viajes por trabajo. Y eso definitivamente es algo que dices tú, bueno, pues es que entro al hotel, salgo y no alcanzo a ver qué tantas cosas hay, ¿no? Y eso es un desperdicio de tiempo, ¿no? Para poder también disfrutar un momentito de los paisajes, de las cosas o de la gente, porque es tanto nuestro apuro de estar y trabajar en ese lugar que a veces pues no le tomamos tanta importancia a lo bonito, ¿no? De ese día. A lo mejor nos podemos llevar hasta un mal sabor de boca de ese estado o de ese poblado o de esa ciudad, porque pues bueno, la premura nos tiene como que sujeto, ¿no? ¿Cómo ves?
4: Es correcto, la verdad que sí. Por decir, cuando fui a la Ciudad de México, uno de los recuerdos que tengo es que estaban atrás de mí 2 malandros. Me tuve que meter a un restaurante, creo que yo les vi intención de asaltarme, pero no sé, son suposiciones mías.
3: Pues seguro que era.
4: O a lo mejor sí, no les di chance nomás.
3: Allá en México, pues sí, agárrate, ¿no? Porque definitivamente, pues sí, no es que digamos que todos o no, porque la verdad hay mucha gente buenísima onda en México. Exacto. Yo conozco mucha gente en México. Ahí está, yo tengo un amigo que es se llama Ricardo González, como Sopillín. sí, se llama Ricardo González y es un Shifu, Ricardo Shifu, desde la comunidad de artes marciales, es el maestro representante de la comunidad de artes marciales allá en China. Y es una eminencia, que es buenísima persona y es mexicano. Él pasó una temporada allá en China con los monjes tibetanos y haz de cuenta que él se graduó de Shifu, es el, por eso es el representante de acá de México. Oye, tengo la fortuna de conocer mucha gente muy interesante, de verdad, muy interesante, porque son personas que aparte de tener un gran corazón, siempre hacen algo por la comunidad, ¿no? Y te menciono esto porque también acá en Cuernavaca, Morelos, tengo un amigo que se llama Marco Antonio, y él es líder de la AA allá, que le llaman sus padrinos, ¿verdad? A los de la AA, él es uno de los que ayuda muchísimo a mucha gente, ¿no? Y pues bueno, se sabe que todas estas personas que están en la AA, pues tuvieron en un determinado momento problemas de alcoholismo o de alguna otra sustancia, ¿no? Pero siempre a mí lo que me admira de todas las personas es la voluntad de querer salir adelante pese a lo que pase y a lo que pesa.
4: Es correcto, aplausos para él. Ahora sí, caer en adicciones prácticamente es una enfermedad, ¿no? El no aceptar que ya eres un adicto, el perder el control de lo que haces, y si se necesita ayuda, hay que aceptar la ayuda también, porque luego uno es necio, ¿no? Pero si ya te diste cuenta que eres un borrachín o eres un adicto, pues haz todo lo posible por dejarte ayudar, más que nada, ¿no?
3: Así es. Y bueno, aquí nos sigue diciendo nuestro amigo Mauricio Rivera, director general de Radio Nova, que yo conozco desde Chetumal hasta Hermosillo por carretera. Viaje de trabajo. Ay, qué emoción, ¿no? Qué bueno, la interacción con la gente, el comer, porque hay diferentes comidas deliciosas en cada una de las entidades, o de las ciudades, o de los pueblos, o de las partes donde va la gente, que definitivamente eso es parte del enamoramiento para que te sientas a gusto, ¿no?
4: Es correcto, Madrid. A mí me tocó llegar, cuando fui a la Ciudad de México, nos fuimos en autobús un día completo, ahí atravesando varios estados de la República, del que me acuerdo que hicimos una pausa, una parada ahí en Puebla, ahí nos bajamos a medio estirarnos y todo, a comer algo, y sí, ver diferentes lugares, diferentes paisajes, es una experiencia que por lo menos a mí me encantó el estar viajando, atravesando, ¿no? Yendo de Yucatán hasta la Ciudad de México en autobús. Un poco cansado, sí. Ahora es que 24 horas estar sentado en el autobús, pero pues ahí te distraes, porque tienes tu tele y te vas distrayendo, ¿no?
3: Así es. Oye, un saludo para mi querida Eli Saavedra. ¡Eli! De allá, de Sinfinito Frecuencia, por favor. Claro,
4: de la Ciudad de México.
3: Para nuestra querida ¿quién es esta chica? Cayet Sandoval. Cayet Sandoval, ¿la conoces? Bueno, me imagino que
4: claro,
3: sí la conoces.
4: Claro que sí, claro que sí.
3: También para mi querida Jazz, claro que
4: Jazz
3: sí.
4: Masín, Jalapa, Veracruz. Quiero saludar también yo aquí por interno a mi querido Jorge Alberto Domínguez, él es de Champotón, Campeche, mira. Quiero saludar también a Joker, que si no me equivoco, él debe estar en la Ciudad de México. ¿Ya está lista?
3: Ahí está.
4: Carol G, madrina.
3: Espérame, déjame mandar saludos, dale. Para mi prima Narce en Guadalajara, que nos está escuchando, mi vida, gracias. Mucho el enfermero Muñiz, también para Galen Pérez, para Luis Elías, él es mi ex alumno de preescolar, pero su hermana lo pone para que me escuche.
4: Qué buena
3: para
4: onda.
3: Para Jesús el Cherokee allá en Oaxaca, también para la maestra Ingrid Ramírez, para Andresito Mosh, también para Reina de Argentina, para Ópticas Novels, que a ver si me dan mi descuento cada vez que digo Ópticas Novels. Órale.
4: Para
3: Frontera y Buenos Tiempos, claro que sí, y para Leandro.
4: Es correcto, ¿no? ¿Así? ¿Podemos
3: sí.
4: sacar al G?
3: Oh, sí.
4: Vamos con Karol G, ahora regresamos.
3: Ahí está.
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0: Bueno, pues ya estamos aquí y déjame comentarte, Mario, que quiero mandar un saludo así mucho, muy especial, muy bonito, muy hermoso para mi querido David Ortiz. ¿Cómo estás, corazón de melón? Seguro que ya llegó allá a casita y dice, ya en sintonía, escuchando radio, culturizando. Un saludo para el padrino Rasta Chan y a toda la bandita que ya está en sintonía. Así es que, agua para todos. Muchísimas gracias, mi querido David. Él es, yo te puedo decir que lo quiero un montón porque él es mi fans number one.
1: Órale, otro guapetón entonces.
0: No, él no es guapetón. Él es así, re guapetón.
1: Ya habías asustado, digo, ¿qué onda?
2: Oh, no.
0: ¿Hay saludos, Mario?
1: Sí hay.
0: Pues a darle con los saludos.
1: Por acá quiero saludar a mi querido Ángel García Voz, que también me mandó interno, vos. Dice, ya en sintonía, saludos a Jazz Masin y a Norma Blas.
0: Igual, ay, mi vida,
1: nos comenta
0: Geku. Saludos para su reinita.
1: Saludos para la reina, para toda su familia, toda la banda de Veracruz Puerto, de Jalapa, pues de todo Veracruz, porque Veracruz es de ellos. Quiero saludar
0: porque
1: también.
0: Todo lo Veracruz es bello. ¿Cómo que sabes? Todo lo Veracruz es bello. Termínelo.
1: Dije todo Veracruz es bello.
0: Ah, bueno, está bien.
1: Gekurani de la Ciudad de México dice: desde la trabajación, mira, banda que está trabajando ahí. Él está muy, muy apegado a lo del AIFA, si no me equivoco. Ahí está en el aeropuerto del AIFA. Él ve muchos vacacionistas. Ahí nos puede comentar alguna experiencia. Quiero saludar al grupo también de Solo Amigos, a la gatita del Salvador, a John, ahí por aquí, a Inspirados por la Radio, a todos los Inspirados por la Radio, ahí con los comentarios del padrino. Y David, en Radio Sin Infinito Frecuencia, Eli dice que anda escuchando, gracias por los saludos, está agradeciendo Morenita, en el grupo de Radio Sin Infinito Frecuencia. Y también en el grupo de Radio Fusión Explosiva, mi querido DJ Marco dice, aquí en sintonía, mi Mario, excelente. Mira, y me mandó un sticker ahí donde está Homero tomándose una latita de esas. Ay, de esas amargas.
0: Ay, Dios santo, bueno, para la calor, ¿no?
1: Tenemos un audio del Eslamero. A ver, vamos a ponerlo para escuchar qué nos comenta, qué nos dice. Ah, pero antes igual quiero decirles que hoy el Radio Culturizando va a ser express. Nos queda aproximadamente como media hora, así para que no le vayan pensando tanto si quieren alguna rolita. Sí, ya es momento de...
0: Tenemos cosas mucho muy importantes también que hay que hacer.
1: Es correcto. Escuchemos a mi querido Eslamero. A ver... ¿Qué pasó a Lush? Aquí me está fallando la Lush de los micrófonos. Ahora sí, escuchemos.
3: Ese padrino Rasta, en sintonía, Radio Culturizando. Ese padrino Rasta.
1: Gracias a mi querido Eslamero, por favor, esos aplausos de los Alushes. Acá en el sindicato también ya está activo, dice Gecko, que se acaba de unir. Vaca, dice vaca. Es una forma de decir las vacaciones, ¿no? Estoy de vaca, dice uno. Ángel anda bien animado y bien prendido también la banda. Gecko Urani comentando, a ver, manda una imagen respecto a lo de Colombia. Dice, centro de acopio para Colombia. Ahí nos mandó la imagen. Y el centro de acopio que se encuentra en la Ciudad de México, centro autorizado, es en la calle Magistrados número 75, Colonia Ampliación El Sifón de Iztapalapa. Ahí con el código postal 09180 de la Ciudad de México. CDMX, ahí en un horario de 10 de la mañana a 8 de la noche. Gracias ahí por el dato, mi querido Gecko Urani. Respecto a lo que habíamos comentado, ¿no?, sobre la situación que está pasando ahora nuestros hermanos de Colombia. Y por otro

0: este, hay muchas cosas para hacer en las vacaciones, tenemos todo el tiempo. Luego nos quejamos porque estamos, es que no tengo tiempo, es que no me da tiempo, ¿sí? Y cuando tienes las vacaciones, en vez de que lo aproveches, igual ahí te quedas echando la hueva, ¿no?
1: Hay otra que me gustaría también. Ella es psicóloga de la música. Se llama Tía Benora. Tiene un libro donde dice: la música en la vida cotidiana y la música como refugio, bienestar a través de la música. O sea, es para, explica científicamente que la música regula nuestras emociones y nos da calma, nos da energía y nos acompaña en cada momento. No es solo entretenimiento, es medicina para el espíritu.
0: Es correcto. Por eso nos sentimos tan bien cuando estamos en un viaje, nos ponemos a escuchar la música que nos gusta. De hecho, ahorita, si no nos llega alguna sugerencia, voy a poner uno de mis temas que me gusta escuchar cuando estoy en carretera, cuando estoy, cuando salgo de viaje, me gusta escuchar mucho. Y ya cambiando un poquito el mood, aunque mi querido Slamero estaba gozando allá con Karol G. Voy a hacer el cambio ahorita, voy a poner algo de rock, algo de metal.
1: Ah, pues está perfecto.
0: Ahí dedicándoselo a las radios rockeras. Que tal vez ahora se sorprendieron por la presencia de Karol G, pero a mí me dijeron, nomás cumbia, no.
1: Ah, ¿cómo va a ser? Yo te tengo otra cita que viene muy relacionada a todo esto que vas a poner.
0: Adelante. ¿Cómo
1: decir?
0: Sí,
1: es un investigador y profesor de piano. Pues tú sabes bien que de ahí viene prácticamente todo, ¿no? Se llama Jordi A. Joset. Sacado de su libro Sonidos para tu Bienestar. Y dice: la música y los sonidos afectan directamente nuestro sistema nervioso, nos ayudan a manejar el estrés y nos conectan con nuestra paz interior.
0: ¡Ay, qué chido! ¡Qué buenas frases! ¡Aplausos, por favor, a Luces Aplaudidores! ¿Algo más que quieran?
1: Bueno, no sé, no, tengo más citas, pero pues, ¿qué te parece? No sé, pon la canción que vayas a poner, o quieres que veamos. No, realmente ahorita no tengo ya mensajes, ya los mensajes que te iba a decir, pues ya te los dije.
0: Voy a preguntarle a mi querido Lorenzo sobre los lugares más visitados acá en Yucatán.
1: Ándale.
0: A ver, pues, qué información nos trae. Ajá.
1: Realmente los lugares pues más famosos, ¿no? Son Chichen Itza, la Ruta Puc, que le llaman, que es Uxmal, Cava, templos.
0: Vamos a escuchar a Lorenzo, a ver qué nos dice al respecto, claro, y pues, indagamos en eso.
1: Así es.
0: A ver, Lorenzo, por favor, acércate el micrófono, por favor. A ver, les comento para aquellos que se andan conectando, Lorenzo es mi alush investigador y es el que nos da la información. A ver, ahora sí, dinos, mi querido Lorenzo, sobre los lugares más visitados acá en Yucatán.
2: Los lugares más visitados en Yucatán incluyen la zona arqueológica de Chichen Itza, la capital colonial de Mérida, la ciudad amarilla de Izamal, la joya colonial de Valladolid, las ruinas mayas de Uxmal y los santuarios naturales de Celestún y Las Coloradas. Zonas arqueológicas e historia. 1. Chichen Itza, una de las nuevas siete maravillas del mundo moderno, famosa por la pirámide de Kukulcán. 2. Uxmal, impresionante sitio arqueológico de la cultura maya con la majestuosa pirámide del adivino, parte de la ruta Puc. Y 3. Mayapán, una ciudad amurallada importante con estructuras inspiradas en Chichen Itza. Ciudades y pueblos mágicos. 1. Mérida, la capital del estado, ideal para caminar por el Paseo Montejo, visitar la Plaza Grande y disfrutar de su gastronomía. 2. Izamal, el famoso pueblo mágico, pintado de amarillo, conocido por el gran convento de San Antonio de Padua. Y 3. Valladolid, ciudad colonial con calles coloridas, el convento de San Bernardino de Siena y el cenote Sasí en su interior. Naturaleza y cenotes. 1. Cenotes, Iqquil, Canquirixché, Samulá,

0: entre otros, pozos naturales de agua cristalina sagrados para los mayas. 2. Ría Celestún y Río Lagartos, reservas de la biosfera donde es posible ver cientos de flamencos rosados en libertad. 3. Las Coloradas, los famosos estanques de aguas rosadas localizados en la costa oriente del estado. Y 4. Puerto Progreso, el puerto principal con un malecón muy concurrido cerca de Mérida. Si te interesa planear un recorrido, dime, ¿cuántos días durará tu viaje? ¿Viajas en auto o transporte público? Te puedo sugerir un itinerario adaptado a tus tiempos.
1: Gracias, mi querido Lorenzo, con eso es suficiente. Con eso es suficiente. ¿Tú quieres llevarte todo el programa? Ya, no, no. Aquí estamos, los titulares somos yo y la morenita. Gracias de todos modos. Aplausos para Lorenzo.
2: Se dice, la morenita.
1: Por eso digo que eso. Bueno, de esos lugares conoce madrina. Vamos a ver, vamos a hacer un repaso.
2: Ya he tenido la fortuna de poder estar en algunos de ellos. Te comento, en Palenque estuve, en Pueblo Mágico, en Uxmal hace poquito, en Balam, y también estuve en Quequén. También fui a Quequén, Chichen Itza, Progreso, no se diga, Tikul, Tulum, este no sé cómo se pronuncia, a ver, Tzilbilchantún,
1: Tzilbilchantún,
2: y fui a Guadalajara también el año pasado con mis primas.
1: Pero estamos hablando de Yucatán, madrina.
2: Ay, bueno, pues ahorita tengo que presumir que fui a Guadalajara.
1: Ahorita vamos a hablar de los demás estados, tranquila.
2: He ido a varios lugares y la verdad, me ha gustado, me han encantado, sobre todo su comida, el que así te dejó así como que muy impactada, fue ese de que dice que pintaron las murallas de color amarillo, ¿cómo se llama?
1: Izamal.
2: Izamal, ese lugar de verdad está muy hermoso, de verdad, muy hermoso, vale la pena ir a verlo.
1: Bueno, yo de estos lugares que comentó Lorenzo, por ejemplo, Chichen Itza sí lo conozco, lo he paseado, aunque dicen que está inmenso, está dividido en dos partes, Chichen Itza antiguo y el Chichen Itza nuevo o algo así. Ahí sí he visitado, he paseado también en Uxmal, en Mayapán, no, ahí sí no he llegado. Bueno, la Blanca Media, obviamente sí conozco, y lo que dijo que el Paseo Montejo, la Plaza Grande, ahí sí.
2: El monumento a la bandera, ¿verdad? ¿Lo conoces?
1: Sí, claro que sí, por supuesto. Ahí es donde van todos a festejar triunfos, por decir, de México y todo ese rollo. A ver, ¿qué otro? Izamal creo que solamente de pasada, no he tenido el agrado de pasearlo, nada más. Ahora sí que solo de pasada, no me bajé, no lo visité tal cual. Valladolid tampoco he tenido la suerte. ¿Y qué más? Bueno, los cenotes, ahí no, la verdad, esos cenotes famosos no los he podido ir a visitar. Celestún, obviamente, me queda muy cerca, ahí sí he ido. Río Lagartos también ya fui a dar la vuelta. En las Coloradas no llegué hasta donde se ve que está el Mar Rojo, ¿no? Que dicen. El puerto de Progreso, yo creo que es uno de los puertos más visitados de todos los paisanos yucatecos. Ese sí, obviamente ya fui también.
2: Sí, la verdad es que Yucatán para visitar está muy hermoso. Pero no se queden, que se vayan a su lugar de origen. Sí, porque se pierde la magia después, ya. Uno quiera comprar tampoco, tampoco quieran comprar.
1: Es un poco contradictorio lo que está diciendo, ¿ah?
2: ¿Sabes qué pasa? Hay mucha gente, somos muchos, ¿no? Pero también hay más necesidades, hay la infraestructura, todavía podemos decir que hace falta, ¿no? Hace falta todavía para el pueblo, porque verdad, para sí. Los hoteles y todo eso, para las grandes lugares, está la infraestructura muy bonita, pero para que se queden ya a vivir y todo, pues que mejoren su lugar de donde son.
1: Sí, y luego se quieren quedar y como no tienen dónde, andan invadiendo terrenos y luego cuando sacan, arman su relajo acá en medio, andan encerrando calles, quemando llantas, sí. Se pone muy loco, no manches.
2: Sí, y déjame decirte que los yucatecos no somos así. Bueno, yo me considero yucateca también, ¿no?
1: Pero por eso decía que era contradictorio lo que dice.
2: Los yucatecos no son así como que de andar quemando cosas. No pasa del chisme nada más.
1: Somos muy pacíficos, la verdad. Bueno, hay de gente a gente también, ¿no? He conocido también a alguna gente medio locochona.
2: ¿Qué pasa de ahí, Mario?
1: ¿Cómo?
2: La gente que viene de otros lugares, la gente que empieza a hacer, arma su relajo y todo. Pero...
1: Ay, eso está terrible.
2: Ah, sí, hay mucha gente. Pero también, o sea, los queremos, los necesitamos,
1: Yucatán,
2: ¿verdad?
1: Yucatán los recibe con los brazos abiertos. Pero,
2: claro,
1: pues,
2: pero también que se regresen a su lugar.
1: Que vengan, que traigan paz, que traigan dinero, sobre todo.
2: Exacto, la derrama económica. No, bienvenidos de todos, todos son bienvenidos, son chéveres. Nosotros siempre los vamos a ir porque ya falta. Y les vamos a decir cuando se están felices viajes.
1: Como que se distorsionó lo último que dijo, madrina.
2: No, sí, es definitivamente. Es que los sueños, para que sea como un sueño, para que sea como una ilusión, cuando vuelvan a regresar, vean la diferencia y evolución de nuestra cultura.
1: Es correcto. Visitantes, todos los que quieran venir a visitarnos, a pasear, como bien lo recalcó la madrina, no se vayan a quedar nomás. Y luego, uno con tanta cosa bonita, con tanta cosa bella, ¿cómo no se va a querer quedar? Y bueno, y si se queda, pues tampoco arme su relajo aquí también, ¿no?
2: Ah, no, pero que se porten bien.
1: Que se porten bien, es correcto. Que busquen a su pareja, así como lo hizo mi madrina, que buscó al padrino Freddy.
2: Ah, bueno.
1: Y la yucaterizamos.
2: Ándale.
1: Vamos con música entonces.
2: Los hombres yucatecos son muy fieles, son muy atentos, son muy amables, son muy cordiales, te quieren un montón. Y bueno, eso es.
1: Y guapos no. Ah, okay. Ah, ok, está bien, Marina. Ya sé. Ya ve.
3: Oh, no.
2: Como mi esposo, que es bien guapo porque tiene su ranchito.
1: Ya. Por eso digo que. Rayos.
2: No, de verdad que no.
1: Ya entiendo mi situación,
2: no,
1: entonces.
2: No me tosías esa que están
1: con todo. Vámonos con algo de rock and roll, de heavy metal. Se viene AC/DC con Highway to Hell, que en español viene siendo como carretera o autopista hacia el infierno. Vamos a hacer el cambio. Después de haber escuchado a Karol G, ahora sí, vamos a ponernos locochones con esto.
2: Está bien, vámonos.

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1: Sí, estamos de regreso, Radio Culturizando, ya en el segmento final. Tenemos acá unos mensajes, madrina, de Ángel. A ver, un audio. Escuchemos
2: adelante,
1: el audio. Escuchemos
2: adelante,
1: el audio.
2: Vamos a escucharlo.
3: Buenas noches, mi estimado. Buenas noches.
1: Buenas noches, hermano.
3: Saludos en sintonía desde el Puerto Jarocho.
1: Jarochos.
3: Ahí sí puedes, si está dentro del género. Hipócritas de secta.
1: Oh, hipócritas. Claro que sí, vamos a ponerlo. Nos agrega: ¿quién invadió terrenos? Ah, mira. Hablando de hipócritas, digo, no, ese es otro rollo, ¿no? Dice, ¿quién invadió terrenos? No hay disponible alguno. Dice, ay, quieren venir a invadir terreno también acá. Dice, vacaciones, lo máximo.
2: ¿Quieres saber el chisme?
1: Oye, es que la verdad sí, esos que vinieron a invadir, es que hay muchas teorías al respecto. Ahorita vamos a poner su rolita, ya, de hecho, vamos a ponerla ya de último, ya para terminar. La de hipócritas. Y hablando de los vecinos invasores, no más el video de una señora diciendo que todavía invaden los terrenos con sacrificio y trabajo, no más. Y se los vienen a quitar, no.
2: No, sí.
1: Ay,
2: Dios santo.
1: Madrina, ¿algo más que quiera agregar? Ya nos vamos.
2: Pues nada más citar a estas personalidades, porque no nada más sacamos el tema por sacarlo. Grandes pensadores y estudiosos de todos los tiempos han dicho lo que ya sabemos en el corazón. Las vacaciones no son un lujo, son necesidad, como decía la filosofía de Bernard Root. Necesitamos pausas para recuperar el alma, y nada mejor que acompañado a ese descanso con música, ¿no crees? Y la mejor pausa para recuperar el alma, y nada mejor que acompañado, pues eso, así con la música. Como nos enseña Tía de Nora, porque la música regula nuestras emociones y nos da paz. Y cuando salimos de nuestra rutina, como nos recordó Marcelo Pauls también, que también un gran escritor, no vemos solo lugares nuevos. Miramos con ojos nuevos. Viajar, descansar, escuchar música y todo eso nos quita tiempo. No, nos devuelve la vida con más fuerza.
1: Ay, qué chido, qué buenas frases. Y estoy totalmente de acuerdo también.
2: Así es, Mario. Y bueno, no sé si ya estamos ahora sí como que en la recta final de esto. Me gustaría mandar saludos pues para todos los que nos están escuchando en todas las radios, que son 9 radios las que nos están sintonizando. Muchísimas gracias por el aguante, pero sobre todo muchísimas gracias por estar aquí con nosotros y sobre todo haciendo esa interacción tan hermosa, que se los agradecemos de verdad en el alma, tanto mi ahijado Mario como una servidora Norma Blas, la morenita. Estamos siempre muy contentos y esperemos que Radio Culturizando pues llegue un poquito más de 3 o 4 programas.
1: Es correcto. De hecho, este tema de las vacaciones, todavía mucho que comentar. A lo mejor se arma una segunda parte, armamos otro
2: más adelante, en claro momento. Que sí.
1: Sí, porque pues por decir, nos quedó faltando mencionar los lugares más visitados de México y los lugares más visitados del mundo también.
2: Así es.
1: Luego también las experiencias de que cuando uno va de vacaciones, que se lleva hasta el perro, el perico y quién sabe qué más.
2: Porque también tienen derecho, Mario, también tienen derecho.
1: Sí, si no, dije que no.
2: Bueno,
1: yo conozco muchos amigos que se llevan el perico, la verdad.
2: Ah, bueno, perico adulto, perico qué cosa.
4: Oh, no.
2: Ah, no, perico animal o perico de cosa, ¿eh? Bueno, me gustaría despedirme, ¿qué te parece?
1: Vamos a despedirnos, madrina.
2: Bueno, pues ya, Radio Culturizando, así llegamos al final de este encuentro, donde compartimos todo sobre las vacaciones y esa música que nos acompaña, nos alegra y nos hace viajar, aunque estamos quietos, porque somos y vivimos hoy, y viajamos y descansamos y escuchamos buenas canciones, y esto nos alimenta el alma. Muchísimas gracias a ustedes por estar ahí sintonizándonos y dejando que pues, entremos a su corazón. Gracias también a mi querido ahijado, gracias Mario por dejarme estar aquí contigo, hacer este magnífico programa, y pues bueno, ya saben, me despido con mi corazón eternamente agradecido por todos y con el cariño de siempre. Que disfruten, que descansen, que canten y que vivan cada día como si fuera pues una hermosa vacación.
1: A mí no me queda más que agregar que disfruten, como dice la madrina, que se tomen ese tiempo de vacaciones, de descanso tal vez, que no se... Yo sé que es muy necesario el trabajo, es muy necesario luego estar al pendiente de muchas cosas, pero yo creo que todos merecemos el descanso, así que propóngaselo, disfrútelo, sea donde sea que vaya, cuídese mucho, pórtese bien, y si no se porta bien, se porta mal y anda cerca de Yucatán, pues nos puede pasar a visitar, ¿no? Entonces nos despedimos con esta rolita que nos pidió Ángel García Oz de Secta Core. Hipócritas. Nos escuchamos.
2: Chao,
1: hasta la próxima semana en un nuevo capítulo de Radio Culturizando. Entre palabras
2: y sentidos.
1: Es correcto. Adiós. Cambio y fuera.
2: Bye bye.

0: ¡Son hipócritas!
1: Ya las 8 cerramos. Ya las 8 cerramos. Morenita y Rasta te desean estupenda noche. Nos encontramos la próxima semana. Jueves, jueves, jueves, jueves, jueves. De 6 a 8. 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
2: Aplauso a ellos, enorme.
3: ¡Vamos, vamos!
2: ¡Venga!

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1: 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Hola, hola, hola, hola, hola. Saluditos, saluditos para todos. Saludos este día viernes 20 de agosto. Así estamos comenzando el programa Me Haces Tanto Bien aquí en la Radio de los Monos. Un abrazo para cada uno de ustedes. Gracias por permitirme conectarme con cada uno de sus países, en cada una de las ciudades que usted está escuchando, y acompañarles en su almuerzo, acompañarles en las actividades del trabajo, en fin, lo que usted esté haciendo. Un abrazo cariñoso desde Santiago, capital de Chile. Desde acá estoy transmitiendo el Me Haces Tanto Bien, aquí en la Radio de los Monos.

Ahí estamos con Lionel Richie. Qué buena, buenísima esa canción. Por ahí, por ahí, por ahí, por ahí, por ahí, por ahí, por ahí, sí, por ahí estoy ya. Oye, y bueno, vamos a estar ahí en contacto con todos los amigos, amigas que siempre se conectan al programa. Ya los vamos a ir saludando. Me cuentan ahí quién está conectado. No siempre sé quién es el que está conectado. Pero bueno, me lo cuentan ahí. Ya, ¿qué más? Hoy día, viernes 20 de agosto, ¿tenemos efemérides o no? También, uy, me estoy ordenando, estaba un poco atrasado. Así que estoy ordenando algunas cosas. Vamos, está de cumpleaños por ahí nuestra querida amiga Itzel. Por supuesto que la vamos a saludar también. Me dan ahí un momento para saludarla. Ya, perfecto. Y Luz, ah, mira, Luz también está de cumpleaños hoy día. Y tenemos efemérides musicales también. Así que, ya pues, veamos qué hacemos en el día de hoy para compartir con ustedes y acompañarles, como siempre, acá en el Me Haces Tanto Bien, acá en la Radio de los Monos. Siempre con esta intención de acompañarles, de estar con ustedes, de también mostrarles este lado bonito de la vida que a veces nos cuesta mirar. A veces hay cosas que son complejas y nos cuesta apreciar las cosas bellas de la vida, ¿cierto? Así que hoy en este programa estamos conectados con eso, con la parte bonita de la vida, bien, sin desconocer que hay situaciones muy, muy, muy difíciles, por supuesto, ¿ya? Muy bien, así comenzamos entonces el programa del día de hoy con más música, ¿sí? Más música por ahí. Ya vengo con los saluditos, que hay muchos. Y ahí, Lionel Richie. Sigamos ahí en los 80. ¿Qué más tenemos?

Me haces tanto bien que siga sonando ahí el grupo ABBA. ¿Está por ahí o no? Que siga, que siga, que siga, por favor. Ahí está, ahí está, ahí está. Muy bien. Hoy día, viernes 20 de agosto, por supuesto que también tenemos noticias que ya iremos conversando. Hay un tema de conversación, sí que me llama la atención, el de farmear. ¿Qué es lo que es farmear? ¿Qué es farmear? Qué loca esa palabra, ¿eh? Estamos, hay que farmear. Oye, buenas tardes, Patricio, feliz viernes. Hola, hola, Erika, ¿cómo estás? Feliz viernes para ti también. Saludos hasta Buenos Aires, Argentina. Por acá haciendo el programa, me haces tanto bien acá en la Radio de los Monos. Estamos hablando de farmear aura. ¿Llegó a Argentina esa moda o no? Cuéntame. Ya pasó la moda de los Terians, ahora estamos en farmear aura. Saludos para ti, Erika, que te vaya todo bonito, que tengas un buen fin de semana y una buena tarde de viernes, eso iba a decir. Un abrazo grande a la distancia. Muy bien, ahí estamos. Bien, entonces, ¿quién más está por acá? Por acá alguien me está saludando también. Hola, Patricio, te saluda Diana. Diana está en allá en México. Sí. Es primera vez que parece que la saluda Diana. No sé si antes la había saludado. Del Estado de México. Bueno, saludos hasta el Estado de México. Saludos para ti, Diana. Muchas gracias por tomar contacto conmigo. Acá desde el programa Me Haces Tanto Bien, acá en la Radio de los Monos. Te envío un abrazo grande a la distancia. Acá al otro lado del planeta, estoy en la ciudad de Santiago, capital de Chile, transmitiendo para todos los países de América. Saluditos, saluditos, que tengas una maravillosa tarde. Ahí está Diana. Bien, así estamos tomando contacto ella con los amigos, los que saludan, los que nos mantenemos siempre ahí conectados. Farmear aura, ¿qué es eso? Bueno, farmear es una palabra que viene de los videojuegos y que es de farming, que es repetir una acción para acumular recursos o en este caso sería como experiencia, ¿cierto? En los videojuegos. Y aura se está usando desde un punto de vista de un estilo, el carisma que tiene. Entonces, se hacen algunas competiciones, empezaron en México por ahí, hay unos videos dando vuelta, es una competición de los jóvenes haciendo movimientos para quien se muestra con más carisma. De dudosa categorías de carisma, pero bueno, es lo que hay, así es. Bien, seguimos aquí en el Me Hace Tanto Bien, acá en la Radio de los Monos, compartiendo con todos ustedes, por supuesto. Siempre desde la buena onda, siempre compartiendo noticias, compartiendo distintos temas de conversación. Cuénteme si hay alguien conectado, porque después me entero que me escuchan, pero no me saludan. Vamos, vamos, vamos. Quiero saludos, quiero saluditos. Sigamos con la música aquí en el Me Haces Tanto Bien, acá en la Radio de los Monos.

Ahí estaba Elton John. Ahí está Elton John y con esta chica que se llama Kiki. Bueno, que ya no son tan chicos. La canción es de los años 70. 76, supongo, por ahí más o menos. Sí, por ahí anda. Así que muy antigua la canción. Ya debe tener sus 50 años fácilmente. Muy bien. Bueno, Estados Unidos, no Estados Unidos en realidad, el presidente Trump llegó a la presidencia y llegó a hacer todos estos golpes de autoridad a nivel planetario y lo comenzó haciendo con los aranceles. Aranceles es ese impuesto que las empresas deben pagar para que sus productos entren al país donde se están vendiendo. ¿Bien? Entonces, por ejemplo, si una caja, voy a inventar algo, no sé, estoy diciendo alguna barbaridad, una caja de plátanos que un país exporta a Estados Unidos. Bien, entonces la caja de plátano, vamos a inventar que cuesta $100. Entonces ese es el precio que se lo está vendiendo, esos $100, al comprador, al supermercado de Estados Unidos. Sin embargo, la empresa tiene que pagar $10 más, por ejemplo un 10%, para que el producto entre al país. Bien, a eso se llaman los aranceles. Entonces, el presidente Trump con Lula da Silva de Brasil acordaron acelerar las negociaciones para resolver esta disputa que tienen de las tarifas, porque obviamente Trump se las subió a todos. Bien, por supuesto lo que quería era subírselas a China, que será su principal objetivo. Así que bueno, ahí estamos. También tenemos noticias del ámbito del fútbol, pero no por el juego propiamente tal, sino que con la sanción que recibió la selección de Argentina por mostrar la bandera Las Malvinas son Argentinas ante Inglaterra en el Mundial. La Asociación de Fútbol Argentino confirmó que recibió una multa económica de la FIFA por exhibirla tras el encuentro en las semifinales. Además detalló las otras sanciones que se recibieron. Claro, porque hubo sanciones para algunos jugadores que no podrán jugar varios partidos, se le suspendió por la mala conducta que tuvieron al final del partido con España y perder la final. Bien, y claro, perdieron la final,

0: escuchando, ¿no? ¿Qué pasó? El grupo Almas Gemelas, estuvimos por ahí. Ah, pero este grupo, ¿dónde salió? Maricones y lesbianas. ¿Qué grupo es ese? Alguien le cambió el número, o sea, el nombre al... Qué divertido. Qué divertido. Ya, ¿cuál es la otra música? Ya, vamos a ir a ver qué es lo que hay en esos grupitos. Ya. Y que siga cantando por ahí, Elton, por favor. Y alguien me dijo que se iba a conectar y no se ha conectado. Veamos, veamos, veamos, veamos. Ah, bueno, y tenemos a Susi por ahí. Susi, ¿te pudiste conectar o no? Y... Perfecto, mira, ahí está, claro, y me dice, estabas hablando de los aranceles, pero por supuesto vamos a enviar ahí un saludito especial para mi querida amiga Susi, que está allá en México. Un abrazo grande, grande, grande para ti. Ahí está, Susi. Susi está allá en, ¿cómo se llama? Lerdo, ¿o no? Así se llama, eso es en Durango, si mi memoria no me falla. Susi, un abrazo grande para ti. ¿Estás ahí en el trabajo? ¿Qué estás haciendo? Cuéntame, ¿estás con la familia?
1: Ah, ok, Patricio. De hecho, sí, ya ingresé al segundo, pero ahora me pide instalar la aplicación. ¿La tengo que instalar?
0: Ya, bueno, ese era, me lo mandó antes que estuviera escuchando. Ahí está tu voz, Susi. Bueno, ¿quieres mandar algún saludo? ¿Estás con alguien ahí? ¿Estás con la familia? Cuéntame, cuéntame. Y pídeme alguna canción, por supuesto, que quieras escuchar, pero no una canción ni triste, ni aburrida. No, no, sí puede ser alguna canción. No, eso es aburrida, no. Pero no muy sentimental, ¿no? No tan romántica. Alguna que te, así, te llene de ánimo, te haga sentir más activa. Esa es la idea. Bien. Ya, vamos con más música. Estamos bien, 70 y 80. Bueno, veamos qué más hay por ahí de musiquita.

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1: Me haces tanto bien, seguimos aquí en la radio de los monos, que siga sonando Bon Jovi ahí, bien, nos seguimos acompañando. Y a quién tenemos por ahí que nos haya escrito enviar, ah, perfecto, tengo yo que enviarlo. Perfecto, ya tengo que saludar ahí a Marcela. ¿Quién más tenemos? Espérenme un segundito para saludarlos. Ok. Y muy bien. Y entonces, ahí en Incomparables, ¿qué pasa con Incomparables, Marcos?
2: Hola, Patricio, ¿qué tal, mi hermano? Muy buenas tardes, saluditos, bendiciones, feliz viernes. Síguelo pasando súper ahí en tu canal. Fuerte abrazo, mi hermano, espero que te vaya muy bien y hay que cuidarse. Veo que hay muchas lluvias por ahí en Chile. Bueno, hay que cuidarse, mi hermano, cuídate, bendiciones, un fuerte abrazo para ti.
1: Ahí está nuestro amigo Marcos. Hola Marcos, saludos para ti hasta Perú. Sí, claro, de pronto el clima no nos hace una mala jugada. Se produjeron unas lluvias que en realidad no es mucha cantidad de agua, pero llovió en corto plazo y mucha agua para el sector, y allá en el desierto, y en el desierto el agua corre, entonces no la chupa la tierra, y claro, genera estos, y claro, como estamos al lado de la cordillera, además cae toda el agua y hubo unos aluviones de mucho barro y cayeron sobre las casas, y muchísimas casas que están dañadas. Bien. Y cuéntame que también por allá, me parece que camino hacia el Cusco, ¿no? También Arequipa, vi que estaba una carretera cortada y había muchos camiones y autos que estaban sepultados ahí en el barro. Bueno, acá estamos en el programa, me haces tanto bien aquí en la Radio de los Monos. Un abrazo para ti, amigo, gracias por la buena onda y gracias por ese audio. Así es, estamos conectados entonces con todos los amigos de toda América, de toda América. La idea es decir, me haces tanto bien todos los países americanos. Ya voy con los saluditos, me deben quedar ahí algún saludo. Feliz viernes, Patricio, ¿quién me lo dice? Eso, feliz viernes, Patricio. Augusto, también de Perú. Muchas gracias, ¿está por ahí o no? Le mandamos ese saludito. Muchas gracias, Augusto. Saludos, saluditos hasta Perú, que vaya todo bonito por allá. Saludos, un abrazo grande a la distancia. Ahí está entonces, y ¿quién más está? Y bueno, ¿y qué pasó, Susi? ¿Seguiste escuchando, no, Susi? Está por ahí, Susi, aquí está, ya. Así es, está en Lerdo, Durango, México. Ya en un ratito me voy a trabajar. Ahí está chida, aunque no sabe inglés, pero me gusta. Ah, sí, bueno, mira, acá mezclamos todo tipo de música de distintos estilos. Ahora partí muy de inglés, mucha música de los años 70-80. Mira, en este minuto voy a cambiar el estilo musical para ti, mi querida Susi. Y ya, alguna música en español. Sí, la idea es escuchar de todo un poco. Acá nos encanta la música, ese es el punto. Nos gusta la música, punto. Punto. Nada más que eso. Vamos con otra en español entonces para nuestra querida amiga Susi.

¡Uy, qué romántico eso! Déjame robarte un beso y no te vayas. ¡Uy, amor profundo eso! ¿Qué más romántico que eso? Ya, mucho romanticismo por hoy día. Muy bien. Gracias. Mira, mi querida Andrea. Sí, así es, el fin de semana estoy de cumpleaños. El fin de semana, sí, estoy de cumpleañitos. Muy bien, así es. Bueno, así es la vida. Llegan los cumpleaños una vez al año. Ya, ¿qué más tenemos por aquí? Gracias, Andrea. Muchas gracias por la buena onda. Y por supuesto que sí, hay un montón de temas de conversación, como siempre, ahí en las redes. En todos los países pasa algo. ¿Ah? Y... uy, el presidente Petro está hablando, vaya, quédese calladito un momento. Si no lleva ni 15 días que salió del cargo y sigue hablando el expresidente de Colombia, Gustavo Petro, opinando acerca de la respuesta del gobierno actual de Colombia frente a la crisis del terremoto en el departamento de Chocó. No sé, yo creo que cuando un presidente sale, dependiente del color que sea, debería tomarse un tiempito ahí, va. La gente eligió a un presidente nuevo o una presidenta nueva por algo se eligió a alguien nuevo, distinto, sobre todo cuando hay cambios de coalición en el gobierno. Así es que sí, creo que es mejor quedarse callado. Ya, y oye, aquí hay una historia muy sórdida de una niña que traficaba entre Perú y Ecuador, y lo estaba haciendo, estaba llevando droga y le tenían prometido que se iba a casar un hombre de 50 años. Un matrimonio infantil. No sé, qué sórdido esto. Ya. Bueno, hay que cuidar a los niños y a las niñas de todas maneras. Muy bien, y me queda alguien ahí que esté en el grupo Diversión. Hay alguien ahí, vamos viendo. Buenas tardes, ¿quién me está saludando? Buenas tardes, no lo sé quién es. Dusi, Dusi, mira, tanto tiempo que no la saludaba ahí a Dusi. Katsumi, vamos a también a saludar ahí a Katsumi. No, primera vez que la saludo. Vamos a ver quién es exactamente Katsumi. ¿Dónde está? Allá en Ecuador. Hola, Katsumi. Saluditos hasta Ecuador. Muchas gracias por tu mensaje. Feliz viernes para ti. Que tengas una hermosa tarde. Acá en el programa me haces tanto bien, acá en la Radio de los Monos, saludando a todos los países de América. ¿Y quién más está? ¿Quién más está por acá? Está, bueno, ya lo había dicho, está... Patricio, ¿cómo estás? Dusi de Bolivia. Hola, ¿cómo estás, Dusi? Saluditos hasta Bolivia. ¿Cómo va todo por allá? Que tengas una feliz tarde. Un abrazo grande a la distancia. Un gusto saludarte. No sabía que estaba, parece que entraste hace poco a este grupo, no te había visto. Ahí el grupo Diversión y Locura. Diversión y Locura. Y parece que tengo un saludo más ahí en ese grupo, ¿o no? Vamos viendo. Lucy Mosflo. Amén. Feliz tarde, me dice. Hola, amiga, amigo. Uy, no lo sé, Mosflo. Amigo, sí, saluditos. Que vaya todo bonito por ahí en tu país. También para ti, feliz tarde y muchas bendiciones. Y acá, sí, ahí estamos. Ya, ¿me queda algún saludo más o no? Parece que me queda así. Sandra de Lima. Hola, Patricio, buenas tardes, ¿qué tal? ¿Cómo estás tú? Con gusto encontrarte por acá. Hola, Sandra, saluditos hasta Lima. Que vaya todo bonito para ti. Acá estoy en el programa, me haces tanto bien. Acá en la Radio de los Monos, transmitiendo desde la ciudad de Santiago, capital de Chile, para todos los países de América. Un abrazo también y también un gusto encontrarte aquí. Que tengas muchas bendiciones esta tarde. Y ahí estamos ya, creo que los saludé a todos los del grupo
los del grupo Diversión y Locura. Parece que sí, ahí sí, no sé si me queda. No, me queda alguien más. Ana. Hola, hola, Ana, ¿cómo estás? Saluditos hasta México, que vaya todo bonito, que tengas una tarde hermosa. Saludos desde el programa Me Haces Tanto Bien, acá en la Radio de los Monos. Bueno, pero nadie me ha escrito ni me ha enviado alguna frase con respecto a farmear esta nueva moda de los chicos. Bueno, mi opinión es que, bueno, no la hace mal a nadie, no es dañina, es ridícula. Pero bueno, es lo que hay, a los jóvenes les gusta de pronto hacer, o nos gustaba también hacer cosas extrañas en la vida, y bueno, yo creo que todos hemos implementado alguna moda extraña, alguna que ha sido más pasajera que otras. Bueno, el reggaetón pensábamos que iba a ser pasajero, pero lamentablemente quedó mucho tiempo. Y esto de los jóvenes, sí, cortes de pelo diferentes o cosas que nos hemos hecho toda la vida. Toda la vida los jóvenes han hecho cosas diferentes y no le hace mal a nadie. Yo creo que eso es lo principal, no le hace mal a nadie. Ahora, lo que me preocuparía es que si estos chicos están más pendientes del farmear aura en la plaza que estudiar, que preocuparse de su futuro, que dedicarle tiempo también a la casa, al hogar me refiero, y hacer las labores del hogar, apoyar a los padres y todas esas cosas que son importantes, son más importantes que andar farmeando aura. Seguimos con la música aquí en el Me Haces Tanto Bien, aquí en la Radio de los Monos.

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0: Ahí estamos, seguimos aquí en el Me Hace Tanto Bien, aquí en la Radio de los Monos, transmitiendo para todos los países de América. En especial hoy día estamos conectados 100% con Lerdo, allá en Durango, México, con Susi, que ya nos está saludando. Y mil disculpas, estaba lavando a la mascota. Y ella se llama, saludo de éxito, Santiago, saludos, ¿qué tal? Hasta Santiago. Hola, amiga, ¿cómo estás? Saluditos. Un abrazo grande, aquí estamos en el programa Me Haces Tanto Bien, acá en la Radio de los Monos. Acá estamos farmeando aura. ¿Cómo estás con esa moda? ¿Estás farmeando aura hoy o no? Saludos para ti, amiga. Y ahí está. Cuta. Ya, ¿quién más anda? Saludemos. Norma de allá, también de México, está escuchando, ¿no? Vamos, Norma de Morelia, de Michoacán. ¿Qué es eso de farmear aura? Justamente acá en el programa, Norma, estamos hablando de eso, de farmear aura. Es un concepto nuevo que se está dando en distintos países. En México, justamente ayer o antes de ayer, se dio ahí en las plazas que los chicos están haciendo como competencia. Farmear aura es hacer algunos movimientos para mostrar el carisma que tiene cada joven en una especie de competencia donde uno de los dos gana. Y bueno, no lo sé tanto, estoy lejos de esa moda, pero bueno, yo estaba comentando recién de que no es dañina. Farmear viene de un término en inglés, farming, que se usa en los videojuegos, que es repetir una acción para acumular recursos, o lo que antiguamente era como acumular vidas. Y aura tiene que ver con el carisma, con el estilo, con la seguridad. Así que en eso estábamos conversando aquí en el programa. Saludos hasta Morelia, Michoacán. Un saludito para ti, Norma, desde el programa Me Haces Tanto Bien, aquí en la Radio de los Monos. Oye, qué buena. Chapis ahí, como siempre, también saludando desde México. No sé en qué parte está Chapis, pero siempre nos saluda. Hola. ¿Cómo estás, Chapis? Saluditos hasta México. Por acá comentando la moda del farmear aura. Allá en México aparecieron varios videos de chicos de las plazas farmeando aura. Y muy bien, ¿quién más anda por aquí? Desde el grupo Amigos del Mundo, ¿quién está? Mad Estrella. ¿Quién es Mad Estrella? No lo sé. Hola, querido amigo. Me saluda, parece que Elizabeth. Sí, Elizabeth Campos desde Costa Rica. Hola. ¿Cómo estás, Elizabeth? Saluditos hasta Costa Rica. Que vaya todo bonito por allá, amiga. Saludos desde la ciudad de Santiago, capital de Chile, acá haciendo el programa Me Haces Tanto Bien, acá en la Radio de los Monos. Y Matt.
1: Hola, Patricio, ¿cómo estás? Muy buenas tardes. ¿Sabes el horario de mi país?
0: Pero por supuesto que no lo voy a saber. Hola, Matt Estrella Bio, no alcanzo a leer bien completo cuál es tu nombre exactamente. Bueno, saludos hasta Bolivia. Sí, son exactamente las 2 de la tarde y 59 minutos, casi las 3 de la tarde, también allá en Bolivia. Saludos para ti, que tengas una hermosa tarde. Saludos desde el programa Me Haces Tanto Bien. Y ya. Sí, han ocurrido hemos estado ahí con el Varias de Gracia con respecto a los terremotos que han ocurrido aquí un sismo de 7.2 también en Ayacucho, que dejó afectaciones menores en vivienda y al menos 3 heridos. De 7.2 allá en acá. Ayacucho. ¿Quién es de Ayacucho? Cuéntenme, ¿están todos bien por allá? El movimiento fue ahora, hace muy poco, o sea, fue hace una hora atrás. Claro. En la localidad de Coracora, allá en Perú. Temblor, bueno, yo digo temblor, ¿eh? Pero claro, para otros países terremoto de 7.2. Acá disfrutamos más los terremotos. Estamos más, un poquito más acostumbrados. Ah, pero por acá tenemos un saludito, parece, ¿o no? Del grupo de... Odiosa.
2: Hola, Patricio, ¿cómo estás? Buenas tardes.
0: Hola, hola, amiga, tanto tiempo. Todo muy bien por acá. Saluditos, saluditos para ti. ¿Cómo va todo? ¿Qué me cuentas de bueno? Tanto tiempo. Te mando un abrazo grande desde Santiago, capital de Chile. Por acá haciendo además el programa. Me haces tanto bien. Ya. Oki. Seguimos con la música acá en el Me Haces Tanto Bien, acá en la Radio de los Monos. Y también vamos con el espacio de Carito, que ya se viene.

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Hola Patricio, hola a todos nuestros queridos amigos, bienvenidos al espacio de Carito. Los saludo desde la hermosa ciudad de Bogotá. En la tarde de hoy llego con una canción del año 1996 que fue grabada por la banda brasilera Carrapicho, la cual fue creada en el año de 1980 en Manaus. Carrapicho anteriormente trabajó con el estilo forró tradicional, siendo conocido así en toda la región norte de Brasil. A finales de 1980, las melodías Boi Bumba eran frecuentes en su obra, pero sin dejar de lado el forró. Este grupo trabajó regionalmente durante 15 años. En el año 1996, el productor francés Patrick Bruel escuchó la melodía Tic Tic Tac en la versión del grupo y decidió lanzarla en Francia, convirtiéndose en uno de los mayores éxitos en Europa y en Brasil, pues esta canción ocupó la posición número 34 entre las 100 canciones más escuchadas en el año 1996 en este país. El primer programa de televisión en Brasil que se transmitió o que fue transmitido en esta canción fue el Domingo Legal SBT, presentado por Augusto Liberato, o Gugu, quien los descubrió durante sus vacaciones de verano en Francia y les invitó a participar en su programa en el año 1996, dándolos a conocer al ritmo de Boi Bumba, recibiendo buenas críticas por parte del mundo. Esta canción Tic Tic Tac fue certificado con disco de platino en Francia. Esta canción fue patrocinada por la TF1 en Francia y se convirtió en uno de los principales éxitos de verano. En su video musical, la banda canta Tic Tic Tac en un barco mientras se realiza una coreografía en grupo. Esta versión encabezó listas durante más de 3 semanas, convirtiéndose por momentos en los primeros sencillos calificados como diamantes. También en Argentina esta canción fue un éxito total y aún se escucha como un clásico en algunas discotecas o como se le llama en Argentina, boliches. Aquí los dejo con Tic Tic Tac en el espacio de Carito. Espero la disfruten. Un abrazo para todos. Chao, chao.

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0: Por ahí estamos ya de regreso. Cuéntenme quién anda por ahí, por favor, para saber. Yo debería decirlo porque se supone que está escuchando una canción en especial. Bien. Amiga, la estoy ahí escribiendo para saludarla, pero dígame exactamente dónde está, a quién más saludo. Gracias. Esta es Erika, ya la habíamos saludado en Buenos Aires. Buenas tardes, Patricio. Muchas gracias igualmente para vos. Feliz viernes. La verdad, en Argentina llega todo ahora, están con ese tema, pero bueno. Creo que el mundo cada vez está un poquito más loco, dice Erika. Con respecto al farmear aura, bueno, ya lo explico nuevamente porque también me pidieron que lo explicara. Farmear aura es esta moda que están teniendo los jóvenes ahora, que es de hacer algunos movimientos, una competencia de movimientos corporales para mostrar su carisma, ¿cuál es la otra palabra? Se me olvidó la que. Espérame. Su carisma, su estilo, eso, su estilo. Para hacer estos movimientos y. Ah, mira, espera, aquí tengo varios videos que me enviaron para cuando entran los caballeros al. Ya. Es música. Vamos a. Hola, hola, hola Erika, muchas gracias por enviarme esa música, esos videos, se los voy a ver ahí con calma, estoy ahora en el programa, a ver si los voy viendo y poniendo la música también en el programa inmediatamente. Un abrazo para ti, saluditos. Muy bien, ahí estaba Erika entonces. ¿Quién más anda por acá? Feliz cumpleaños, me dice. Ah, no, yo, gracias mano, el que estaba de cumpleaños era Michael. Ya, ¿quién más está por acá saludando? Ya, también un tema de conversación que siempre aparece acá en nuestro programa es de algunos temas médicos, pero además algunos temas de. De nuevo acá. Es el boom latino, dice Farmear Edu, dice la moda de Farmear Aura. Uf. Bueno, pero escribió algo más pues, para saber qué es lo que es. Uf. Buenas tardes, Patricio. Me saluda por acá Iris Quintana de México. Hola, hola Iris. Saluditos hasta México. Buenas tardes. Que vaya todo bonito por allá. Saludos desde el otro lado del continente. Acá cayéndonos del continente americano. Saludos desde Santiago, capital de Chile. Un abrazo grande, amiga. Y farmear ahora. Entonces, te hacen falta vitaminas. Hola, hola Edu, ¿y cómo está la cosa allá en Uruguay? Cuéntame, ¿hay mucho farmeo aura? ¿Están los chicos tomándose las plazas para farmear aura? ¿Lo haces tú o no? Cuéntame, saludos, saluditos desde Santiago, capital de Chile, aquí en el programa Me Haces Tanto Bien. Muy bien, excelente, gracias por la buena onda, gracias por escribir, gracias. Y a Julio también ingresen al programa para escuchar a Patricio. Saluditos, Julio. ¿Cómo estás? Saludos hasta Perú. ¿Cómo vas? Por ahí estaba viendo que hubo un terremoto ahí de 7.2 en Ayacucho. También vi lo de unos deslizamientos de tierra, que no sé si fue por la lluvia, pero sí, claro, era porque había barro. Parece que eso es allá. Camino hacia el Cusco, o no, puede ser, o no, estoy equivocado. Pero vi muchos vehículos que están ahí enterrados en el camino de tierra. Bueno, saludos para ti, amigo. Gracias por la buena onda, gracias por escuchar el programa. Y ya, ahí estamos, amigos del mundo, y ahí está nuestra amiga.
1: Sí, Patricia, tenemos el mismo horario Bolivia con Chile, sí, es el mismo horario en este momento. Pero después ustedes tienen una hora más. más que nosotros, bueno, pues por el horario de invierno, de verano, no sé cómo, pero por ahorita sí tenemos el mismo horario.
0: Ahí está nuestra amiga, que no, no, bueno, finalmente no supe cómo se llamaba ella, pero bueno. Hola, hola, hola amiga, muchas gracias por tu audio. Así es, efectivamente nosotros tenemos horario de invierno y de verano. El horario de invierno coincidimos en la hora, y en el horario de verano es, adelantamos todos los relojes y quedamos con una hora adelantados que ustedes. Eso lo hacemos ahora a contar del 5 de septiembre, en 15 días más estamos cambiando el horario. Gracias amiga por la buena onda, un abrazo. De ahí me cuentas qué música te gusta escuchar para programar aquí en el programa. Me haces tanto bien. Muy bien, bien, bien, bien, bien, bien. Ya, ¿quién más? Bueno, finalmente no sé quién más anda por ahí. Me escriben o se me están pasando algunos WhatsApp, que habitualmente me pasa eso, se me pasan. Susi, ya, gracias Patricio, gracias por la canción. Ya terminó tu programa. No, yo estoy aquí todavía. Estoy acá en el programa. Son 2 horas. Me parece que comienzo a las 12 del día, hora de México, que tienes tú en este instante, Susi, y termino a las 2 de la tarde. Me parece que en este minuto debieras tener la 1 y 23 minutos. Un abrazo para ti, porque ya está una mujer. Ah, perdón, no. Lo que pasa es que escuchaste el microespacio de Carito, que transmite desde Bogotá, Colombia. Son solo 2 minutos que ella realiza su programa. Carito es una auditora del programa Me Haces Tanto Bien, y ella envía unos 2-3 minutos donde presenta una canción. Se llama El Espacio de Carito. Es un microespacio dentro del programa Me Haces Tanto Bien. Así es. Mira, la administradora agradece su participación. Hola, hola, administradora. Gracias por agradecer mi participación. Saludos para ti, Tita. ¿Cómo va todo aquí en el programa? Me haces tanto bien. Saluditos hasta Santa Cruz, Bolivia. ¿Qué pasa, Tita, por allá? Cuéntame, ¿están farmeando aura por allá o no? Bueno, hay algunos que no saben lo que es farmear aura, pero bueno, ya está la moda instalada. Ya me doy cuenta que pasaron los Terians. Hoy la amiga dice, saludos hasta Chile, disfrutar una magnífica tarde. ¿Qué tal, Patricio? Uy, me dijo el nombre, ¿o no? Ah, Diana, perfecto. Me dice saludos recibidos desde Chile, acá está en el Estado de México. Diana, ya la habíamos saludado temprano, cuando partimos el programa. En Patrones, ¿quién está por ahí? ¡El Gato!
2: Hola Pati, buenos días, desde la ciudad de Querétaro. Buenos días.
0: Ahí está, desde Querétaro, el Gato Querétaro. Hola, hola, hola, Gato, saluditos hasta Querétaro. Cuéntame, ¿estás farmeando aura? ¿Cómo va esa cosa? Ya vi algunos videos desde México. Están todos, ay, no sé, hoy se me fue, ¿a dónde va? Voy por ahí. No, todavía estoy. No, está en... ¿Qué pasó con el audio? Ahora sí. No sé lo que pasa. Ya. Vamos a la música y volvemos a... averiguar qué pasa exactamente, porque no sé por qué no me deja enviar los audios de saludos. Ya. Y vamos y volvemos.

Ahí estamos volviendo. ¿Qué pasa? Estamos escuchando a Marc Anthony ahí de fondo. Claro, lo que pasa es que ya viene ahí. Me estaban pidiendo una canción, pero alcanzó a salir. ¿Saben lo que es la oxitocina? Bueno, nuestro cerebro funciona, bueno, nuestro cuerpo en general funciona con hormonas, ¿sí? Y entonces, para que funcione nuestro cuerpo, nuestro cerebro tiene todo un mecanismo de emisión de hormonas para hacer funcionar cada una de nuestras funciones. Y la oxitocina es una hormona que es bien particular, tiene una capacidad de estimular las contracciones uterinas. Esa fue la primera información que se tiene de esta hormona, pero nos hemos dado cuenta que en realidad tiene muchas, muchas otras implicancias de por qué nuestro cerebro, nuestro cuerpo en general, libera oxitocina. La hormona interviene entonces en el vínculo afectivo, la confianza y la conducta social que tenemos los seres humanos.

humanos. Según estudios anteriores, su administración aumenta la disposición para confiar en otros. Bueno, se han hecho muchos estudios y se tiene ya bastante información de las hormonas en general. Cuando digo oxitocina, también digo el cortisol, en fin, la endorfina, olvidé el nombre en este minuto. Hoy no puedo decir algunos nombres, ya los voy a buscar ahí para decirlos bien. Bueno, entonces distintos estudios están viendo las interacciones que tienen esta hormona en nuestro cuerpo y que tienen resultados en nuestras relaciones, por ejemplo, interpersonales. Bien, esta hormona, la oxitocina, nos lleva a estar más propensos a confiar. Bien, y así se ha ido investigando cómo se puede elevar al momento de elevar la oxitocina. La producción de oxitocina podría elevar la confianza en otras personas. ¿Bien? A todo esto, esta es una... Hay investigaciones hace muchísimos años. Esto partió ya hace muchos, muchos años. Bueno, y... las personas con baja predisposición a confiar recibieron la hormona. El promedio fue el 15% más. Ah, bueno, se hizo un experimento que tenía que ver con la transacción de dinero. Y claro, los que tenían mayor oxitocina volvieron a confiar más en otras personas. Mira, qué interesante eso. ¿Cómo podemos? Es una buena pregunta, no lo sé, a ver si aparece por acá o buscarla. ¿Cómo podemos inducir o ayudar a que el cuerpo segregue, esa es la palabra exacta, segregue oxitocina?

A ver, pero preguntémosle aquí a la inteligencia artificial. ¿Se puede realizar simular la

Oxitocina, a ver. Sí, es posible estimular la secreción de la oxitocina de forma natural mediante diversas acciones cotidianas relacionadas con el afecto, relacionadas con el contacto físico, el bienestar físico y la conexión social. Dar y recibir abrazos prolongados y caricias. Mantener contacto físico cariñoso y relaciones sexuales. Recibir masajes terapéuticos que estimulen la piel. Jugar y interactuar con mascotas. Hoy no hago mucho de eso. Bueno, también pasar tiempo de calidad con los amigos y los seres queridos. Practicar la empatía, la gratitud, la generosidad. Mantener el contacto visual sostenido con personas apreciadas. Escuchar música, cantar en grupo o bailar. Realizar actividad física o deporte regularmente. Practicar actividad física o algún deporte. Practicar meditación. Mira, ya, ahí tenemos. Oye, bueno, tenemos saluditos. Hola, Andy. Saluditos. Uy, se me fue. Saludos hasta Paso, Texas, allá en Estados Unidos. Que vaya todo bonito por allá. Un abrazo grande. Y oh, ¿cómo se llamaba la...? Vaya, perdí el nombre de la chica que quería la canción de... la canción de Marc Anthony, por eso la estaba buscando. Feliz viernes, Patricio. ¿Quién me saluda ahí? Juana Paredes. Feliz viernes, Patricio. Que tengas un lindo fin de semana. Juana Morillo. ¿El de Morillo? Hola. ¿Cómo estás, Juana? Saluditos. Que vaya todo bonito para ti también. Un abrazo grande desde la ciudad de Santiago, capital de Chile. Acá haciendo el programa Me Haces Tanto Bien. ¿Y qué más viene ahora? Saluditos. Saludos, amigos, hasta Costa Rica. Saludos, Alexis. Muchas gracias por la buena onda. ¿Y qué más tenemos? Vaya, bueno, perdí. No sé quién era el... Vaya, está escuchando mi amiga que me estaba pidiendo a Marc Anthony. No sé, bueno, ahí está. Lo descubriré. ¿Cómo lo puedo ubicar?

No sé, me perdí con el... con la persona de... ¿Será verdad eso de...? Ahí está Olga. Hola, hola, Luz, ¿cómo estás? ¿Tú estás de cumpleaños hoy? ¿O estoy equivocado o no? ¿O está en secreto? Uy, cuéntame, te escribí al privado para saludarte por tu cumpleaños. Un abrazo grande hasta Costa Rica. Acá está, la encontré. Ya, aquí vamos a escuchar a Marc Anthony. Te conozco bien, esa es la canción aquí en el programa. Me haces tanto bien aquí en la Radio de los Monos. Con mucho cariño para nuestra amiga de Matt Estrella Bioni Acum. Así es tu nombre, en serio. Saludos hasta Bolivia. Ya, ahí viene. Ahora sí viene Marc Anthony como corresponde.

0: me haces tanto bien, ahí estamos ya de regreso, muy bien, ya, vamos, ¿qué más falta? Nos quedan solo unos minutillos de programa, ya estamos casi cerrando el día de hoy. Y yo que te conozco bien. ¿Quién está ahí? Música romántica. Paloma, ¿qué dice Paloma?
1: Hola, buenas tardes. ¿Nomás está Chapis? Hola,
0: pasa a ver. No, no era para mí, entonces. Hola, Paloma, ¿cómo estás? Saludos, saluditos hasta México. Ya, por acá, ¿quién me...?
2: Muchísimas gracias por los buenos deseos. Igualmente para ti, que tengas un excelente día. Que Dios te bendiga y saludos a Chile.
0: Hola, amigo, ¿cómo estás? Saludos. ¿En qué parte estás del planeta? Te saludo desde la ciudad de Santiago, capital de Chile. Acá estoy transmitiendo el programa Me Haces Tanto Bien. Bien, ahí el amigo, no sé de dónde será el código. Esos códigos de que parecen siempre de estafa, más o menos. Gracias por sus bellos saludos, mi Patri. De la verdad es que en estos momentos no sé qué está pasando porque... No estoy viendo noticias porque la verdad molesta, porque todo el tiempo hablan ya. Bueno, claro, Tita, sí, es verdad que cansa estar siempre conectado con las noticias o cosas por el estilo. Bueno, te mando un abrazo grande, que tengas una bonita tarde, saludos hasta Santa Cruz de la Sierra. Y... Gloria.
1: Patricio, ¿cómo está el amigo Patricio? Buenas tardes.
0: Aquí estoy, Glory. Saluditos hasta Honduras, desde el programa Me Haces Tanto Bien, acá en la Radio de los Monos. Que vaya todo bonito para ti. Muy bien, y Nena también ahí me está saludando, Nena, buen día, amigo. Hola, nena, saludos hasta México.

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Buena la canción esa, no había escuchado la letra bien. Ok. Puerta. Ya, ¿qué más? ¿Qué es lo que tenía por aquí? No sé qué más tenía. Mark Zuckerberg, el dueño de Meta, de donde está Facebook, Instagram, compra un histórico castillo en Irlanda. Tiene 3 pisos y fue construido en 1827. ¿Qué tal? ¿Tener dinero para comprarse un castillo? Ya. Oye, está lleno de videos de farmear aura. Aquí me están enviando uno, mi querida Karina. Y la tendencia que cautiva a los jóvenes de las generaciones Z y Alpha. ¿En qué consiste? Bueno, este viernes 21 de agosto... ¿Dije 20? Oh, sí, cuando saludé en el programa dije viernes 20. Y no, pues, estamos a viernes 21. ¿Por qué nadie me lo aclaró? ¿No hay nadie escuchando? Ya, bueno, también desde Chile, México, se están reportando de Perú, también esta moda de la cultura gamer. Son estos chicos que juegan mucho videojuego y incluso la palabra, como ya lo dije, viene desde ahí, solamente algo que... Bueno, hacer algo que aumenta simbólicamente el prestigio, el carisma o la admiración que una persona genera en los demás. También ahí en el diario, en Argentina, también se está dando. Si los demás lo consideran atractivo o admirable, esa persona ganó aura. Ya, pero eso no está con... Bueno, también la persona puede perder aura. Y entonces se producen estas batallas de poses. Esa es la palabra que... Poses, movimientos o gestos particulares. Y algo de unos pequeños pasos de o cortos pasos de baile que se llevan a cabo en estos espacios públicos, en estas plazas. Y ahí se produce la competencia. Aquí están, me están informando también desde Brasil. El torneo de Suzano en Sao Paulo reunió a más de 200 personas para hacer este torneo, esta competencia de fermear aura. Algunos de estos encuentros no han terminado bien. Un ejemplo es en el que se realizó a comienzo de semana en Plaza Mitre de Mar del Plata, allá en Argentina, que sería la primera batalla de farmear en ese país. Y en el evento participaron niños y adolescentes, además de una multitud de espectadores. Sin embargo, cuando la batalla ya llegaba a su final, apareció un grupo de hombres que comenzaron a agredir a los presentes con botellas y piedras. Una situación que afortunadamente no pasó a mayores. Bueno, claro, supongo que hay personas que no les gustan todo este tipo de movimientos. Ahí sí, búsquelo ahí los videos. Mire, yo siento que no le hace mal a nadie. Pero la verdad es que es bien ridícula. Pero también entiendo que hay muchas modas ridículas durante toda la existencia del ser humano. Supongo que hay personas que quieren implementar modas ridículas. Y finalmente, la gente lo hace para pasarlo bien y eso me parece fantástico. Espero que esos chicos sí estén también preocupados de sus estudios y de ser alguien en la vida. Sigamos entonces con la música aquí. Una canción más para ya comenzar a cerrar el programa. Nos quedan 8 minutos de programa.

0: Ahí está Enrique Iglesias bailando. Y ya con eso ya estamos terminando el programa del día de hoy. ¿Quién anda por ahí? Me parece que estaba por ahí nuestro amigo Jorge. Hola, hola, hola, Jorge. Saluditos hasta Perú. Espero que todo vaya bien por allá. Por ahí estaba leyendo lo del terremoto 7.2 en Ayacucho. También los deslizamientos de tierra. También que vi unas carreteras con autos y camiones ahí bajo el barro. Espero que vaya todo bien. Un abrazo, amigo. Y Edomas. ¿Qué más anda ya? Cerramos el programa. Me queda aquí algún saludito.
1: Yo a Torrevieja, en Alicante, la costa sudeste de España. Qué bueno, entonces eres locutor de radio. ¡Wow! ¡Qué buena profesión! ¡Me encanta!
0: Hola, hola, amigos. Sí, así es. Y este es mi pasatiempo. En realidad trabajo en el área de recursos humanos. Tengo una consultora, hago temas de clima laboral, en fin, cultura, capacitaciones. Eso en las mañanas y en este horario son de 2 a 4 de la tarde en mi país. Hago este programa, Me Haces Tanto Bien, así se llama. Saludos para ti, me das el nombre de ahí para enviarte saludos y también me envías alguna lista de canciones que son tus preferidas para programar también aquí en la radio. Igual, saludos amigo Patrick, sí, Tita que está ahí muy pendiente. Marcela desde Rosario. Hola, hola, hola, Marcela, saluditos hasta Rosario, Argentina. Que vaya todo bonito para ti. Un abrazo grande a la distancia. Ahí está Marcela de Rosario. Y gracias, saludos, bendiciones, dice Jorge, también de Perú. Y en prisioneros.
2: Oye, ¿cómo estás, amigo? No, ayer fue que estuve de cumpleaños.
0: Ah, ok. Estabas ayer de cumpleaños, pensé que era hoy. Claro, por eso pensé que estaba de cumpleaños hoy, Luz, porque hoy día es 21 y no 20. Yo partí el programa diciendo que era viernes 20. No, ¿por qué me pasan estas cosas a mí? Ya, ok, listo. Ya, vamos cerrando el programa. Un abrazo para cada uno de ustedes. Muchas gracias por permitirme estar acá en contacto y acompañándoles durante estas 2 horas. Con música entretenida, música diversa, distintos estilos. La idea es pasarlo bien y compartir con todos ustedes. Que les vaya bonito y nos encontramos el día lunes para decirle, ¿me haces tanto bien? Saluditos, saluditos.

amigos, ¿cómo están, amigos queridos de toda América Latina? Estamos acá comenzando este programa de hoy llamado Monos al Aire, acá en la radio de los monos. Qué chévere lo está sonando ahora a continuación. Sí, claro que sí. Es el sonido del señor Count Basie. Sí, claro que sí. Estadounidense que está de cumpleaños en el día de hoy, y por eso que estamos entrando en materia musical con todos ustedes acá en toda América. Gracias por estar acá. Sí, estamos comenzando este programa de hoy. Count Basie, director de orquesta y pianista estadounidense de jazz, ya está con nosotros sonando acá. Sonido chévere a esta hora acá en Monos al Aire. A continuación dejo con ustedes al animador principal de este programa, que es el señor Telo Damos, teniente Telo Damos, para que empiece con esto que se llama Monos al Aire. Cariños tremendos para toda la sintonía de esta hora que está escuchando. Arranca Monos al Aire acá en la radio de los monos. Justamente está sonando Count Basie, director de orquesta, pianista, jazzista, que estaría de cumpleaños en el día de hoy. Arranca Monos al Aire.

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Ahí está Count Basie, que a todo esto trabajó mucho tiempo con Frank Sinatra, ¿eh? Sí, era una especie de orquesta favorita de Frank Sinatra. De Fran, po. Fran el bueno, ¿no? Como este ocho. ¡Arranca! ¡Comienza Monos al Aire acá en la radio de los monos! ¡Al fin tengo el carajillo acá! ¡Ah, qué rico! Oye, nos atrasamos en todos lados, ¿eh? Porque estábamos viendo unos detalles acá internos. Pero salimos a la hora, dijimos 9:10, 9:10 salimos. Lo que pasa es que hay una publicación que falta en Instagram, ¿eh? ¿La hago mientras estamos acá, ¿no? Oye, qué bonita esta. Tan grande que están. ¿Cuánto cumple? 25 años. Las armas las carga el diablo, las armas las carga el diablo. Las armas las carga el diablo. Recuerda. Perdón, es que estoy viendo acá a la hija de una amiga. Entonces, se me oye, ¿cómo es el tiempo? Dios mío, las armas las carga el diablo, las armas las carga el diablo. Ya. Pero, ¿estoy acá en la cuenta mía o en la cuenta de la radio? No, la cuenta de la radio, parece que no. La cuenta de la radio, ya. Mientras tanto, saludos a todas las personas que están en sintonía. ¿Hay gente en sintonía esta hora? Con esta cosa empezar a las 9:05, 9:10, a las 9. Están los fieles, obviamente, pero fuera de eso, voy a revisar inmediatamente, ¿eh? Mientras tanto, les voy adelantando que vamos a preguntar en el tema central para más ratito, en el segundo bloque. Vamos a preguntar si por cosas de la vida, porque la vida es media. Ah, estamos reguleque la culeque, ya, muy bien. Entonces voy a enunciar nomás el tema, ¿ya? Y de ahí nos vamos a una canción. Y me tomo el carajillo. Decía yo que si por cosas de la vida tú estás desempeñando un trabajo X, porque estudiaste para aquello, porque te perfeccionaste, hiciste un MBA, bueno, no sé, un CEO, around the world, la cuestión que sea, o por último tiene la expertise, pues no necesariamente puede ser un profesional, un técnico, puede ser un oficio, pero que estás, siempre te dedicaste a eso. Pero por cosas de la vida, insisto. Y las cosas de la vida las podemos analizar después. Quedas sin poder trabajar en ello. Tendrías que ver otra cosa. ¿Y has pensado tú, o tienes la capacidad de decir, yo haría esto otro? Y esto, ¿cómo se llama? Trae cola de unas declaraciones de la ministra de Ciencias. Si usted no está al tanto o no está revisando las redes sociales porque no lo hace o porque no ve las noticias, que yo tampoco las vería, solamente escucho lo que hay en la radio, soy hombre de radio. Si usted después cuando entremos en el tema vamos a ser más acucioso con eso, pero usted tiene la posibilidad de estar o elaborar otro trabajo. Incluso preguntaría extra, cosa que no está en las preguntas, si acaso usted se sentiría bien con eso. En una vez hay gente que se reinventa o se adapta y dirá, no, si yo estoy bien, me gusta esto. ¿Ya? ¿En verdad te gusta eso después de haber pasado todo un tiempo con otro y no haber pasado nada y etcétera? ¿En serio? Como tal vez hay gente que realmente se va a sentir muy mal porque... Porque ya incluso cuando comienzas tu aventura laboral, puede pasar, y cuánto cesante ilustrado existe en el planeta y en este país llamado Chile, país de emergencia, que no se te da la oportunidad y tienes que trabajar en otra cosa. Y cuando digo trabajar en otra cosa, no es que hayas aprendido otra cosa, sino que te metes en algo en que no sabías y has tenido que empezar a aprender. Incluso hay mucha gente que estudió algo y al final toda la vida trabajó en otra cosa. De eso vamos a hablar. Gracias, ministra Lincolao. Hoy día, como siempre, que es viernes, la tía Gladys me tiene que vuelvan los lentos. Por supuesto, Fran Siniestro con su joya musical. Y anda a saber tú de dónde la sacó. Nuestra banda El Vertedero, siempre atento a cada jugada.
La tía Gladys también, como editora periodística, nos tiene un lote de cumpleañeros, algunos muy extraños. ¿Puedo adelantar algo? Adelantemos algo. Hoy día es el día de la aviación civil, así que saludos a todos los aviadores y a los volados. Hay gente volada que pasa volando. Maguila, saludos para ti. Y también, y atento todo un bolo, que yo no lo voy a decir dos veces, una sola vez en el programa. No, dos veces lo vamos a decir en el programa, al principio y al final. ¿Ya? Hoy día es el Día Nacional del Trap. Cinco segundos de silencio por este día. Muchas gracias. Que más no se merece el Día Nacional del Trap, weón. ¿Qué más homenaje le vamos a hacer? Ya, con la gente que hay, se va a tener que esperar porque todavía. Yo he dicho siempre, empecé para las 9:30, porfiado. El señor Glenn Hughes, músico británico, está de cumpleaños, lo saludamos desde acá. Que estuvo en la banda Deep Purple, que ayer tocamos al compañero principal, que era el vocalista, pero también pertenecía a Black Sabbath. Lleno honor al mago Juan Tamariz y a todos los magos. ¡Sabra cadabra! Con Black Sabbath. Comienza

Titulares hasta ahora acá en Monos al Aire, en la radio de los monos, amor por amor, 10 años junto a ti. Las informaciones de Chile y el mundo en titulares, en el espectáculo, en el deporte, en la economía, en la actualidad, en la política, en todo lo que sea. Tía Gladys ya me tiene todo listo y preparado. Está, pero como ningún día de la semana. ¿Será porque es viernes? ¿Eh? ¿Pillina, pillina? Un 74% aprueba venta de cannabis medicinal pese a que la mitad considera que facilita el comercio ilícito. Un 24% respalda la legalización total de la marihuana. Saludos a Maguila, que está feliz. Balacera deja 3 heridos en el bosque. Fue en el mismo sector donde se decomisaron armas. Carabineros junto a la Fiscalía Cox trabajan en el lugar. La empresa debe ser un lugar donde se experimente la equidad. ¿Quién dijo esto? El mensaje del cardenal Chomalí que va a dar a empresarios. ¿Le harán caso? Rescatan 15 perros de criadero ilegal. Malditos malacatosos. 5 eran galgos y estaban en malas condiciones. Y yo me río solamente por los fundamentos que dieron en el Congreso algunos honorables. La PDI constató hacinamiento y falta de refugio térmico. Aluviones en Tocopilla, daños en casi 4.900 propiedades. Podrían superar los 237 millones de dólares. Pudo ser peor. El balance también de las piscinas aluvionales. El ministro Quiroz debe estar... Chile nombra cónsul en Caracas y Cancillería destaca renovada etapa con Venezuela. El diplomático Felipe Orellana asumirá sus funciones. No quiero ser pesado, pero ¿me podrían averiguar quién es Felipe Orellana? No lo vaya a salir con un pastel y después hay que sacarlo. Corte Suprema cuestiona doble condición de imputado y víctima de menores en proyecto contra reclutamiento criminal. A conversar.

Tras últimas nevadas, centros de esquí alistan extensión de temporada hasta octubre. Esperan compensar el menor flujo de visitantes al inicio. No hay nada más caro, sí, que ir a la nieve. Y van a seguir hasta octubre. ¡Aguanten los brasileros! Daban información a narcos. Formalizan y dejan en prisión a dos ex carabineros. Fueron vinculados con agrupaciones criminales de la región metropolitana. Cuéntate una nueva. Comillas, no nos vamos a disculpar por ser de izquierda ni por tener convicciones, cierre de comillas. El mensaje del expresidente Boric, que según la diputada Constanzo Hue, ¿quién le da el derecho para opinar? Ya. Seguimos con los titulares acá en Monos al Aire, también nos vamos al mundo. Y en el mundo dice que Estados Unidos despliega operaciones militares contra grupos narco en el norte de Ecuador. ¡Ahora vamos a huellar Ecuador! Balance en Perú. Sismo dejó 3 heridos y daños en colegios y centros asistenciales. Los servicios de atención sanitaria se mantienen operativos. ¿Viste un hotel que se movía? ¿Cómo se movía? ¿Cómo se movía? ¿Cómo se movía? Ahora, a todo esto, perdón. Déjame hacer comentario antes del último titular entre internacional y nacional. Marcelo Lagos creo que dijo que no tiene nada que ver esto que vayan como los terremotos dándose así para llegar a Chile. ¿Sí? Porque todos están diciendo, fue en Venezuela, después en Colombia, ahora en Perú, ahora en Chile, y después para abajo en la Antártica. No sé. Podríamos leer a Marcelo Lagos para definir bien qué es lo que precisa. Por la información. Ya, eso. Y por último, la ONU, Van Cleveren, dice que si se confirma escenario adverso, habrá que evaluar continuidad de candidatura de Michelle Bachelet. Los miembros realizarán hoy una nueva consulta preliminar. Ya les dije, hay un argentino que anda picando por el lado. No sé si Milei lo apoya, pero... Por el lado.

En materia deportiva, antes de entrar al titular que dejó tía Gladys, yo estoy viendo en una escena. ¿Quién fue Rosario Central ante Corinthians? Dejaron la cagada en el estadio, weón. No saben perder, weón, los argentinos. ¿Qué onda? Bueno, pasa eso. En la Copa. En la Copa. Oye, deja. Espera, pues. Ahora sí. Las Diablas perdieron por goleada contra Inglaterra y ya no pueden mejorar lo hecho en el Mundial anterior. Fue 4-1 a favor del equipo europeo. Oh, las Diablas, ya no son tan Diablas como antes, ya, bueno. Ronaldinho, presentado en su nuevo equipo, revela por qué vuelve al fútbol después de más de una década. Dice, me siento bien, declaró ante las preguntas por su estado físico. Es que, a ver, yo no quiero ligar esto con el tema de hoy central, pero si Ronaldinho no fuera futbolista, ¿qué otra cosa daría? No sé, weón, capaz que no, weón, capaz que no sepa ni una weá en la vida que hacer. Y lo único que le sabe es como el... ¿Cómo se llama el de 31 minutos? El Chico Terrera. Es que soy bueno para la pelota. Es que yo he jugado a la pelota. ¿Qué haces tú? No, yo he jugado a la pelota. Capaz que sea lo único que sabe hacer Ronaldinho. Alexis Sánchez va por la misma, ¿eh? Dice que se siente físicamente bien y que podría seguir jugando hasta el día de la corneta. Juega contra Colo Colo. La gran duda que hay en la U con Asadi y la reacción de Pizarro en la posible partida del jugador. Horas clave para el futuro del oriundo de Puente Alto. Y Carla Guerrero anuncia su retiro del fútbol profesional. El sentido del mensaje que publicó y la reacción de sus compañeras. Jugó un mundial y unos Juegos Olímpicos con la selección. Grande Carla Guerrero.

Imagino, tía Gladys, que en materia de espectáculos no me va a meter el atado culiao ese, weón, entre Gala, weón, Luis Jiménez, la Cote López, weón, ahora Pinilla. ¡Por favor! Que no esté eso. Aparte que yo estaba publicando en la mañana en Twitter, en X, publicaba y decía, a ver, ¿qué novedad hay, weón? ¿Cuándo? A ver. Yo sé que esto no es monosexual, pero lo vamos a hablar, yo creo, monosexual con Alejandra Fuente el próximo martes. De seguir esta teleserie. Dígame, ¿quién de los que están acá en la audiencia y partiendo por el equipo? A ti te hablo, Torombolo. Tía Gladys. No sé si... Profesor Méndez. No sé si Black. Black es más extraño. No sé si Juanito P. No sé si el director de la radio. ¿Quién les habla acá? No ha tenido un remember con la ex por cosas de la vida. Ahora, penca es si ya estáis con otra pareja y resulta que te metís con la ex, porque da la casualidad que es la mamá de tus hijos, que tenéis que verla siempre y que, entre comillas, tienen una relación civilizada, bla bla bla bla bla bla bla bla bla bla bla bla. Pero ¿quién no ha caído en un remember? A eso voy. Tu nombre lo dice. Recuerda, ¿tres remember? Ya. Por Dios, ¿eh? Ahora, ¿qué es una cosa que los pillaron chanchito ahí? Ya, pero pongámoslos también en el escenario, po. O sea, si tú te llevas tan buena onda con tu ex, yo, perdónenme, pero yo entro a sospechar, weón. Yo sé que mi opinión no es popular porque debe haber mucha gente en la audiencia que dice, ay, es que hay que llevarse muy bien con la ex o con el ex, porque más que mal es el padre o la madre de tus hijos, y tienes que conversar con él, y hay que tener un montón de cosas, y hay que llevarse bien. ¡Pamplinas, weón! ¡Pamplinas! ¿Por qué me separé, weón? Por la cresta del mono, ¿por qué me separé? ¿Porque era buena onda me separé? Ah, es que hay gente que llega a la cordialidad. Está bien que llegues a la cordialidad, no tengo problema en eso. Pero de ahí a que metáis y hagáis un remember delante de la otra cara, weón. No, weón. Ahora, hay gente que está con Gala, hay gente, weón, le he leído. Hay gente que está con la Cote López, weón. Y peor, hay un porcentaje, aunque mínimo que he leído, que está con el Mago Jiménez, weón. Y con Pinilla, ¿quién está con Pinilla? Ya. Pero de eso no vamos a hablar acá en este programa, no vamos a hablar de eso. Por ejemplo, la tía Gladys está en elevada en sus titulares. Callum Turner sobre su matrimonio con Dua Lipa. Fue increíble y fue el día más bonito de mi vida. Es bonito encontrar a alguien a quien amas y que te ama y con quien quieres estar todo el tiempo, sostuvo el actor. Mira qué lindo el amor. ¿Ve? Esto es amor, no la otra weá que están haciendo. Esto es amor. Aunque tía Gladys, usted me pega en los cachos porque usted me manda un titular de Dua Lipa y usted sabe que con Dua Lipa a mí me estremezco, me vienen poluciones nocturnas. Marca de cosméticos admite haber hecho sentir desamparada a Hayden Panettiere tras hablar sobre depresión postparto. Esta es la actriz que murió. Esto es delicado, ¿ah? Qué delicado esto, ¿ah? ¿Qué hacemos? Saltémoslo. Y por último, la actriz Sandra Bullock se refiere por primera vez a la muerte de su pareja en el año 2023. Empecé a llorar 4 años antes. 4 años antes. No sé la historia de tía Gladys. La tía Gladys es como editora de la revista, ¿cómo se llama? Vanidades, como caras. Me pone temas del jet set muy elevados para mí, weón. Yo no... Tendría que empezar a... Vamos a tener que... ¿Qué? Ah, claro, es que lo voy a hacer la tía Gladys como tea. Porque yo le dije la otra vez, no publiquemos temas como que... ¡Ay, que la Bien Vergara era abogado! No era abogado y anduvo hablando por ella. De ese tipo de ¡Ay, que la engañó, que hizo un triunvirato! No, de esa weón no hablemos. Pero en cambio la tía Gladys se me va para el otro lado. Y empieza a hablar de...
¿Cuándo fue? Ayer, ayer dijo, volví a el príncipe Harry a Inglaterra. Mira, qué elevado. Ya. Basta por hoy. Estos fueron los titulares para que te pongas al día y sepas qué es lo que está pasando en Chile y en el mundo en muchos aspectos. E incluso hasta yo me enchufo porque yo no pesco mucho antes. No, no, si estoy informado. Pero la tía Gladys me sorprende, siempre me sorprende. Les recuerdo que estamos hablando hoy día en el siguiente bloque sobre qué pasaría si ya dejaras de trabajar en lo que estudiaste, tal vez, o que lo que te especializaste, tu expertise, por cosas de la vida. Porque la cosa de la vida se puede reflejar en necesidades de la empresa, ya no hay más campo laboral, etcétera, etcétera. O la IA, porque la IA, que es lo que convocó a la ministra Lincolado a decir esas grandes frases, tal vez puede haberte dejado de lado y decir, ¿y ahora qué hago? Como el pez de Nemo. ¿Y ahora qué hacemos? ¿Y ahora qué? ¿Tienes pensado o has pensado, o tal vez tienes, porque en una de esas yo te aplaudo, tienes otra acción que hacer porque no te cuesta, porque eres bueno para la pega? De eso estamos hablando en el siguiente bloque. Feliz cumpleaños Liam Howlett, músico británico de la banda The Prodigy. Y llega acá con Brett. Esto es Monos al Aire, en la radio de los monos. A la vuelta, no sabemos qué viene. ¿Hay sintonía? No tenemos idea. ¡Pero es viernes!

0: 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Está sonando Maurice Jarre en una suite. Yo no sé si alguien se acuerda de esta película. ¿Alguien se acuerda de esta película? Si no, se la recuerdo yo, porque un día como hoy también está de cumpleaños el señor Peter Weir, gran director de cine australiano. Muchas películas. Yo quise destacar esta porque yo creo que esta es una de las que más me identifica en muchos aspectos y también un montón de otras cosas. Igual la seguidilla de películas de él, como La Costa Mosquito, no sé, Un Testigo en Peligro, o The Truman Show, o Matrimonio por Conveniencia, en fin, hay un listado. Master and the Commander también, gran película. Pero yo creo que el Club de los Poetas Muertos, La Sociedad de los Poetas Muertos, es una de las películas que a mí me fascina, me identifica. Y hasta diría me trae nostalgia. Entonces, en el día de hoy del cumpleaños de Peter Weir, lo saludamos y estamos escuchando a Maurice Jarre con la suite de esta película. Y a la vez, acá Torombolo me indica que el doctor Garrido quiere hablar antes de las 10. Y como nosotros tenemos nuestra pauta, en general abrimos las líneas después de las 10, pero no sé qué, desconocemos qué es ¿por qué el apuro? ¿Por qué? ¿O acaso le va a mandar un saludo cariñoso y fraterno al mago Jiménez? No lo sé.
1: Buen día, Telito, conectado. Me demoro como una hora a llegar a la pega, así que más o menos hasta las 10 voy a estar conectado.
0: Ah, por eso ya.
1: Eso. ¿Ya? Feliz viernes, saludo a todos y un gran saludo afectuoso para Sergio Matador. Muy feliz cumpleaños, muy feliz cumpleaños, Sergio Matador.
0: ¿Se anticipó?
1: Te quiero, weón, te quiero. Ya, abrazo rock para todas y todos. ¡Show!
0: ¡Eso era!
1: Hola, Telito, bueno, seguimos manejando, vamos a mitad camino. Pucha, yo estudié contabilidad, general con mención en computación. Hice varios cursos de capacitación en la Escuela de Contadores de Chile.
0: Ya.
1: Recursos humanos, ya. Impuestos, leyes laborales, me especialicé, trabajé para grandes empresas y renuncié. Me dediqué a la limpieza de los vidrios, un trabajo que a mí me encanta, me fascina. Bueno, la pandemia, ya todos saben la historia, me mató, llegaron los extranjeros, cagué, me fui a la mierda, he hecho miles de trabajo, he trabajado en construcción, de chofer, que es lo que estoy haciendo ahora, y actualmente también los días libres, como los miércoles y viernes que tengo libre, trabajo acá en Calera de Tango, ayudando a hacer un cobertizo, digamos como carpintero, he hecho pintura de todas las weas. Y cuando uno queda sin trabajo, o por alguna otra razón se te cierran las puertas en algo que te hay dedicado años, y llega la desesperación, uno puede decir, no, yo voy a hacer lo que sea, voy a trabajar en lo que sea, voy incluso a limpiar baños. Ya, pues yo también limpié baños, pues weón. Los baños químicos, también trabajé en eso. Pero ya las puertas, a solo semanas de las puertas de mis 51 años, todavía no encuentro un trabajo que me permita decir, ya sabéis que me voy a dedicar a esto ahora y esto me gusta, me afirma. Uno no habla de ganar mucha plata, pero sí vivir tranquilo, sobrevivir. Y no, todavía sigo en la búsqueda, todavía seguimos en la búsqueda. Ya, amigo, te dejo, sigo manejando. Chao.
0: Chao.

Estamos acá en Monos al Aire, en la radio de los monos. Se lo anticipó, nosotros en el bloque con la gente cuando hablamos íbamos a saludar a Matador, que lo mató la fiesta. Doctor Garrido se anticipó. ¿Y qué hacemos nosotros entonces? Nos unimos. Bueno, feliz cumpleaños, Matador. Sergio Mata Morales, feliz cumpleaños desde la radio de los monos. Un año más de vida. ¿Hasta cuándo voy a seguir viviendo? No, voy a empezar. No, un año más de vida. Demos gracias a Dios y a la Virgen del Carmen, que sigue dándole la vida. Así que pásela bien, disfrute hoy día, ¿eh? Haga algo bueno. Una por mí a la noche. Ya, oye, Isabel, que, mira, yo sé que vamos a hablar al siguiente bloque de esto, pero el doctor Garrido, si hay algo que le admiro, es esta cosa de ser multifacético, porque no todas las personas lo son. Y yo lo admiro, en ese sentido. Yo después voy a hablar de lo mío, pero insisto, hay muchas personas que lamentablemente, porque la vida se fue dando así, cada uno tiene una realidad, pasó tal vez a, entre comillas, al porcentaje se sentía y de repente se encontró diciendo, bueno, ¿y qué hago ahora? Es complejo el tema. Y hay que tener empatía frente a eso. Y no tantas declaraciones medias como indolentes o insensibles, como la de la ministra Lincoln Lau. Que en el fondo tiene razón en los conceptos en que estamos hablando acá. Si el problema es el prisma de cómo llegar y mandarse al pecho a los profesores. Pero pero insisto, hay mucha gente que hace dualidad de trabajos y empleos, o que se va por la misma línea tal vez, y está bien. Y tal vez hay gente que hace cosas totalmente opuestas. Si no, vean cuánta gente en Uber hay que cuando tú le preguntas, ¿y usted qué hace en la vida? Y te salen con un titulazo, o te salen con un gran oficio. Pero dadas las situaciones de cada país, y lo digo de cada país, ¿eh? Porque yo he estado también en otras partes donde de repente preguntas tú, porque a uno le gusta preguntar al taxista, le gusta preguntar al kiosquero, lo que sea, y te salen a veces con la cuestión de que ellos son otra cosa y están ahí. En fin, ya. ¡Oh, capitán, mi capitán! Ya, queríamos saludar a Peter Wayne y se nos juntó con esto. Entonces, en este momento estoy como en la super duda. ¿Qué hago? La tía Gladys me dice, ¡estamos descompaginados! Ya, se lo digo a la gente. ¡Estamos descompaginados! ¡Nos vamos a morir! ¡Ah! Y el estudio interesante, tía Gladys, el día de la corneta va a ser, es como la sección de del deporte, de la mundial de Iván Van Vader, o la romántica del doctor Garrido. No tenemos nada. Nos vamos con la banda del vertedero mejor, sí. La banda del vertedero nos va a entregar una información. Usted sabe, las informaciones de la banda del vertedero, con el profesor Méndez, con Black y con el Juanito P, nos va a salvar este momento, que es un momento bonito igual, de compartir las experiencias y de saludar también a Matador. Nadie más lo va a saludar en el día. Nosotros no. Adelante la banda del vertedero.

Ya, estamos con la banda como siempre. A todo esto, perdona. Torombolo, como son muchos los... Yo creo que son muchos los musicales hoy día. Si querés, cuélgate pa' una. Ah, eso no más tengo. Basta. Las informaciones que entrega la banda El Vertedero a cargo del profesor Méndez, académico, profesor, que yo me imagino que si le va mal al profesor Méndez, se va a dedicar a vender Herbalife. Supongo yo. Supongo. Bueno, aquellas personas que están ahí haciendo el aguante con el profesor Méndez son Black. Usted sabe, Black, el yin y el yang de la opinión. Un hombre también, igual que el doctor Garrido, muy multifacético, viajado, que le gusta ir a recitales, que lo cuchillan. Y también Juanito P., el esclavo, el birmano de esta radio, sometido ante los deseos lujuriosos de Odín. También forma parte de la banda El Vertedero. Y nos llega la siguiente información, que no sabemos cómo catalogarla, porque a veces la banda El Vertedero se va al chancho con la estupidez, a veces se va al chancho con el sexismo, a veces se va al chancho con la cosificación, y a veces se va al chancho con... ¿cómo le podríamos llamar? Con el morbo. O bien, la nostalgia. Es tan amplia la banda El Vertedero. ¿Qué hacer con ellos? Nada. Simplemente creerlos. La información dice lo siguiente: madre asegura haber encontrado a su hijo desaparecido en exposición de cadáveres en Las Vegas. Esa onda, ¿cómo le vamos a explicar? Una visita a una exhibición en Las Vegas terminó convirtiéndose en una experiencia desgarradora para Kim Schmidt, una mujer estadounidense que asegura haber reconocido a su hijo desaparecido hace más de una década en una muestra de cadáveres disecados. ¡Oh! Según relató, el cuerpo en cuestión formaba parte de la exposición Real Bodies, un espectáculo itinerante que muestra cuerpos humanos preservados mediante técnicas científicas con fines educativos. Perdón, ¿eso no estuvo acá en Chile? ¿Por casualidad? Creo haberlo visto acá, ¿sí? Schmidt identificó la figura bautizada como el Pensador, como el posible cuerpo de su hijo Christopher Todd Eric, desaparecido en noviembre del 2012. Tenía entonces 23 años. Según su madre, el cuerpo exhibido presenta marcas, cicatrices y una complexión física idéntica a la de su hijo. Dice, no es solo su rostro, son las marcas en el cuerpo, estoy segura de que es él, declaró ante las lágrimas. Christopher fue reportado como desaparecido el 12 de noviembre del 2012. Días después, las autoridades le informaron a la familia que el joven había muerto por envenenamiento con cianuro y que se trataba de un aparente suicidio. El cuerpo, según la versión oficial, fue incinerado y las cenizas entregadas al padre del joven, quien se negó a mostrar a Kim el cuerpo, supuestamente para evitarle más sufrimiento. Ay, ay, ay. Sin embargo, desde un inicio, Kim Schmidt dudó del informe oficial. Alegaba que había muchas inconsistencias en la investigación y que nunca tuvo acceso a los restos para confirmar su identidad. Esta incertidumbre se mantuvo más de una década, hasta que el rostro de su hijo, según ella, volvió a aparecer en un contexto impensado como parte de una atracción anatómica. La muestra Real Bodies, alojada en el Hotel Horseshoe de Las Vegas, ha sido presentada en diferentes partes del mundo. Se promociona como una exposición educativa que muestra más de 200 cuerpos y órganos humanos reales, disecados mediante técnicas avanzadas de preservación. Sí, ven, sí, yo estoy seguro. El caso ha provocado un creciente interés público y reavivado cuestionamientos sobre el origen y trazabilidad de los cuerpos utilizados en este tipo de muestras. Críticos y defensores de los derechos humanos han alertado en el pasado por posibles abusos, incluyendo el uso de cadáveres de personas no identificadas o incluso prisioneros sin consentimiento previo documentado. Kim Schmidt ha solicitado formalmente que se le practique una prueba de ADN al cuerpo que observó en la exposición. Para ella no se trata de una búsqueda mediática, sino de una compensación económica. Solo quiero saber la verdad. Si ese cuerpo es de mi hijo, quiero que descanse en paz y no expuesto como un objeto. Oye, igual fuerte el... fuerte el asunto. Además, exige que se reabra la investigación del caso, que nunca fue cerrado oficialmente, y que el cuerpo sea retirado de la muestra hasta que resuelva su identificación. Por ahora, ninguna de esas solicitudes ha sido respondida por el museo ni por las autoridades locales. Hasta el momento, ni la administración de Real Bodies ni los forenses locales han emitido un comunicado oficial sobre el caso. El silencio ha generado
aún más sospechas y alimentado teorías en redes sociales del tráfico de cuerpos, negligencia institucional o irregularidades en los procesos de donación. Todos están calladitos. Diversos usuarios han compartido historias personales similares o expresado inquietud respecto al manejo ético de los restos humanos en muestras públicas. Para Kenny Smith, el hallazgo ha sido devastador. La exposición, que prometía ser educativa, se convirtió en un escenario de duelo inconcluso. El paso de Christopher Todd Eric ahora ha revitalizado por esta extraña coincidencia, y es que está lejos de cerrarse. Este caso ha sido parte del debate. Mientras espera una respuesta oficial, que todavía es cri-cri-cri-cri, y un posible análisis de ADN, la historia ha puesto entredicho una industria que, pese a sus fines didácticos, podría ocultar más de una historia olvidada. Estoy anonadado, patidifuso y perplejo. O sea, igual es súper complicado esto. Porque te topas con esto y dices, ¡bah! Yo conozco esa cicatriz. Porque uno conoce las cicatrices, o por lo menos los cuerpos, entre comillas, de nuestros hijos, o todo lo que tenga. ¿Cómo? Claro, hay heridas de chico, de cabrón chico. Cuando pasó algo, estuvo por un... pasó por un momento complicado. No, y a mí lo que me llama la atención de este caso es que... Como que, bueno, esto se puede dar en todos los ámbitos, pero nadie da una respuesta coherente y se mantienen callados. Eso me da lata. Porque, o sea, por último, ¿sabes qué? Vamos a investigar el caso, vamos a tomar carta en el asunto, no se preocupe, señora. Se está trabajando, el café se está quedando. Le vamos a decir, ¿sabe qué? Vamos a averiguar. Estamos haciendo las diligencias necesarias. Creemos que el caso amerita esto, amerita la investigación. Usted no se preocupe, señora. Nosotros vamos a velar por esto. Vamos a velar por esto. Nada. Esto es lo mismo que pasa con algunos, insisto, algunos casos en donde nadie dice nada. Hay un ostracismo. Y la investigación que se lleve a curso. Ya eso va por otro carril. Pero complicado esto, ¿eh? Que te topes así, ¿vente? Una marca. Yo tenía una amiga que tenía una marca que yo, si por casualidad se fuera más allá y la veo en una exposición, diría, esa marca de ahí yo la conozco. No, en serio, estoy hablando en serio, güey. Estoy hablando en serio. Porque hay cosas que te identifican, pero hay cosas que tú te miras y dices, pero si eso lo tenía Juan Pérez, o lo tenía mi marido así. Mi marido lo tenía así. Digo la marca, no otra cosa. Oye, complejo el tema, complejo el tema. La banda del vertedero siempre poniéndonos en jaque, poniéndonos a pensar. Pero insisto, a mí lo que más me da como rabia es que si te pillan en la cuestión, si ven que está hay cierta evidencia, no tengo idea, o algo, que no digan nada. Dame una aspirina, que sea, un paracetamol, un ibuprofeno. Dame algo para calmarme. Y luego investiguen. Y asuman que es lo principal. Me carga. Me carga el silencio. Sonido de los tres hasta ahora. A la vuelta, les juro que empieza este programa. Silencio.

0: Estamos de vuelta acá en Monos al Aire, en la radio de los monos, en este día viernes 21 de agosto del 2026. Hoy día está flojo el viernes, ¿eh? ¿O no? ¿Idea mía? Déjame revisar. Estoy seguro que está flojo el viernes, no sé por qué. No revisamos delante, ¿eh? Vamos a revisar ahora. Ya. ¿Puedo mientras reviso escuchar a la ministra Lincolao, ¿no? ¿La podemos escuchar? Está como para escucharse, ¿no? ¿Ah? Pregunto yo. Usted me dice. Sí, usted me dice. Usted me dice más y yo. Ah, tengo que. Ah, ¿me estáis buscando la? Chao. Búsquela, pues, hombre, entonces. ¿Ah? Ah, sí, está ahí. Es una de. No. De la... Ay, qué porfiado. De la otra. No, es la otra. Ya, esa. Ya. Mientras tanto, déjame meterme acá. Que sé que me voy a meter acá. Siento que está flojo el viernes, no sé por qué. Usted sabe, Torombolo, que cuando yo calculo esto, generalmente la... ¿Ves? Te dije. Ya, ok. Tranquilo, papá. Sí, yo lo estoy diciendo, ya. ¿Quieres escuchar a la ministra? A ver si puedo escuchar a la ministra.
1: Y los profesores también tienen mucha oportunidad de convertirse en vendedores o servicio al cliente, porque al entrenar a los que compran, ¿no? Hoy en día con inteligencia artificial tú tienes que ayudar a repensar. Hay toda un área de la inteligencia artificial que es de lenguaje y también Systems Prompt, que es la sistema que se hace para entrenar a los modelos y o afinarlo, hacer un fine tuning, requiere lenguaje y requiere una persona que lea y que lea, que entienda lo que lee y que lo escriba bien y que lo ponga versión 1, 2, 3, 100, 200. Entonces hay trabajo específicamente para personas que tienen mucho dominio del lenguaje, aunque hayan estudiado otra cosa o que tengan mucho dominio de cómo comprender hasta dónde puede llegar una herramienta. Entonces hay carreras de filosofía, de historia, de lenguaje. Y los profesores también tienen mucha oportunidad de convertirse en vendedores o servicio al cliente, porque al...
0: Ok, ministro. Ya saben, futuros profesores, en cualquier momento la IA los deja medio de lado, entonces van a tener que darle a la venta. Insisto. Avon te espera. Natura te espera. Herbalife te espera. Cursos de inglés también te esperan. Ya, yo sé, insisto, voy a volver a lo central que hablé hace un rato, que dije yo que el trasfondo, claro, el trasfondo habla de reinventarse, porque tal vez algunas profesiones pueden ser que la IA se las mande a guardar. Ya, está bien. Pero la gente está preparada para eso o no, eso es otro punto también que hay que ver. Por eso estábamos planteando acá. El doctor Garrido, cuando habló hace en el bloque anterior, porque tenía que hacerlo antes de las 10, manifiesta que él estudió una cosa, pero empezó a elaborar otras cosas. Y más encima es capaz de hacer otras cosas. Esto yo lo vi también, ¿cuándo fue? Ayer, antes de ir, un reportaje en Argentina, en donde de repente los oficios escaseaban. O sea, escaseaba la gente para poder ir a hacer el servicio. Porque los técnicos están ocupados en un montón de cosas, pero falta gente técnica. La gran mayoría son intelectuales, profesionales de un nivel elevado, con una calidad distinta, pero que está sobrepoblado. Entonces, no tengo nada contra oficios menores, entre comillas, como un recepcionista, o un conserje, o una persona que está encargada del aseo, o una, etcétera, etcétera. Pero lamentablemente puede ser que pase eso con la IA en ciertas labores. Ahora, yo no sé si el cuerpo docente se encontró bastante como simpaticón a frente a las palabras de la ministra, porque decirle a un profesor o a un docente que tal vez la IA te va a dejar de lado, y ahí viene la pregunta, ¿eres capaz de hacer una profesión o tener otra profesión? ¿O tener otro oficio? Yo lo he dicho, yo soy técnico en turismo titulado, ejercí el turismo durante, yo diría, casi una década. Pero después también me saturé, sentí que no eran, sentí que tenía una, me sentía como medio apretado con el tiempo, porque más que mal la gente que trabaja en turismo trabaja al revés de los cristianos, mientras tú te diviertes, el turismo está trabajando, en vez de estar descansando. Y después se te fueron cerrando las puertas, porque se van cerrando las puertas, y paralelamente estás haciendo radio. Pero también son cosas que son medias parecidas, no más, medias nomás. Luego estuve de administrativo. O sea, soy un gran estafeta. Un gran junior. No, y yo soy de esos que entraba a las 2, un minuto al banco. Hacete esa, pues, weón. Recorrer las sucursales. Pero después dije yo, quiero volver a la prensa. Y ahí después logré estar en una agencia de noticias clasificada, la cual todavía estoy. Pero también paralelamente hice trabajo de radio. Producción, después me dio por animar. ¿A quién le da esa weá? A mí no. Pero actualmente, si yo quedara sin trabajo por cosas de la vida, tanto por aquí o por allá, te juro que no tengo, o sea, con suerte clavo de clavar de martillo, bueno. Pero creo que una vez lo dije como talla acá y no es talla. Yo voy a empaquetar la manzana al jumbo. Aseo y ornato de mi comuna que me den una pega, porque soy bueno para barrer. ¡Oh, que soy bueno para barrer yo! Pero no es mucho lo que tengo. No le manejo a lo eléctrico, no le manejo al albañil, cero. Claro, hago algunos arreglos medio champurreados, pero más que eso no lo soy. Entonces, hay mucha gente que de repente fue, no sé, voy a decir cualquier cosa que se venga a la mente. No sé, contador, auditor toda su vida y de repente quedó sin pega y no le dan pega incluso hasta por la edad, puede ser. Porque es súper distinto a que perdáis la pega a los 20, a los 25, a los 30, cuando tenéis tiempo para recuperarte. Pero cuando ya estáis pasados los 50, entrando ya a la curva de los 60, cuesta un poco el asunto de la pega. Entonces que la ministra venga y nos diga así. Y ojo, no la quiero sepultar ni nada por esto. Hay gente que ya la ha sepultado, pero yo quiero decir que no es fácil decirle a una persona, ah, bueno, ahora tanto que capacitó vendedores, venda. Tal vez esa persona no tiene el ánimo de vender. Maneja la teoría. Por ejemplo, a mí muchas veces me han dicho, oye, ¿por qué no soy vendedor? Porque tienes labia. No, si no es tan solo tener labia, weón. Hay una presión de por medio. Las metas que te ponen, weón. A mí nunca me han puesto metas. Me han puesto horarios, todo lo que queráis, rigidez en ciertas cosas, rigurosidad, pero no metas, weón. Y yo me imagino que la gente que se siente con esas cosas de la meta, que tenéis que tener esto, porque si no, no ganáis plata, pues, weón. Tenéis que hacerte tantas cosas para poder tener la plata, para poder llegar al sustento a la casa. No es fácil, weón. ¿Hay gente que lo logra? Sí. ¿Hay otra gente que no lo logra? También. Estamos en los dos ámbitos. Entonces, por eso lo planteamos ahora. Tal vez por eso estamos planteando esto, debido a lo que comentó la ministra, pero fuera de eso también es una realidad. ¿Para día viernes? Se dio nomás, po, weón. Se dio nomás. Ya, si hay algo que leer, oye, tenemos que volverlo lento, ¿eh? Perdón, ¿qué es esto? ¿De cuándo es esto? Espérate. Ah, ya, yo pensé que era de la radio acá. No, perdón. Perdón, pensé que era de la radio. No, es de otra radio. Una radio amiga. Ya. Voy a WhatsApp Infernal de los Monos. ¿Qué hay ahí? Hay algo, ¿no? Voy a leer acá, buenas noches, no, buenas noches, nada que buenas noches. ¿Qué es esto? Buenas noches, un gusto. Esto, pero esto que me manda Norma Blas, no sé si el año pasado fue lo igual, pero yo me inscribí y no me llegó ni un mensaje. Lo anticipo, Norma.
2: Buenas noches, disculpen que los.
0: Sí, buenas noches, disculpen. Perdón, no, ese audio de anoche, pero yo no. Yo me inscribí el año pasado y no me llegó ninguna cuestión a mi correo. Así que algo pasó. Saludos a Pato Catini, también a don Walter Langenbach. Buenos días a Miguel Ángel, tiempo que no aparecía. Qué bien, ¿cómo está usted? Buenos días. Piernas locas, Craig me escribe y dice, dice, así parte su. Así. Yo no pude seguir siendo profe por el bajo sueldo. Me dediqué a ser guía de turismo, secretaria, asesora de muchos temas, coach y ahora tejedora. Me he pasado la vida reinventándome. Es un claro ejemplo, ¿eh? Así que, ministra. Aquí hay alguien que la entiende.

0: Listo.
1: No, pero con la innombrable.
0: ¡Jamás!
1: De los jamases. ¿Qué hice acá? Mario Rastellán.
2: Qué buena pregunta. Bueno, ahora estoy de taxista.
1: ¿Ya?
2: Eso es lo que me quiero dedicar, pero pues, mendigo, para un taxi colorado no queda.
1: ¿Ya?
2: No queda el 100 y mientras estamos de vacaciones otra vez, ojalá ya hoy quede al tiro.
1: ¿Ya?
2: Se pueda trabajar. ¿Qué otro podría ser? No lo sé. De hecho, también estoy buscando algún extra o un trabajo fijo.
1: Me parece muy bien.
2: Ya que el carro taxi no está jalando como debería de ser. Así que, pues, yo creo que cualquier cosa donde podría estar calificado. De hecho, me están ofreciendo uno para vigilante en una playa.
1: ¿Ah, sí? ¿Nudista?
2: En una construcción, pero es mucho tiempo. Una semana completa. 7 días por 7 días, pero estar ahí una semana o... Bueno, eso es todo. Cambio fuera, monada. Muy buen día.
1: Buen día, Mario. Mario, pero defíname, porque si una playa puede ser una playa nudista. Ahí te la encargo, ¿ah? Te la encargo. Alberelli me escribe y me dice, excelente pregunta, realmente no lo sé. Mira, hay gente que cuando le haces la pregunta tampoco se cuestiona. Es lo mismo que me pasó a mí un poco. No sabría qué hacer al principio. Él dice, tal vez viviría simplemente de mi jubilación que me daría mi AFP pro vida. Y pone la marca de la AFP. Pero Alberelli. Pero, ¿esto del profesor Méndez es para acá o es para allá?
3: Hola, don Telo. Oiga,
1: acá.
3: Su pregunta me trajo hartos recuerdos. Si yo pudiera hacer alguna otra cosa a la que hago, ¿ya? Diferente,
1: ¿ya?
3: Volvería a ser vendedor. Escucha que me entretuve con esa pega. Lo único malo eran las comisiones, muy ratonas.
1: Ah.
3: A menos que uno trabajara en farmacéutica o,
1: claro,
3: o venta de equipo muy sofisticado.
1: Mira, pues solamente.
3: Pero la encontré una pega muy entretenida y aprendí mucho, mucho y conocí gente muy, muy, muy buena ahí, fíjese usted.
1: Mira.
3: Así que si yo pudiera y tuviese las condiciones de salario, yo volvería a venta.
1: Mira. ¡Profesor Méndez dice eso! ¡Minicha Lincolado no está sola! Gracias, profesor Méndez. Mire. Perdón, Alberelli dice que con su jubilación viajaría por todo el mundo. ¿En serio? ¿Cuánto te vaya a jubilar? ¿De cuánto estamos hablando? Y si me queda una cola con mi jubilación, compraría un boleto Blue Origin para verlos desde el espacio. Alberelli está en otra palabra, está como en Júpiter. Ay, Dios mío. ¿Por qué leer a esta gente? Esta gente que viene y dice cosas como esa. Ya. Está bien. Oye, gracias por las opiniones vertidas, ¿eh? Hasta ahora, ¿eh? Desde que se anticipó. ¿Qué pasa, Fititín? ¿Fititín? ¿Necesita ir a pelear? Voy al tiro. Ya. Trombolo, súbeme la cortina que tengo que ir a dejar a Fititín. ¿Cómo se llama? En la pelea. Que le guste, que ¿cómo se llama? ¡Qué veleidoso este perro! ¿Hasta cuándo? Deja la veleidad.

0: y el chico lloró. Perdón, todavía me queda un poquito de tos que se va a acabar mañana. No me dieron más detalles de la playa, dice Mario. Ah, entonces está complicado. Oye, recién llegó Matador, güey. Dice, recién me levanté. Dice, ya no quiero trabajar más, nunca más. Bueno, como este programa se retransmite a las 5 de la tarde, a esa hora que escuche Matador, los saludos del Dr. Garrido, de este programa, etcétera, etcétera, porque no lo vamos a repetir más. Sigue el programa, sigue escuchando a la gente, a Don Ignorante. ¿Qué me dice Don Ignorante acá? El móvil presenta sus saludos al miembro fundador de nuestra organización, Sergio Matador Salas, alias Pupi, en el día de su cumpleaños. El móvil, weón. Ya. Se fue la chancha ya. Don Ignorante, dígame.
1: Buen día, compañero. Ignorante.

0: Antes, reinventarse, puta, te lo digo cuando he estado sin pega, bueno, casi he sido puto. Es lo único que me falta.
1: ¿Ah, sí?
0: Pero a esta altura de la vida ya no, ya. ¿Quién va a pagar por una wea como esta? Pero sí, pues trabajado de camionero, de publicidad, fui supervisor en una ETV, la cuestión de los motores. Ahora aquí, cuando en Out de Portones la cosa está mala y no hay pega, pesco el tomate y salgo a hacer Uber y todo. O sea, hay que tener plata de alguna forma y me reinvento, ¿no? Hay que seguir, hay que seguir, hay que seguir. Yo, puta, soy electricista y ando soldando portones y ando haciendo weas que tuve que aprender en el camino por lo mismo. Así que si hay que reinventarse, vaya vamos.
1: Ministra Lincolao, no está sola. Admiro también a Don Ignorante, ¿ves? La gente es así.

Bueno, Don Radoslav Menge me dice que si yo tuviera que hacer otra cosa, me dedico al tráfico de meteoritos. ¿Qué es eso? ¿Qué es eso? Ay, el que tenemos claro, o sea, más o menos claro, que si tuviera que reinventarse en los trabajos y ya dejar de ser productor musical, cantante, no sé quién dijo que era cantante, productor, decía, de espectáculos, en este Día Nacional del Trap, que yo imagino que Fran Sinestro lo va a celebrar, no sé cómo, pero dice, tal vez lo celebra. Me costaría pensar qué otra cosa sabe hacer Fran Sinestro. ¿Alguien sabe qué otra cosa o qué tipo de trabajo de darle a Fran Sinestro? Yo al menos si pasara algo con la vida de Fran Sinestro y tuviera que reinventarse, yo lo mandaría a trabajar a la Farfana. A Wandina tiene ahí unos estanques. Allá mandaría a Fran Sinestro a buscar trabajo. Si es que ya no pudiera hacerle a este otro. Es viernes de Fran Sinestro.

0: Es día viernes y el viernes, salvo cuando venga ahora que vuelvan los lentos, no lo voy a retar porque supongo que el que vuelvan los lentos se puso normal, ¿no? Espero. Adelante, Fran.
1: Bueno, ¿qué va a ser visto? ¿Cómo están este día viernes con solcito? El avión a Concepción sale a las 11 y cuarto. La luna va a salir tarde por esta callejera.
0: ¿Está dando dato?
2: La Carla Priscila en la mañana estaba pelando a la luna. ¡Ay!
0: ¡La Carla se mira pelando a la luna! ¡Déjela!
1: Estaba comprando en la feria el día miércoles.
0: ¿Ya?
1: Y se me acercaron unos viejitos. Estaban para el Loli.
0: Viejito,
1: abuelito del Cermin.
0: ¿Ya?
1: Y me dijeron: ¡Hey, chabolillo! Tú eres el famoso que nos presenta y hace famoso a la gente que Chile. Y yo le dije, pues sí, ¿qué queréis?
0: ¿Qué queréis?
1: Se pega el acento rápido. ¿Cómo lo que Ana Mendoza el fin de semana y vienen con el acento argentino? Se me... dijeron, nosotros somos una banda que se llama Barón Rojo. Yo sé que ustedes se le llenan los ojos de lágrimas del cemento pensando que son los que iban a tomarse el café con el
0: mismo. No, por favor. No, por favor.
1: Pero no, ellos me dijo que son un grupo de heavy metal y hard rock más importante.
0: ¡No imite!
1: Internacional de la historia de España. Considerado por la revista Rolling Stone como la 18 ABBA, mejor banda de rock en español del mundo. Por allá abajo del perro. ¿Dónde tomaste el nombre? No me dejé el legendario y ahora levante la Primera Guerra Mundial. Manfred von Richthofen.
0: Ya.
1: Conocido como el Barón Rojo. Ay, el que le corría balazo a los ingleses. ¿Dónde está?
0: Pero por favor.
1: La historia del Barón comienza en 1980 cuando el hermano Armando
0: ¿de quién?
1: Y Carlos de Castro, proveniente del grupo Cosur, en el bajista y cantante José Luis Campuzano, no el que ha decidido, no, usted no lo diga, no va a ser eso.
0: ¡Es el profesor Campuzano!
1: Y el baterista uruguayo Hermes Calabria para formar la banda. Así originalmente se consideró la banda más mítica que definiría el sonido y la personalidad del grupo durante su vida exitosa etapa. Ay, los viejitos, cualquier letra donde se invierte le pusieron a la mafia que inventaron. El álbum debut, larga vida al rock and roll, un éxito rotundo. Y el primer sencillo con botas sucias, ay, no es el mismo que las patas negras donde se invierte.
0: ¿Perdón?
1: Se convirtió en inmediato y el disco obtuvo disco de oro, catapultando a la banda, fama internacional, se dieron vueltas por todos lados.
0: ¡Cualquier fama!
1: Entonces, impulsado por ese éxito, viajaron a Londres para grabar su segundo álbum, Volumen Brutal, y que se grabó en 2 semanas en el estudio Kingsman. ¿Cómo es de la película? No, Kingsway.
0: O sea, estúpido, señor.
1: El cantante del Deep Purple.
0: ¿Qué?
1: Este disco fue un paso gigante en su carrera y fue editado en versiones en castellano e inglés y le abrió las puertas al mercado internacional. Su consagración internacional llegó en el 82 cuando actuó en el mítico festival de Reading, compartiendo cartel con leyendas como Iron Maiden, Twisted Sister y Gary Moore.
0: En
1: el 83 publicaron Metamorfosis, que es su tercer álbum, también grabado en Londres. Incluía éxitos como Casi Me Mato, Hiroshima, El Malo y la emotiva balada Siempre Estáis Allí. Aunque existía en la serie una versión en inglés, la distribuidora quebró. ¡Ay, cerraron todos los servicios! En los 4 vio la luz, subió el disco en directo, Barón al Rojo Vivo, grabado en el pabellón del Real Madrid. Ahí donde usted le gustaría jugar a la pelota, ¡dónde
0: servicio! No,
1: incluía temas nuevos como Campo con Sensación, El Mundo Puede Ser Diferente, un año después. Y llegó en un lugar de la marcha, con clásicos como Cuerdas de Acero, Los Hijos de Caín. No, tengo un nombre, lo bien. Sí, me seguían tratando de cómo se me comprometer para que yo le
0: presentara. ¡No seas estúpido!
1: Bueno, ya está, son guatón largo, para que nos seamos famosos aquí en Chile. Ya, sí, lo sabía todo el cabrón viejo insistente. Perdón, en el 89 la relación...
0: ¡Lea bien!
1: Para variar, los miembros se habían deteriorado y Chespa y Andy se mandaron a cambiar. Y se pusieron a pelar también dos amigos. Yo quiero los viejitos que quedaban, que son los hermanos de Castro. Poniendo fin a la formación original que había creado la leyenda.
0: ¿La leyenda?
1: Los hermanos de Castro decidieron continuar con el nombre Barón Rojo, reclutando nuevos músicos y publicando discos como Desafío, Arma Secreta. Y aunque a pesar de los constantes cambios,
0: claro
1: que los cabrones los Castro, no entendí, eran cabrones, yo me eché. Nosotros somos cabronados.
0: No imite.
1: La banda mantuvo su esencia y continuó girando por todo el mundo. En el 2009 lo hicieron una gira aniversario y lograron una de las reuniones más esperadas, volviendo a juntar a los 4 miembros originales por una serie de conciertos y un documental.
0: Veo que no es la corneta esta biografía, es larga.
1: En 2019 con la gira El Último Vuelo, aunque han continuado con acciones esporádicas, volando igual desde el metro y haciendo el minuto feliz. Por una carrera de más de 4 décadas y unas decenas de álbumes. ¡Ay, los viejitos chapullentos!
0: ¿Y usted?
1: No son una banda, sino que un símbolo de rock.
2: En castellano, junto a los grupos August, Ángeles de Infierno.
3: ¿Por qué no salen más afuera?
2: El heavy metal en España, demostrando que se podía hacer rotumbo, super divertido. Ay, todo el cuento en semestre. Todo los viejos lateros.
0: ¿Perdón?
2: Todo el cassette, me dijo. Pues que toma este cassette, muchacho, chavalillo, y lo lleva a la radio. Yo le dije, bueno, ya pasa para acá. Y ¿ya? Me dijeron, ¿cuál es esta canción que se llama Los Hijos de Caín?
0: Ahí está.
2: Yo no sé qué significa eso, ser visto el hijo de Caín, Caín y Abel, es de la Biblia, es como si pusieron bíblico, lo que ya. ¡Arrepiéntete! Lo dejo ahí con los hijos de Caín, escúchenlo, hágalo famoso y díganle que sí, para que no se moleste, porque si no después van a ir, tienen que volver triste al geriátrico. ¡Lo dejo en ser visto!
0: ¡Dios mío! Balón Rojo, llega acá, Hijos de Caín. ¿Y los hijos de Abel? ¿Quién la canta? Bueno, en fin. Sonidos españoles hasta ahora, la joya musical de Fran Siniestro con Barón Rojo y Hijos de Caín. Hijos de Caín, perdón.

Estamos de vuelta acá en Monos al Aire, entrando en nuestra sección de los días lunes y viernes, que vuelvan los lentos. El momento en que cada uno de los integrantes de este programa te regalan a ti, a ti, a ti, a ti, una canción que puede ser para justamente lo que estábamos hablando hace un rato al principio, incluso dedicado a Luchito, a Cotetita, y a Galita, y a Pinillita, de un Remember, por ejemplo. En una fiesta, en un momento dado, la música suave y entran los compases, los acordes de una canción que puede traerte recuerdos, como también te puede traer lindas experiencias que pasaron por ese cuerpo candente y ardiente en aquel lugar, en aquella fecha, bajo ese espejo de ese modelo. En fin, inmediatamente vamos con esto y tía Gladys dice que aprovechemos de hacer un doblete, es decir, un lento y un cumpleañero, porque un día como hoy, este señor está de cumpleaños. You decorate my life. Este es el señor Kenny Rogers. Que vuelvan los lentos. 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

You the Card of My Life. Ahí está Kenny Rogers. Tía Gladys dice un tremendo, un sex symbol también en su momento. También dedicado a la música country, ¿eh? Kenny Rogers. Y ahí está, adornando la vida. Kenny Rogers acá en Que Vuelvan los Lentos. Mientras suena Kenny Rogers, saludos a todas las personas que ya están en la audiencia hace rato y tratando de pasarla bien en este programa de día viernes 21 de agosto del 2026. Torombolo me dice que le quiere dedicar esta canción a Matador. ¿Por qué le quiere dedicar esta canción? No vacilemos al cumpleañero. ¿Por qué? Usted no tiene por qué dedicar canciones. Usted simplemente diga si esa canción le trajo algo, no. Ya, me dice que también le trajo algo como a tanta gente que vio la película. Sí. Recuerdo esa escena. No tienes para qué decírmela. Por favor. Esto es el señor Boy George que canta The Crying Game. Ay, ay, ay. Ay, ay, ay.

Ahí está The Crying Game. Sí, Boy George. No recordemos la escena. Y no se lo dedica a matar a otro, tío. ¿Cómo se le ocurre? ¿Cómo se le ocurre? Está de cumpleaños, ya. Estamos acá en Que Vuelvan los Lentos, la sección de Monos al Aire, los días lunes y viernes, para terminar la semana o pensar en un fin de semana calientito. Voy a hacer mi aporte, que en realidad tenía ganas de escuchar algo en español. Y no tengo idea por qué me lo topé el otro día, por alguna razón, a Álvaro Scaramelli. ¿Sí? Y cuando estaba en los tiempos de cinema, sonaba esto. Tom y Jerry, acá, en Que Vuelvan los Lentos.

Ahí está sonando Cinema con Álvaro Escaramel y el quemado. Ya no está tan quemado, creo. Ahora está a mejorar. Plantó unas rudas en su casa. De los tiempos del rock latino, ahí estaba Tony Jordi con Cinema. Y Fran Siniestro, que aprendió la lección, como ustedes saben, el día lunes pasado, impresentable.